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1: ¡Hola! Oigan, bienvenidos. ¿Qué tal? Yo no sé ustedes, pero el clima en esta zona norte de Cuautla, Morelos, está un tanto nubladito. Parece que va a llover. El cielo se está nublando. Así es que si van a salir, bueno, no se les olvide llevar el suétercito, aunque sea algo ligerito. La sombrilla y, bueno, irse preparados por si las dudas. Bienvenidos, los saludo con muchísimo gusto. Mi nombre, Ana Ordóñez. Y claro, te acompaño en este miércoles 8 de julio, año 2026. Igual te saludo en ausencia de mi querida Leti Leticia, que anda disfrutando de varios días de vacaciones, esa muchacha de veras. Bueno, pero te invito a que te quedes aquí conmigo, te aseguro que la vamos a pasar muy muy bien. Vamos a poner a competir dos rolas y tú eres quien decide qué canción vamos a escuchar al aire. Así es que vamos con audio, ¿qué dice?
2: Buenas tardes, ahorita vete.
1: Hola.
2: Voy a complacer con una canción, la de mitad y mitad con calidad 50, lo escucho aquí en Ayala, Morelos, y allá vamos a jugar, gracias.
1: Ándale, me parece bien. Tarde. Gracias, igualmente para ti, excelente tarde, noche, hasta Ayala dijo, o a Nenecuilco, bueno, ¿para qué el rumbo? Les envió saludos. Dice, señorita Anita, buenas tardes, quiero poner a competir la canción de Vicente Fernández, Por tu maldito amor. ¡Uy, qué caray! Bueno, enseguida vamos ya armando los enfrentamientos. Recuerden, espero que me alcance el tiempo para colocar todos los temas que ya me están solicitando. Vámonos con más. Dice Anita, ¿puedes poner la canción de Moy Bobadilla? El tema se llama Tus Mentiras. ¡Uy, esa rola está sabrosa! Me parece excelente. Enseguida ya las voy aquí agendando. Vamos con en nota de audio. Escuchemos qué dice.
3: Muy buenas tardes, Anita.
1: Hola.
3: ¿Me podrías poner en duelo la canción de tributo a un grande, creo se llama, de la MS? Es tributo a José José. Muchas gracias, Anita. Y muy buena tarde.
1: ¡Excelente! ¡Muchas gracias! Igual, te saludo con gusto. Enseguida checamos a ver qué tema le va al que acabas de solicitar. Escuchemos.
4: Anita, buenas tardes. Quiero poner la canción de Joan Sebastián, Un Idiota.
1: Un Idiota de Joan Sebastián. Vale, me parece bien. Anita, buenas tardes. Ya va a llover. Propongo el tema de Oro a cargo del Grupo Bronco. Bonita tarde. Sí, justo es lo que comentaba, que al menos en esta zona norte de Cuautla, el cielo está bastante, pero bastante nublado. Así es que tomen sus precauciones. Propongo a Mátame Esta, la canción de Banda Cuisillos, Ojitos Mentirosos. ¡Uy, esa canción también me gusta! Vamos rapidito porque tengo todavía más. Hola, buenas tardes, Anita y Leti. Propongo la canción de Si nos organizamos con los superlamas. Si nos organizamos, ¿cómo dice? ¿Chupamos todos? Ok, enseguida checamos. Anita, ¿me puedes mandar un saludo para mi papá, Adrián Mendoza Vivas? El día de hoy es su cumpleaños de parte de toda la familia. ¡Ay, qué bonito! Les envío saludos. Saludo, besote y abrazo a todos los que el día de hoy están festejando su santo, su cumpleaños o alguna fecha muy en especial. Saludo para todos ustedes. Vámonos con este primer enfrentamiento. Son temas sugerencia de ustedes. Así es que en esta esquina te presento este tema. Escuchemos de qué se trata.

0: señor don Vicente Fernández, por tu maldito amor.
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0: Y en la otra esquina llega otro tema, también sugerencia de ustedes.

0: Aquí llega el señorón Joan Sebastián. No puedo exigir. El tema, un idiota.
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0: Uy, está complicado. En lo personal, ambas canciones me gustan. Pero al fin y al cabo, ustedes son los que tienen la última palabra. Así es que, escuchemos qué dice. ¿Eh? ¿Qué dijo? Ay, yo no la entiendo. Ay, no sé qué dijo. Bueno, vámonos con otro audio más porque a ese no le entendí.
2: Se me antojó una caguama con esa maldita amor.
0: No, pues a mí se me antojó una taza de café. Vamos 1-0 ganando el señorón Chente Fernández.
3: Vámonos con Juan Sebastián.
0: Ándale.
3: Juan Sebastián.
0: Ok, me parece bien. Vamos 2-0.
4: Un idiota.
0: Ah, un idiota. Entonces va 2, Joan Sebastián y el de la caguama. ¿Por quién votó?
2: Por tu maldito amor.
0: Ah, ok, vamos 2-1. 2-1 ganando Joan Sebastián. ¿Tenemos audio?
5: Vicente Fernández.
0: Uy, ya se puso sabroso. Vamos 2-2. Este voto lo decide todo.
6: Joan Sebastián por Joan Sebastián, un idiota.
0: Uy, bueno, es que las dos estaban sabrosas. 6:09. Vámonos con música. Llega Joan Sebastián y lo escuchas en La Comadre.
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0: regreso, 6 de la tarde, 13 minutos, que no se les haga tarde, 6:13 en La Comadre. Saludo que va muy en especial para mis amigos conductores, caballeros que se dedican pues a andar a la vuelta y vuelta. Ahí en las diferentes rutas se les envió muchos, muchos saludos. Vamos con audio. Ajá.
1: Un saludo para mi...
0: Ajá.
1: Nos escuchamos en Tlalnepantla.
0: Ok.
1: Me llamo Jocelyn.
0: Ay, princesa Jocelyn, ¿cómo estás? Te saludo con gusto hasta Tlalnepantla, Morelos, donde hay unos cultivos bien, pero bien bonitos, así con los nopales. Uy, que se ven hermosos esos paisajes. Les envío saludos. Vamos con audio, ¿qué dice?
2: Buenas tardes.
0: Hola.
2: A ver si no me...
0: Hola, buena tarde. A ver, ahorita checo porque algo... Algo hay ahí con ese audio. ¿Tenemos otro más?
3: Un idiota, pero él es mi hijo.
0: Que me llena
3: muy por ella,
0: Cuernavaca. ¡Ay! ¡Ay, ajá! ¡Ay, ajá! Con tu sueño guajiro. Saludos, Rorro. ¿Tenemos audio?
4: ¡Vamos, Anita! ¡Vamos, Anita! ¡Vamos! ¡Vamos con el maldito amor! ¡Y apenas es miércoles para echar chelas!
0: No, pues todavía falta. Hay que seguir trabajando. Primero lo que deja y luego lo otro. Vámonos con más. Tengo audios, pero me imagino que estos eran de votos porque son audios de 2 segunditos. Entonces, dice, hola, buenas tardes. ¿Le puedes mandar saludo a Gustavo, Enrique y Mari que ya se pongan a trabajar? Te estamos escuchando aquí en Amilcingo. Gracias. Ay, para mi gente hermosa, mi gente trabajadora, les envío muchos saludos. ¿Tenemos audio?
5: Hola, hola, mi Anita.
0: Hola, hola.
5: Hola, buenas tardes.
0: Buenas, buenas.
5: Oye, ¿me puedes complacer con la del Acapulco Tropical?
0: Órale.
5: En la Roqueta. Parece que así se llama.
0: En la Roqueta. Aquí
5: ando con Leti de vacaciones en la Roqueta. Aquí en Acapulco. Gracias, Anita.
0: ¡Qué bárbaros! ¿A cuál de todos le creo? ¿El Rorro que no sé qué? ¿Tú dices que en la Roqueta, que en Acapulco? Vaya, se me hace que puras mentiras. Hola, buenas tardes, Anita. ¿Me puedes complacer con una canción de La Mafia? No lo haré. Para los amigos de Lecaros, que a diario te escuchamos. ¡Ay, qué bonito! Para mis amigos panaderos, les envío saludos. Saludos, panaderos, que hacen esas delicias, que nos hacen subir unos kilitos de más. Pero qué ricos son, el pan, los postres, los pasteles. Bueno, les envío saludos. Vámonos con más. Llega Enfrentamiento de Ustedes y en esta esquina te presento...

0: Bobadilla. El tema se llama Tus Mentiras.
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0: ¡Uy! Esta rola está sabrosa.
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0: Ándale, en la otra esquina llega otro tema, también sugerencia de ustedes.

0: tenemos el tema Ojitos Mentirosos. En pedacitos. Las 6 de la tarde, 17 minutos. Es momento de que voten, voten, voten. Vámonos, rapidito. ¿Tenemos audio?
1: Tus mentiras, tus mentiras.
0: Tus mentiras, tus mentiras, mentiroso.
2: ¿Ajá? ¿Cómo fallarle esa rola de Moy Bobadilla? ¿Cómo fallarle, Lucas?
0: Bueno, es que de hecho a mí las dos me gustan, ¿eh? O sea, Cuisillos también no se queda atrás.
3: Tus mentiras.
0: Ya se fue 3-0, no lo puedo creer. ¿Otro audio?
1: Sus Cuisillos.
0: Ay, 3-1. Había, bueno, tengo muchos audios más.
4: Moy Bobadilla.
0: Moy Bobadilla, 4-1. Y bueno, así sucesivamente. Tengo como 10 audios más, pero ya no tiene caso. Acaba de ganar Moy Bobadilla. Vamos a escuchar tus mentiras. Por supuesto, en la coma.

0: canción.
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6: 24 grados.
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6: Estamos de regreso, 6 de la tarde, 25 minutos, 6:25. Oigan, tengo muchos saludos. Saludo para Alberto hasta Altavista en Cuernavaca. Y de hecho me siguen pidiendo varios temas. Me están pidiendo a los Jefes de Jefes con La Banda del Carro Rojo. Alguien por ahí también me pidió Mariano Barba, Aliado del Tiempo. Y también me están pidiendo Tierra Cali, Abrazado de un Poste, entre muchos temas más. Espero que me alcance el tiempo para poner a competir todos los temas. Ojalá que así sea. Pero bueno, ¿tenemos audio?
8: ¡Con Bobadilla!
6: ¡Ay, hermosa! Ya está pusimos la canción. Pero bueno, te envío saludos. 6 de la tarde, 25 minutos. ¡Vámonos rapidito! En esta esquina te presento temas, sugerencia de usted.

de Super Lamas. Si nos organizamos, armamos la fiesta. En la otra esquina viene un tema, sugerencia de su servidora. Así es que mátenme esta canción. ¡Ándale pues! A seguir bailando a ritmo de cumbia. ¡Alegría!

0: Aquí llega la Sonora de Margarita. El tema Nube Gris. Las 6 de la tarde, 27 minutos. Vámonos con los votos. Es momento de que ustedes decidan cuál rola vamos a escuchar aquí en La Comadre. ¿Qué dice?
1: Super
0: Lamas, 1-0.
1: Ajá. Buenas tardes.
0: ¿Aquí qué
1: Hola,
0: dice?
1: Hola, tú y Anita. Dinamita.
0: Ay, corazón de melón, no es dinamita. Es la Sonora de Margarita, Nube Gris. Pero bueno, te envío saludos. Vamos con audio.
2: Con la diosa de la cumbia.
0: Ándale, Margarita, perfecto. Margarita. Vamos 1-1 entonces. 1 Superlamas, 1 Margarita.
2: Sonora Margarita.
0: Ándale, vamos 2-1 ganando la Sonora de Margarita. Escuchemos.
1: Si nos organizamos, Anita, chupamos todos.
0: Ay, se dice con bebemos todos. Bueno, te envío saludos. Vamos 2-2. Este último voto lo decide todo.
1: Por la Sonora Margarita. Ay, Anita.
0: ¡Excelente! ¡Saludos! ¿Tenemos otro audio más?
3: ¿Más? ¡Uno!
1: Margaré, Margaré.
0: Margaré, Margaré. Bueno, vámonos con música. Llega la Sonora de Margarita y el tema se llama Nube Gris. Las 6:28.

Oigan, estamos de regreso, 6:31 p.m. No se les olvide seguir descargando la aplicación de La Comadre. Ya saben que es completamente gratis, que está disponible para sistema Android y también para sistema iOS. 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Vámonos con más temas de sugerencia de ustedes porque el día de hoy andan muy pero muy participativos, así es que vamos a complacerlos. 6:31 y en esta esquina te presento. Ay, abrazado de un poste, así me dejó la canción. Recuerda este tema. Si no mal recuerdo, original de Lorenzo de Monteclaro, creo que sí, ¿verdad? Pero bueno, esta versión es a cargo de Tierra Cali.

Tierra Cali. Porque en la otra esquina llega otro tema también que es sugerencia de ustedes. Recuerden, ustedes deciden qué rola vamos a escuchar.

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1: La banda del carro rojo.
0: Dan el condado.
1: Ay, las dos están sabrosas, pero ustedes son los que deciden cuál vamos a escuchar. Así es que vámonos rapidito con los votos. Aquí, ¿qué dice?
2: Abrazando de un poste.
1: Abrazado de un poste. Saludos, claro, con gusto. 1-0, abrazado de un poste. ¿Tenemos audio?
3: Tierra Cali, Tierra Cali.
1: Tierra Cali, Tierra Cali. Vamos, 2-0. Ganando hasta el momento, abrazado de un poste. Vamos con otro audio más.
4: Tierra Cali.
1: ¿Es en serio que se fue 3-0? ¡Qué cosas!
5: Voto por Tierra Cali.
1: 4-0. ¡Ay, qué cosas!
3: Los Tigres del Norte.
1: Los Tigres del Norte, 4-1. Pero bueno, tengo muchos audios más. Ya no tiene caso.
6: Ajá. Los Tigres del Norte.
1: Híjole, bueno, tengo varios más, pero ya. Ah, aquí está la rola ganadora. De hecho, fue tema que ustedes solicitaron. Vámonos con música. Estás escuchando la frecuencia más sabrosa, La Comadre 101.7. Que no se les haga tarde, 6:34.

esta canción, 6:37 PM, que no se les haga tarde, 6:37 en la frecuencia más sabrosa. Voy a enviarle saludo, besote y abrazo para mi querida Brenda, para Brench, que nos está escuchando seguramente en el Mercado Nuevo. Saludos, Brendita, a tu mami, Doña Licha, y bueno, a mi amiga, a Brenda Saraí, y también a Sara, les envío saludos, a Don Marquitos, a Marcos Junior, o sea, al otro Marquitos, a Sonia y bueno, a todos ellos les envío saludos. Saludo, besote y abrazo. Vámonos rapidito, vamos con más. ¡Ay, qué cosas! Vámonos con más. Tengo saludos a través de nuestro número de WhatsApp. Dice, hola, buena tarde. Oye, ¿podrías poner a participar algo de mí del conjunto Primavera? Gracias. No sé, pero los noto que andan romanticones el día de hoy, ¿eh? Se me hace que el clima los pone un tanto románticos. Vámonos con más. En esta esquina te presento tema, sugerencia de ustedes. Escuchemos.

0: Estas están sabrosas para bailarlas de a cachetito. Pechito con pechito. Aquí llega el Acapulco Tropical, el tema Mar Sagrado. La roqueta. No me la sé. Pero bueno, las 6:39, vamos con los votos y escuchemos, a ver, aquí está. Audio, ¿qué dice?
1: La mafia.
0: La no mafia, lo no lo haré. Vamos 1-0 entonces. Tenemos otro audio.
2: Vámonos por Walter Torres y su Acapulco.
0: Ándale. Excelente, vamos 1-1. 1 Acapulco, 1 la mafia.
3: Anita, abrazado de un poste con tierra calientita, Anita.
0: Ay, hermosa, pero si esa pasó, ¿desde a qué hora? Bueno, te envío saludos.
4: La mafia, la mafia.
0: La mafia, 2-1 ganando la mafia. ¿Otro audio? Ajá.
4: Acapulco Tropical.
0: Acapulco Tropical, ya se puso sabroso este asunto. Estamos 2-2. Este voto lo decide todo.
5: Mar Sagrado.
0: ¡Uy! ¡Qué cosas! Es que las dos me gustan, de hecho, pero solo hay una ganadora.
5: Por la mafia, por la mafia.
0: La mafia, híjole, sí, la verdad es que estaba muy cerrado este enfrentamiento, pero pues ya ganó Acapulco Tropical con el Mar Sagrado. Antes de escuchar la rola, vamos primero a escuchar una pequeña pausa comercial y regresamos con más. Acompáñame en Mátame esta canción.
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0: 23 grados.
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Oigan, estamos ya de regreso a las 6:45. No sé, pero con ustedes el tiempo se me va así. ¿Ahí sí se escucha? Mi tronido de dedos, se me va el tiempo súper rápido aquí con ustedes. Pero bueno, esa idea me encanta, porque me imagino que al igual que ustedes, también el tiempo se les va muy rápido. Sobre todo a los que estamos trabajando, a los que estamos pues en la jornada laboral, a veces el tiempo se hace muy lento. Pero cuando la pasamos bien, uy, ni sentimos cómo se va así de rapidísimo el tiempo. Vámonos con más, menos bla bla bla y vámonos con más música. En esta esquina te presento este tema que también me lo estaban sugiriendo ustedes. Y dice más o menos así.

0: ¡Vámonos! Calentando motores, al fin y al cabo ya es Mimi Miércoles. Aquí llega Alberto Pedraza y la guaracha sabrosona.
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0: ¡Ea, ea! En la otra esquina llega este tema, este va por mi cuenta.

0: Aquí llega Celia Cruz, el tema La vida es un carnaval. Vámonos, 6:46, es momento de que voten. Vámonos rapidito para que dé tiempo de colocar otro enfrentamiento más.
1: Celia Cruz,
0: azúcar, vamos, 1-0. Ajá.
2: Anita, hey. Voy por la guaracha sabrosona. Okay. De mis paisanos de San Juan de Aragón y Peñón de los Baños.
0: No, pues de allá meritito. Vamos 1-1 entonces. ¿Tenemos otro audio más?
3: Ajá. Puro de México.
0: La guaracha. Vamos 2-1 ganando la guaracha sabrosona.
2: Celia Cruz.
0: Vamos 2-2. Azúcar. Ya casi ganamos. Este voto lo decide todo.
2: Azúcar.
0: Eso. Corazón de melón. Acabamos de ganar. ¿Tenemos audio?
4: Vámonos con Alberto Pedraza.
0: Uy, bu para el Luis González.
4: Y no manda saludos.
0: ¿Para quién?
4: Manda saludos para Toluca. Para Toluca, acá está nublado.
0: Híjole, chavita, pues andamos igual. También aquí en esta zona norte de Cuautla también está nubladito. Ya de hecho hasta les canté la canción de Parece que va a llover, el cielo se está nublando. Vámonos con música. 6:48.

0: Oigan, ya estamos de regreso, las 6:53 PM. Vámonos con más. Tengo más saludos, más audios, más música. Hola, Anita, buenas noches. Es la primera vez que te escucho y escucho La Comadre 101.7. Por recomendación de mi sobrinita Melissa Flores Medina, quiero mandarle saludos a mis sobrinas Melissa y Fernanda. Saludo a mis dos hermosos hijos, Cristian y Sebastián. A mis hermanas Devani y también para Cindy. A mi mami Cristina y a mi cuñado Eder, que hoy venimos a visitarlos aquí al Calvario, Colonia El Calvario en Atlacholoaya, Morelos. A mis hijos decirles que los amo mucho, que son lo mejor que Dios me ha dado en la vida. ¡Ay, qué bonito! ¡Qué bonitas palabras! Bueno, hermosa, pues bienvenida a la familia de La Comadre 101.7. Te envío saludos a ti, a los peques y bueno, a toda la familia. Hasta la Colonia El Calvario, por el rumbo de Atlacholoaya, Morelos. Les envío saludos, muy en especial a mi amiguita Melissa. Melissa, que me está trayendo más y más clientes. Excelente, Meli, te envío saludos y un abrazo. ¿Tenemos audio?
1: Ajá. Por Celia Cruz.
0: Ay.
1: La vida es un carnaval. Saludos, Leti, Anita. Soy Juan Carlos.
0: Ay, Juan Carlos, gracias. Qué amable. Igual, te saludo con gusto. Por cierto, se me estaba pasando. Saludo para Gloria, la chula, que nos está sintonizando. Me parece que sigue paseando ahí en el centro de Cuautla. Ándale, eso está excelente. Saludos, Gloria. Vámonos con más. Vamos con el último enfrentamiento por esta tarde. Así es que en esta esquina te presento tema, sugerencia de usted.

0: espero que también tú sientas.
1: Aquí llega Mariano Barba, aliado del tiempo.
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1: para vivir mis besos. Vámonos con los votos. Este es nuestro último enfrentamiento, así es que escuchemos qué dice.
2: Y puro calibre 50.
1: ¡Ándale!
2: Mitad,
1: mitad y mitad, 1-0.
3: Aliado del tiempo.
1: Vamos, 1-1. Ajá.
2: Mitad
1: y mitad, 2-1, ganando hasta el momento calibre 50.
4: Mariano Barba, aliado del tiempo.
1: ¡Híjole! Vamos, 2-2. Este último voto lo decide absolutamente todo.
5: Aliado del tiempo.
1: ¡Uy! Le dio la vuelta. Aliado del tiempo. Tengo más audios, pero ya me tengo que despedir. Hola, Anita. Buenas tardes. Quisiera mandarle saludos a mi hermana Devani y a mi sobrina Melissa. Dile a mi hermana que se apure a hacer la cena. Saludos desde Atlacholoaya. Sí, tienes toda la razón. Hermana, date prisa. Yo también quiero cenar. Vámonos con música. Acompáñame en Las Memorias de la Comadre. Finalizamos Mátame esta canción, pero te invito que te quedes aquí en La Comadre 101.7. Gracias, muy buena noche.

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0: Las 7 de la noche, 5 minutos, bienvenidos. Estamos iniciando las memorias aquí en La Comadre 101.7. Te invito a que ya te pongas en comunicación conmigo. Envíame nota de audio a nuestro número de WhatsApp o también puedes marcarme a los números de cabina. En la aplicación de La Comadre, en el apartado saludos, ahí déjame tu petición de qué memoria musical vamos a escuchar en este miércoles 8 de julio. ¡Uy! ¡Esta memoria musical me encanta!
1: Aquí tengo tu adiós.
0: ¡Ay, qué bonito!
1: Aquel día en que
0: te saludo y te acompaño con muchísimo gusto. Mi nombre, Ana Ordóñez. Así es que vámonos rapidito con los audios para ya empezar a complacerlos. Escuchemos qué dice.
2: Hola, Anita, ¿qué tal? ¿Cómo estás?
0: Hola.
2: Buenas tardes, noches.
0: Buenas. ¿Qué tal?
2: Por ahí complácame con una memoria de favor, la de Me va a extrañar, con el señor Ricardo Montaner, por favor.
0: Ok.
2: Para escucharla aquí, estamos llegando a Cuautla, ¿vale?
0: Ándale.
2: Y más tardecito nos reportamos en Noches con Salsa. Buena tarde, Anita, gracias.
0: Ah, me parece excelente, muchas gracias, te envío saludos, cuídate mucho y maneja con mucha precaución. ¿Tenemos un audio?
3: Hola, Anita, buenas tardes.
0: Hola.
3: ¿Me podrías complacer con la canción de Un fin de semana de Bronco? Gracias,
0: okay.
3: Te escuchamos aquí en Cocoyó.
0: ¡Ah, qué bonito! Igual va el saludo de regreso hasta Cocoyoc. Vámonos con otro audio más y ya nos vamos con música. Así es que, escuchemos.
4: Hola, hola, Anita. Buenas tardes.
0: Hola.
4: ¿Me puedes complacer con esta memoria de los Terrícolas? ¿Llorarás? Que tengas bendecida tarde y noche. Bye, bye.
0: Ay, muchas gracias. Igualmente para ti, excelente tarde y noche de miércoles. Aquí iniciamos las memorias. Momento de que le subas a tu radio y disfrutes todos aquellos temas que hicieron época. Solo aquí, en La Comadre.

0: más? Tenemos audio, así es que escuchemos qué dice.
1: Ahora sí me castigó, pero bueno, ni hablar. ¿Me puede poner la canción de Angelitos Negros, pero con Pedro Infante?
0: ¡Ay!
1: Muchas gracias, corazón de melón.
0: Ahora Angelitos sí, Negros.
1: Ni la otra ni sus luces.
0: Es que anda de vacaciones mi amiga, por eso. Pero bueno, te saludo con gusto. Angelitos en Negros, pero ¿me dijo con quién? A mí me encanta con Pasteles Verdes, pero Velcro la pidió con alguien más.
1: Angelitos Negros, pero con Pedro Infante.
0: Pedro Infante, Angelitos Negros. Ok, enseguida te voy a complacer. Tengo más saludos. Marco aquí a cabina Nati. Nati nos está sintonizando desde Tlapa, Guerrero. Y bueno, como siempre, Nati, un gusto saludarte. Te envío un enorme abrazo. Y me está pidiendo la memoria musical Amor de mi alma a cargo de Los Caminantes. Excelente, Nati. Enseguida te voy a complacer. Las 7:20. Vamos a la pausa comercial y regresamos con más.
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0: Estamos de regreso en las memorias a las 7 de la noche, 27 minutos. ¿Qué tal? ¿Qué les parecen? Pues todas estas memorias, memorias que son temas que ustedes están solicitando. Vamos con audio.
1: Buenas tardes, Anita. ¿Puedes poner la canción de Grupo Cerros para escuchar aquí en Cuernavaca? Márchate. Gracias, tengan una bonita noche.
0: Ay, qué bonito, gracias. Te saludo con gusto hasta Cuernavaca, Morelos. Márchate del Grupo Zeus. ¿Qué pasa, corazón? Te escucho así como medio achicopalado. Espero que todo bien. Y si por alguna u otra situación algo sucedió por ahí, ¡ánimo! ¡Ánimo! Te envío un enorme abrazo. ¿Tenemos audio? Ajá.
2: Buenas noches, Anita.
0: Hola.
2: Mucha de semana, podrías poner el tema si estuvieras conmigo del Grupo de Liberación.
0: Uy. Bonita noche. Excelente, me parece muy bien en esta micha de semana, así como lo dices. Te saludo con gusto. Las 7 de la noche, 28 minutos. Vámonos con más. 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

0: Estamos de regreso, las 7 de la noche, 34 minutos. Oigan, también esta memoria musical que tengo de fondo es hermosa. ¡Ay, qué bonita! ¡Qué bonita canción y qué bonita memoria musical! Vamos con audio.
1: Ani, de favor, buenas tardes.
0: Hola.
1: ¿Me podrías complacer con la de Mi Corazón Lloró de King Clave para la gente de Atla? De favor. Gracias.
0: Ah, excelente. Para mi gente hermosa de Atlatlauca, Morelos, les envío saludo, besote y abrazo. Enseguida viene King Clave. Tengo más saludos. Saludo que va muy en especial para Rubén Acosta. Él nos está sintonizando desde Santiago Tianguistenco. Marcó a cabina y me está pidiendo la memoria musical Dos Tardes de mi Vida a cargo de Rigo Tobar. Por cierto, más saludos que van muy en especial para Anselmo. Anselmo, La Güera y también para Mauri. Andan ya ahí en el negocio vendiendo unas deliciosas tlacoyitos, gorditas, sopecitos, picaditas, bueno, de todo. Saludos, güera, saludos, Mauri, que todo les quede delicioso. Y Anselmo también saluda a su mami, la señora Esperancita, a la señora Lucy y bueno, a todos los radioescuchas de la comadre. Anselmo también quiere escuchar algo de Rigo Tobar. Así es que enseguida los vamos a complacer. Las 7 de la noche, 35 minutos. Vámonos con más memorias en La Comadre 101.7.

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1: Estamos de regreso, las 7 de la noche, 46 minutos. Vámonos con más audios para seguirlos complaciendo en esta noche. Escuchemos.
2: Hola, Anita. Excelente tarde, noche.
1: Hola.
2: Lluviosa por este lado.
1: Oye.
2: Por favor, compláceme con una memoria de banda Z, que se llama Balada del Parque Frío.
1: Ah.
2: Como todos los días, escuchándote aquí en el taxi, en Tepoztlán, donde somos 100% pura comadre. Gracias.
1: Ay, qué bonito. Te saludo con muchísimo gusto. Maneja con mucha precaución hasta el bellísimo Tepoztlán, Morelos. Vámonos con más. Anita, buenas noches. Por favor, ¿me puedes complacer con una memoria de los Yonix, Muchacha Mágica? Gracias, te estamos escuchando desde Huixquilucan. Buenas noches. Ay, bueno, recuerda que para complacerte con tu memoria musical es a través de nota de audio, por favor. O igual puedes marcarme a los números de cabina. O también te invito a que descargues la aplicación de La Comadre. Hay un apartado en la aplicación que dice saludos. Ahí déjame tu petición y con gusto te voy a complacer con la memoria musical que tú me solicites. Vamos con más saludos. Saludo que va muy en especial para Doña Licha, que nos está escuchando allá en Anenecuilco, Morelos. Seguramente Doña Licha anda bien apurada empanizando las milanesas. Uy, que por cierto, le quedan deliciosas. Saludos, Doña Licha. Cuídese mucho. Saludos también para Don Marcos, que seguro también está ahí ayudándole pues a preparar las deliciosas milanesas. Esas. Les envío saludos. Me están pidiendo la memoria musical de los Temerarios con el tema Botella Envenenada. Les envío saludo, besote y abrazo. Saludos para Brendita, que también, pues no sé dónde ande. Me imagino que ella, pues anda paseando. Así es que la saludo con gusto. Las 7:48. Vámonos con más. 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

0: memoria musical que tenemos de fondo está sabrosa. 7:54 p.m. Tengo varios audios, así es que vamos rapidito. Escuchemos.
1: Hola, Anita. Buenas noches.
0: Hola.
1: Saludándote desde Atlatlaucan.
0: Ok.
1: Quiero ver si hoy me complaces con una canción del señor Diego Verdaguer.
0: Ajá.
1: El tema es Voy a Conquistarte.
0: Muy bien.
1: Dedicado para Vicky, mi amiga. Uh-huh. Espero le guste y pues aquí te escucharemos durante la programación hasta las 9:30. Gracias, vale. Me despido al rato.
0: Gracias, enseguida viene Diego Verdaguer, Voy a Conquistarte.
2: Hola, Anita de la voz bonita. A ver si eres tan amable de complacerme ahora sí con la melodía.
0: Ajá.
2: Pobre Gorrión de Vicky de Colombia.
0: Muy bien.
2: Gracias.
0: Pobre Gorrión.
2: Buen atardecer.
0: Vale, muchas gracias. Igualmente para ti, excelente tarde-noche. Pobre Gorrión dijo que Vicky... ok, enseguida va. Tengo saludos. Dice, hola, buenas noches. Me complaces con una canción de Leo Dan. Mari es mi amor. Ay, recuerda que es a través de nota de audio para poder complacerte. Número con terminación 81 dice saludos. Perfecto, les envío saludos. Vámonos con más. Las 7:56 p.m. Continuamos en las memorias.

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0: Ciro Jiménez Guerrero y su grupo Taur, Infierno y Gloria.
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2: Las 8 de la noche, 7 minutos, momento de continuar con más en esta nochecita rica y sabrosa de miércoles. Vamos con nota de audio.
3: Oye, ¿me puedes complacer con el siguiente tema?
2: Ajá.
3: Con los Joao. Se llama Vamos a la Playa.
2: Ok.
3: Con dedicatoria para Leti, ya que está de vacaciones, disfrutando de las olas del mar. Saludos cordiales desde Tlayacapan.
2: Ah, me parece excelente. Enseguida viene la memoria musical. ¿Tenemos otro audio más?
4: Anita.
2: Hola.
4: La otra parte de la dinamita. Oye, ¿me puedes complacer con el muelle de San Blas con Maná, por favor?
2: Híjole, corazón.
4: Muchas gracias.
2: ¿Cómo te explico que... déjame checar. Déjame checar, voy a ver qué me dicen y si pasa, con gusto te voy a complacer. Y si no, pues ahí me la notas. Vamos con otro audio.
5: Buenas noches, Anita.
2: Hola.
5: Por favor, ¿me puedes poner la memoria de... de los Bukis?
2: Bukis.
5: La de cómo fui a enamorarme de ti.
2: Uy.
5: Gracias, Anita, ¿eh?
2: Ajá.
5: Que tengas una bonita noche, gracias.
2: Ay, muchas gracias. Sí, claro, primeramente Dios, que Él nos permita llegar a un nuevo día más. ¿Tenemos más saludos? Sí, ¿verdad? Ok, vamos con otro audio más. Escuchemos qué dice.
6: Hola, Anita, buenas noches. ¿Me puedes complacer con una memoria? La que tenías de fondo.
2: Ay.
6: Cuando iniciaste.
2: A
6: creo
2: ver.
6: Que es la de Vamos a Platicar de los Socios del Ritmo. Veo que te encanta esa canción, ¿verdad? A mí también me encanta.
2: Ay, qué bien.
6: Gracias, Juan Carlos. Tu amigo que nunca te olvida.
2: Ay, muchas gracias, Juan Carlos. Te saludo con gusto. Enseguida viene Vamos a Platicar a cargo de Los Socios del Ritmo. Las 8 de la noche, 9 minutos. Vamos con más memorias en La Comadre.

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0: Estamos de regreso en las memorias, las 8 de la noche, 27 minutos, 8 con 27. Vamos rapidito con más. ¿Tenemos audio?
1: Ajá. Hola, buenas tardes. Hola. La más bonita.
0: Buenas, buenas.
1: Te saluda tu radio escucha El Pirata. ¿Me podrías complacer, por favor, con la memoria musical de Leodán? Pídeme la luna. Muchísimas gracias, que tengas muy buena tarde.
0: ¡Ay, excelente! ¡Muchas gracias! Igual, te saludo con todo el gusto. Enseguida viene Pídeme la Luna a cargo de Leo Dan. Tengo más saludos. Saludo para mi gente hermosa de Temisco. Marcaron a cabina y me están pidiendo La Playa a cargo del grupo Miramar. Me parece bien. 8:27, continuamos en las memorias.

0: Oigan, estamos ya de regreso, las 8 de la noche, 33 minutos. Tengo últimos saludos. Saludo que va muy en especial para Gloria, nos sigue escuchando y por supuesto disfrutando de la música en las memorias de la comadre. Saludo que va muy en especial para la señora Lucy. Me estaba pidiendo el gato viudo a cargo de Los Dinners. Doña Lucy saluda con gusto a Anselmo, a su mami, la señora Esperancita y por supuesto, les envía un enorme abrazo desde Totolapan hasta San Pedro Apatlaco, Coahuixtla. Vámonos con en nota de audio. Escuchemos.
1: Hola, Anita. Buenas noches.
0: Hola.
1: ¿Cómo estás?
0: ¿Qué onda?
1: Tarde, noche. Para pedirte una memoria, la de Liberación, un regalo de amor.
0: Híjole.
1: Pues aquí escuchándote a la vuelta y vuelta, aquí en el centro de Coautla, pura comadre. Y ya voy por Leti, porque si no, me va a colgar, ¿eh? Y ya no me voy a dejar entrar a la casa.
0: ¡Qué barbaridad!
1: ¡Saludos del Rorro! Y bendiciones a tu auditorio, que tengan una excelente tarde-noche.
0: ¡Saludos, mi querido y estimadísimo Rorro! ¿Pero qué crees? Ya pasó el grupo Liberación. Pero bueno, te saludo con gusto. ¿Tenemos audio?
2: Anita, ¿cómo estás?
0: ¡Ey!
2: Buenas noches, ya casi.
0: ¿Hola?
2: Buenas noches.
0: ¿Sí?
2: Dale, te saludo. Ya no me va a pedir... Ya no me da tiempo pedirte música, porque ya me voy.
0: Ah,
2: pero
0: bueno.
2: Te deseo una excelente noche, que Dios te bendiga.
0: Gracias. Gracias. Igual, Querendón Peluche, cuídate mucho y excelente noche. 8:35, ya no me da tiempo de complacerlos, pero bueno, seguimos con los demás audios.
3: Muy buenas noches, doña Ana. Nos
0: Hola.
3: Un placer con una memoria de... del grupo Brindis, la chica del este. Gracias, como siempre, sintonizándola desde la Tlauca.
0: Ay, le envío saludos hasta el bello municipio de Atlatlaucan. Dice, hola Anita, buenas noches, ¿cómo estás? Yo estoy aquí acompañándote en las noches con salsa. Una noche lluviosa, bastante, pero bastante rica. Voy a merendar unas ricas sincronizadas y un rico café con leche. ¡Uy, qué sabroso! Bueno, provechito. Saludos, mi querido Eduardo, hasta Huitzilac. Te saludo con todo el gusto. Ya me despido de las memorias. Acompáñame enseguida en las noches con salsa.

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0: Estamos iniciando las noches con salsa, por supuesto aquí en La Comadre 101.7. Escuchamos a Hansel con el tema ¿Qué pasó? ¿Qué pasó que se nos fue el amor? Ay, suele pasar. Por eso hay un dicho que hay que, pues hay, ahora sí que hay que alimentar el amor día con día con esos pequeños o con esos grandes detalles para no caer en la monotonía y que el amor pues no se vaya. Al contrario, que siga muy presente esa llama de la pasión. Bienvenidos, iniciamos las noches con salsa, miércoles 8 de julio, año 2026. Tengo ya algunos audios por acá, así es que vámonos con los audios. Y también recuerden ponerse en comunicación conmigo a través de nuestros números aquí en cabina. 735-35-37608, línea también terminación 09. Vamos con audio.
1: Hola Anita, muy bonita noche. ¿Me
0: Hola?
1: Puedo comenzar con una canción de Los Diablos Locos, si no la tengo. Uh-huh. Más que nada, nomás es para escucharla. Uh-huh. Ahorita te llevamos en camino a casita. Te mando un fuerte abrazo, un saludo para todos los radioescuchas y para las personas que te acompañan en cabina. Y bueno, pues que tengas una muy bonita noche, que descanses cuando termine tu turno. Saludos.
0: Ay. Ay, excelente amigo, muchas gracias. Te saludo con gusto hasta Cuernavaca, Morelos. Enseguida te voy a complacer con la salsa de Los Diablos Locos. ¿Tenemos otro audio?
2: Hola Anita, como ya me alcancé memoria, te voy a pedir la de Diablos Locos. Ay. Gotas de lluvia.
0: Híjole.
2: Hay noches con salsa a través de La Comadre. Y que tengas una excelente noche, Anita.
0: Ándale.
2: De Luis
0: González. El Rorro. Saludos a Luis González. Nada más déjame hacer un poquitito de espacio porque justo un audio antes que tú también solicitó Diablos Locos. Si no la tengo, vamos a la pausa comercial y regresamos con más. Excelente noche. Provechito los que están en la hora de la cena degustando algo delicioso. Muy buen provecho.
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0: regreso, tan solo 8 minutos y las 9 de la noche. Yo no sé, pero pensé que en serio sí iba a caer una lluviecita rica, pero no, ¿verdad? Hasta el momento nada, ni gota de lluvia por esta zona norte de Cuautla, Morelos. Vámonos con más, ¿tenemos audio?
1: Hola, Anita.
0: ¿Qué tal?
1: Buenas noches, continúo contigo aquí en las salsitas, esas ricas y sabrosas.
0: Muy bien.
1: ¿Me puedes complacer con esta salsa de adolescentes? Soy mayor que tú.
0: Oh,
1: bendecida noche, que te cuiden Los Ángeles.
0: Ay.
1: Bye, bye.
0: ¡Qué linda! Muchas gracias. Igual, te saludo con todo gusto. Enseguida llega Adolescentes para interpretarte el tema que acabas de solicitar. ¿Dijo qué? ¿Soy mayor qué?
1: Contigo aquí en las salsitas, esas ricas y sabrosas. ¿Me puedes complacer con esta salsa de adolescentes? Soy mayor que tú. Bendecida noche, que te cuiden Los Ángeles. Bye,
0: Adolescentes, bye. Orquesta, soy mayor que tú. No sé, pero presiento que te refieres al tema de Virgen. Adolescentes, orquesta, enseguida lo checo. Anita, saludos, porfa. El tema, ¿por qué será? Álvaro Ricardo. Uy, esa salsa también está sabrosa. Enseguida te voy a complacer. Saludo para mi querido González Herrera. ¿A poco ya estás trabajando? ¿Tan temprano, González Herrera? ¿O apenas vienes camino al trabajo? Pero bueno, no sé, lo que sí es que te envío saludos. Saludos y un enorme abrazo. No sé si es González Herrera o no, no estoy muy segura, pero si es que no, aún así los saludo con gusto. González Herrera en la GAS, en la estación de servicio de color verde, aquí cerquita de la comadre. Te saludo con gusto. Dice, gracias Anita por tus lindos saludos. Gracias por estar ahí, de verdad. Ay, gracias, qué lindo. Muchas gracias por tus bonitas palabras. Te envío un abrazote de oso hasta Huitzilac. Tengo llamada, a ver, permítanme. De la noche, 54 minutos, tenemos llamada. Hola. Uy, para eso me gustaban. Acaban de colgarme. Así es que vámonos con música. Llega Álvaro Ricardo en lo que checamos el tema de Adolescentes Orquesta. 8:55.

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1: Estamos ya de regreso, 9 de la noche, 6 minutos, que no se te haga tarde, 9:06. Saludo para mis amigos que en este momento pues están laborando, amigos en las diferentes rutas, amigos taxistas, amigos que se dedican a pues hacer viajes en plataformas digitales, también les envío saludos, amigos de las diferentes estaciones de servicio, amigos panaderos, amigos en los talleres mecánicos, porque hay muchos que obviamente pues no importa la hora, andan ahí trabajando y echándole todas las ganas. Así es que les envío saludos. ¿Qué dice? Se me hace que esos señores no llevaron a Leti ni al río Cuautla. Vamos a sintonizar a ver cómo complacen a los demás radioescuchas. Ah, me parece bien. Qué buena onda que les des chance también a los demás de que pidan sus canciones. Ah, el día de hoy sí. Te mereces un aplauso. Muy bien, te saludo con gusto. Creo que eres de Atlatlaucan, así es que te envío saludos. Vámonos con más. Tenemos nota de audio. ¿Qué dice?
2: Buenas noches, Anita. Buenas
1: Hola.
2: Noches.
1: ¿Qué tal?
2: Aquí estamos en Cuernavaca con Mileti. ¿Me puedes poner?
1: Ay.
2: Muchas gracias, corazón. Con la Orquesta Guayacán. O no sé con quién es, pero ponme esa. Gracias,
1: Ay,
2: Anita.
1: Me encanta ustedes porque le cambian, bueno, no le cambian el nombre, sino simplemente porque escuchan una frase de la canción, ya. Me piden así el tema. No, pero así no se llama. A ver, déjame checar. Dice él que se llama Muchas Gracias Corazón, pero no. Es de Guayacán Orquesta. Ay, no sé, no estoy muy segura. Mejor déjame verificar y enseguida te voy a complacer con el tema que me estás solicitando. Pero estoy segura que así no se llama. Hola, Anita, buenas noches. ¿Me puedes mandar saludos para el Spider-Man y para el Firulais de parte del Calambre? Gracias, Anita. Te escuchamos en Chester, Nueva York. 100% pura comadre. ¡Saludos! ¡Saludos, chicos! ¡Qué milagroso! Espero que estén muy, muy bien y, por supuesto, me imagino que ya están de regreso, ¿verdad? Porque también son fieles radioescuchas de la comadre. Les envío saludos. Saludo a todos los paisanos desde la Unión Americana, desde Chicago, Los Ángeles, Minnesota, Indianápolis, que también nos escuchan. Saludos, María Hernández, hasta Carolina del Norte. Saludo para mi gente hermosa. Bueno, a todos los paisanos en todos los estados de la Unión Americana que nos están escuchando. Les envío saludos. Vámonos con más. ¿Qué dice? ¡Ay! ¡Qué rico se ve eso! Hola, Anita. Buenas noches. Saludos desde Toluquita la Bella. Te antojamos lo que vamos a cenar el día de hoy. Y, por favor, ¿podrás complacerme para nuestra hija Rosemary la canción del Cantinero de Cuba, ya que mañana recibe su título que terminó la universidad en Ingeniería Química en Tecnología Ambiental? Saludos de Rosemary, Rosy y también de Raúl. Oye, qué buena onda, qué padre. Qué padre que mañana, pues ahora sí te vas a titular, qué bonito. Ojalá, pues que continúes con esos logros, porque seguramente siempre tenemos más metas. Terminamos una y luego nos proponemos otra más y otra más. Así es que te envío saludos. ¡Ay, qué bonito! Me encanta cuando me platican ese tipo de cosas de los chicos, de la gente joven, porque eso quiere decir que se quieren superar y quieren ser alguien más en la vida. Te envío saludos. Saludos, mi querida Rosemary. Enhorabuena, te felicito. ¡Y qué rico! Ya vi ahí la imagen. Son unos chiles en nogada. ¡Ay, se ven sabrosos! Con su arrocito blanco. Ya vi por ahí la granadita. ¡Uy, qué rico! Se ve que están deliciosos, ¿eh? Así es que provecho. Provechito hasta Toluquita la Bella, que nos están escuchando. Les envío un enorme abrazo. Cuídense mucho. Provecho para ustedes. A ver, tengo llamada. Permítanme un segundito. ¡Gracias! Las 9 de la noche, 11 minutos. Vámonos con llamada. ¿Hola? O sea, están jugando con mis sentimientos. ¡Qué bárbaros! Acaban de marcar y ya me están colgando. A ver, ¿tenemos audio?
2: Anita, pero me la pones porque se va a enojar.
1: ¡Ay, qué cosas contigo, de veras! Bueno, te envío saludos. Vámonos con más música en las de Noches con Salsa. Sigue enviando tu nota de audio al 735-180-1017. Estás escuchando Las Noches con Salsa.

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0: Oigan, estamos ya de regreso, 9 de la noche, 27 minutos, 9:27 en La Comadre. Vamos con más. Hola Anita, linda noche, me puedes complacer con la canción de Celia Cruz, La Vida es un Carnaval. Gracias Anita, te estamos escuchando desde Nueva York. Ah, me parece excelente, enseguida los voy a complacer. Vamos con audio.
1: Hola Anita, ajá, muy buenas noches.
0: Hola.
1: ¿Me puedes complacer con la melodía de salsa? Hay una que se llama Mujer Traicionera. Lo que pasa es que está bueno el ritmo. Me gusta el ritmo de la música, que de la letra y cómo va la canción. Pero híjole, nada que ver, ¿eh? O sea, por el nombre de la canción Mujer Traicionera, para nada, ¿eh? Me gusta por el ritmo que tiene y me gusta ahora sí que el ritmo de que lleva la música esa.
0: Híjole,
1: que se llama Mujer Traicionera. Gracias Anita, te escuchamos hasta las 10. Habla Alberto de Cuernavaca, de Altavista.
0: Alberto, ya me la pusiste muy complicada. No sé quién canta Mujer Traicionera. Ya la estoy buscando y no, ¿verdad? Creo que no. Quizá también estás aplicando la que aplican los demás. De que escuchan una frase de la canción y ya me la piden con ese título. Pero déjame checar a ver qué pasa. Enseguida la seguimos buscando y si la encontramos, bueno, pues ya te complacemos. Y si no, pues te la quedamos a deber. Saludo que va muy en especial para la señora Lucy. Nos está escuchando en Totolapan, Morelos. Me está pidiendo El Conteo Regresivo. Enseguida la voy a complacer. Vámonos con más. Más música en las noches con salsa.

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1: Salsitas tan más sabrosas acabamos de escuchar a cargo de Gilberto Santa Rosa. El tema se llama Conteo Regresivo. Oigan, en esta zona norte de Cuautla, Morelos, ya está la lluviecita. Así es que, amigos que van ahí al volante, por favor, con mucha precaución. Dice González Herrera que viene camino a la chamba y que le va a tocar baño por segunda vez. dice, yo apenas voy pa'l jale. Saludos a los de la ruta de Yeka. Nunca fallan, dice, no son como otros. que dejan ahí colgado el pasaje. Uy, chicos, ahí les aventaron la pedrada. Aguas, no me los vayan a descalabrar. Les envío saludos. Ya me tengo que despedir, pero voy con últimos saludos. Hola, Anita, mándale saludos para Don Filito, para mi papá Eugenio Ramales Rojas, para mi mamá Juana Rojas, para ti, Anita Ordóñez, de parte de Sergio Ramales. Ponme la canción de El Negrito de la Salsa. Híjole, ya no creo que me alcance el tiempo, Sergio Ramales. Pero bueno, te saludo con gusto. Híjole, no, pues no, ya me cansé de buscar el tema de... ¿Qué dijo? ¿Mujer traicionera? Sí, ¿verdad? Alberto, no encontré el tema que me está solicitando. Presiento que tiene otro nombre, pero no, pues nomás no. No doy con esa canción, pero bueno, te saludo con gusto. Altavista, Cuernavaca, Morelos. Dice, amiga Anita, cuídate mucho. Espero que tengas una excelente noche. Te envío muchos abrazos. Gracias. Igualmente para ti. Eduardo, te envío un abrazo de oso de regreso hasta Huitzilac. Que descanses muy rico. Me despido de mi gente hermosa de Santiago Tianguistenco. Marcó aquí a cabina Rubén Acosta. Me estaba pidiendo Nuestro Sueño a cargo de Grupo Niche. Lamentablemente ya no me alcanza el tiempo para complacerte. Pero bueno, Rubén, te saludo a ti, a tu esposa y bueno, a toda la familia hasta Santiago Tianguistenco en el Estado de México. Para mi gente bella de todo el Estado de México. Nepantla, Tepetlixpa, Ozumba, Amecame, hasta San Pedrito Nexapa. Saludo al Padre Pedro, que también fiel radio escucha en la comadre. Saludos, Padre Pedro, le envío un enorme abrazo. Saludo para mi querida Jimé Saldaña, también allá en Ozumba. Les envío saludos, toda la buena vibra en esta noche. Ya se me está haciendo tarde, las 9 de la noche, 41 minutos. Me tengo que despedir por esta noche, pero les envío saludos, un enorme abrazo. Les agradezco mucho la sintonía. Agradezco a todos ustedes que escuchan, pues quizá la gran parte del día, la comadre. Porque hay gente que me dice, Ana, yo despierto 4, 5, 6 de la mañana, 7 de la mañana y de inmediato prendo mi radio en la comadre y me voy, dice, bueno, apago el radio hasta que te vas, hasta que terminan las noches con salsa. Así es que les envío saludos. Saludo muy especial a la señora Tina. Tiene mucho rato que no se comunica, pero no sé por qué, pero le envío saludos. Justo la recuerdo en este momento. La señora Tina en la colonia Emiliano Zapata, aquí en Cuautla, Morelos. Ahora sí, vámonos. Espero que esta noche sea una noche deliciosa para descansar con este clima lluviosito. Se antoja, pues ahora sí que estar ahí en la camita, acurrucados, con una cobijita. Y bueno, disfrutando, ¿por qué no? Si tienen a su parejita, pues igual también disfruten de la noche. Ahora sí me voy. Y bueno, si por alguna u otra situación el día de hoy quizá no te salieron las cosas como tú lo planeabas, ay, inhala y exhala, respira profundo. Primero Dios, mañana tendremos una nueva oportunidad, pues para que todo salga mucho mejor. Y por supuesto, les envío saludos. Saludo a toda mi gente hermosa, que quizá no se puede comunicar aquí a cabina, pero que nos están escuchando. Aún así, les envío saludos. Saludos muy en especial para una personita, no recuerdo de dónde es, pero híjole. Anda, me imagino que anda de malas. A ti que me estás escuchando. Ojalá que, pues que Dios te mande una lluvia de, no sea de bendiciones, una lluvia de alegría. Y pues sobre todo que, pues que le mande esa paz a tu corazón que tanto necesitas. Ahora sí me despido. Mi nombre, Ana Ordóñez. Pásenla bonito, descansen muy rico. Amenazo con regresar el día de mañana. Si Dios me lo permite, estoy con ustedes. 6 de la tarde, tenemos una cita aquí en La Comadre. Mientras tanto, muy buena noche.
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6: Son las 9:45.

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Son las 9:51.

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2: Son las 9:58.

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1: 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Son las 10:02.

0: 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Son las 10 con 9 minutos.
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0: 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Son las 10:23.

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Son las 10 con 31 minutos.

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0: 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Son las 10 con 41 minutos.

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Son las 10 con 47 minutos.

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6: ¿Cómo están? Soy Claudia Mejía. Una nueva semana, un nuevo episodio. Hay un tema que, pues como mujeres tal vez sepamos cómo manejarlo, pero tal vez haya mujeres o adolescentes que aún no, y es este tema de la higiene menstrual. Y para eso tenemos a nuestra querida doctora Carelia Mendoza, ella es ginecóloga. ¿Cómo estás, doctora?
7: Muy bien, muchísimas gracias, un gusto estar con ustedes.
6: Hablemos de la higiene menstrual, pero sí quisiera como una guía, ¿no? O sea, saber el paso a paso.
7: Claro.
6: De una buena higiene menstrual.
7: Hablar de higiene menstrual es un tema bastante amplio en el sentido de que hay muchas cosas que aún no sabemos. Sin embargo, pues la mayor parte de nosotras tenemos el contacto o de alguna manera nos introducimos a la higiene menstrual como Dios nos da a entender.
6: Sí.
7: Porque nadie nos explica qué usar, cómo usar, cada cuánto cambiarlo. En el mejor de los casos, nuestra mamá, prima, tía, amiga nos orientará un poco. Pero a pesar de todo lo que hemos avanzado en comunicación, en normalización del periodo menstrual, pues finalmente no hemos logrado que esto sea hablado de manera amplia, ¿no? Porque todo mundo esconde como esa parte todavía. En muchas ocasiones pensamos que esto es como algo que es sucio, ¿no?
6: Mucho tabú.
7: Mucho tabú, justamente. Lo primero que debemos de saber es, cada mujer es única, cada mujer tiene afinidades o facilidades para determinados productos de higiene menstrual, pero lo más importante es a ti que te sirve y a ti que te acomoda.
6: Esto de las copas no es tan nuevo, ya tiene tiempo, pero el otro día yo hablando con una prima le decía, bueno, ¿por qué no intentas usar la copa? Dice, es que no he tenido relaciones. Y yo me quedé como en ceros y en blanco porque no supe qué decirle, porque no estoy informada sobre esta parte, este producto de la copa. Entonces, ¿esto es un mito? ¿Es real? ¿Quién puede usar la copa? Bueno, tú nos acabas de decir lo que mejor te acomode y te funcione.
7: Estos dos elementos, al igual que los tampones, son situaciones que tenemos o objetos que tenemos que introducir dentro de la vagina. Aquí el por qué usarlos o no usarlos cuando se ha tenido o no se ha tenido vida sexual depende precisamente de un mito que tenemos muy arraigado, de la cuestión de virginidad. Tenemos muchas veces esa idea de que si no se han tenido relaciones sexuales, no se pueden utilizar este tipo de copas o de discos o de tampones. Si la paciente está consciente de que su virginidad está únicamente dada por una estructura anatómica que puede o no estar presente, puede o no romperse en el momento de la primera relación sexual, y para ella es mucho más fácil utilizar mediante educación que nosotros le damos a veces en el consultorio para la utilización de tampones o copas menstruales, pues adelante. Aquí la única situación es que cuando no han tenido vida sexual, utilizar este tipo de elementos puede llegar a producir un poco de dolor o incomodidad. Por eso es que muchas veces pues no se les recomienda, pero no propiamente está prohibido.
6: ¿Cuál sería la opción para las personas que no tienen un fácil acceso a estos productos?
7: En muchas zonas rurales incluso todavía utilizan telas como tal para absorbentes y no utilizar productos que sean desechables, y precisamente por el alto costo que tienen. Entonces son regiones en donde están acostumbrados a utilizar los recursos propios, porque no hay forma de que ellos tengan acceso a otro tipo de procesos o de materiales como las toallas sanitarias.
6: Y por ejemplo, si estas mujeres utilizan estas Supongo que son como los pañales que usan para los niños.
7: Sí, o incluso, por ejemplo, algunas telas absorbentes como los tipo toalla.
6: Okay.
7: La toalla para lavarse las manos pueden llegar a utilizar. Okay. Y lo único que se les recomienda es que estén perfectamente lavadas, perfectamente secas antes de utilizarlas, porque esto puede ser un factor de riesgo para infección. La copa menstrual es una excelente opción, pero también tiene ciertas situaciones que debemos de tomar en cuenta. Entiendas que tienes que cambiarlo cada 6 a 8 horas recomendablemente, incluso de acuerdo a la cantidad de flujo que tienes, puede ser esto más frecuente. Al igual que con la toalla sanitaria, se recomienda cambiarla entre cada 6 a 8 horas para evitar algún accidente o alguna situación de infección.
6: Tipo de ropa interior.
7: Okay.
6: O sea, que podamos utilizar.
7: Bien. Independientemente de que estemos o no en un ciclo menstrual, nosotros debemos utilizar ropa interior que sea completamente algodón, es la recomendación siempre, completamente de algodón. Tratar de evitar que tenga colores, porque se ha visto que incluso los colores pueden llegar a tener algunos elementos que pueden ser disruptores endocrinos. Tratar de evitar telas sintéticas precisamente por el contacto con estos disruptores endocrinos o por contaminación. Y ropa que no sea muy ajustada, porque pues nos encanta meternos en esos pantalones súper embarrados que nos ponemos con calzador, pero no es como lo más sano, ¿no? Entonces, en cuanto a la ropa interior, pues no debe ser ajustada y debe ser de algodón preferentemente.
6: El lavado de manos. O sea, yo creo que debe ser el primer paso, así uses lo que estés usando, lavarte las manos.
7: Sí. Independientemente del producto que nosotros utilicemos, siempre se recomienda para remover cualquier producto de higiene menstrual lavarse las manos previamente, porque vamos a tocar nuestra área genital todo lo que traemos en las manos, o sea, todo lo que toca nuestras manos en todos lados, pues tiene mucha contaminación de muchas cosas. Entonces, lo ideal es sí lavarnos las manos antes de ir al baño.
6: Por favor, y después también, ¿no? Digo,
7: sí.
6: La preciosa hay que cuidarla. A la hora de lavar tu área genital, hay demasiados productos también. Existen muchísimos productos, jabones, lociones, etcétera, etcétera, etcétera. ¿Qué es lo recomendable para la limpieza?
7: Lo recomendable es no utilizar productos perfumados, que eso es fundamental. Bañarnos únicamente con agua y jabón, jabón neutro de preferencia, sin aromas, sin olores añadidos, porque estos pueden llegar a generar contaminación como lo hablamos con los productos de higiene menstrual. Entonces, realmente, otra vez venimos de campañas publicitarias en donde dicen que nuestro cuerpo tiene que oler a flores del campo y pues la realidad es que no es
6: obvio,
7: cierto.
6: No.
7: Entonces, pues nos hemos acostumbrado a que debemos de oler perfumadas todo el tiempo y esto no es necesario. Con que nosotros tengamos una higiene con un jabón neutro, un jabón de baño que no sea perfumado, es suficiente. Existen muchos productos, mientras estos no tengan algunos fenoles, algún aromatizante, podemos utilizarlos.
6: La limpieza para ir al baño, ¿cómo debería de ser?
7: Siempre tratamos de encontrar productos que nos puedan ayudar en nuestra vida diaria. Entonces, hay, por ejemplo, a quienes se les facilita las toallitas húmedas. La realidad es que dentro de todo lo que se ha estudiado, lo único que se pide es que si se utilizan, por ejemplo, toallitas húmedas, estas no sean con alcohol y no tengan ningún tipo de perfume. Entonces, lo que hacemos habitualmente y la práctica común es el uso de papel higiénico, con lo cual tendría que ser suficiente. Lo ideal es que nosotros tuviéramos un lavado con agua y posteriormente solamente secar a palmaditas con el papel higiénico, pero se considera que utilizar únicamente el papel higiénico y limpiarnos de adelante hacia atrás, pues tiene que ser suficiente para nuestra higiene.
6: ¿Y baño diario?
7: Baño diario, sí, por supuesto.
6: ¿Estés o no estés en tu periodo?
7: Así es.
6: Ok. Bueno, digo baño diario porque, bueno, una sabe de eso, ¿no? Entonces ya una a los 2 días y no te bañas ya estás como de...
7: Exacto, pero también tratar de no exagerar en nuestro aseo diario, porque pues hay pacientes que se lavan con ciertos jabones que son muy abrasivos para la piel, entonces este tipo de jabones está prohibido.
6: ¿Cómo abordar este tema con las niñas, con las hijas?
7: Primero debemos de aprender nosotros, quitarnos todos los tabús, todos los mitos que tenemos en la cabeza, quitarnos las dudas. Y segundo, pues entender que también nuestros hijos ahora tienen acceso a otro tipo de elementos que a veces pues llegan a conocer más de ciertos temas que nosotros. Entonces, entre mejor estemos preparados, podemos pedir apoyo de un médico para poder orientar a nuestros hijos sobre estos temas.
6: Pues muchísimas gracias por estar aquí y por darnos estos tips. Soy Claudia Mejía. Bye.
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1: Son las 11:17.

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3: Son las 11:38.

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5: Son las 11:44.

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Son las 12 con 23 minutos.

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Son las 12 con 31 minutos.

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Son las 12 con 44 minutos.

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Es la una, con 4 minutos.

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Es la una, con 14 minutos.

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Es la una, con 32 minutos.

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Es la 1:45.

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Es la 1:53.

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Son las 2:02.

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Son las 2:09.

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Son las 2:15.

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Son las 2:34.

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0: 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Son las 2:48.
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Son las 2:56.

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Son las 3:03.

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Son las 3:16.

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Son las 3:33.

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Son las 3:48.

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Son las 4 con 18 minutos.

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Son las 4 con 28 minutos.

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Son las 4:34.

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1: Son las 4 con 49 minutos.

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Son las 4:59.

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Son las 5:06.

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Son las 5 con 14 minutos.

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Son las 5:24.

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0: 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Son las 5 con 30 minutos.
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Son las 5 con 39 minutos.

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Son las 5 con 45 minutos.

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Son las 5 con 52 minutos.

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8: 3, 2, 1. Quechu, mi bandera del 101.7. ¿Cómo estás? Muy buenos días, juevesito 9 de julio del 2026. Oigan, ya es juevesito, ya es casi fin de semana. Y ayer las alertas de la comadre, no sé si a ustedes les pasó, pero a mí también me despertaron, raza. Sí, no sé qué rollo, pero se supone que a las 10:30 de la mañana íbamos a arrancar el mañanero. Y yo así de ay, hora. No sé si a ustedes también les llegó la alerta, si tienen las notificaciones de la comadre. Ay, dije, ahora estás alerta, es que rollo. Pero bueno, es que es para que lleguemos puntual. Más vale tarde que nunca, mi raza. Así que ya lo sabes, ponte cómodo, ponte a gusto, porque yo me voy a quedar contigo hasta las 7 de la mañana. ¿A través de qué cosa, Ponchito?
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8: Exactamente, oigan, precisamente como ya lo presenté allá en los controles, mi gran amigo, mi gran compadre. Ay, compadre, ahora sí vas a trabajar harto, decía mi abuelito. Pero allá en los controles, bien de tu parte, compa, bien de tu parte para que te pongas chido, para que te pongas a bailar. ¡Allá en los controles! ¡Ponchito Contreras!

en cabina, esperando contagiarte con la buena vibra allá en tu casita. Pídeme tu rola al 735-180-117, porque vamos a estar complaciendo. 6:6. Te dejo con mi rola, yo soy el Romu. Y ya te la sabes, contigo hasta las 7.

más música, 6:09. Saluditos para mi amigo Toñito en Zamora, Michoacán. Esa es la magia de la radio, compadre. Ya nos pueden escuchar hasta bien lejos. Me dice que arriba el Atlante porque este torneo regresan. Ah, sí, carnal. Mi papá le va al Atlante. ¿Quién sabe dónde andaba el Atlante? Pero ya va a regresar a primera. 6:09.

Vámonos con más música. Tengo saluditos para mi gente. Natlatlaucan me dice: buenos días, mis dormilones. Échenle ganas, que Natlatlaucan amanece desde las 5 de la mañana. La leña está al tiro para el mañanero. Pues ahí nos complacen con la rola de Tus Mentiras de Moy Bobadilla. Hasta contagian la loca con esa rola. ¿Cuál, compadre? ¿La de Yo las pongo? Ah, sí, carnal. Sí está buena. La denta sí, sí está buena. Ahorita te pongo tu rola, Tus Mentiras de Moy Bobadilla. De Moy Bobadilla. Vamos al bloque musical. Ahorita regresamos. 6 de la mañana con 12 minutos. No le cambies. Porque nosotros de cariño. Bueno, ahorita te cuento.

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2: Pero no pudieron.
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2: La neta, las cosas como son. ¿Cómo andamos, mi Ponchito? 6 de la mañana con 24 minutos. Vámonos con más música.

0: con los saluditos, vámonos con los saluditos. 6:27. ¿Qué pasó, carnal? Que ya te estoy viendo. Sí, carnal, la neta sí me la gané, ¿eh, carnal? Antes, no me des. Oigan, aquí tengo saluditos para los limones. ¿Qué onda, papi? Me dice, oye, ¿te puedes poner la de la chona para ir despertando contentos? Carnal, acabo de pasar los tucanes. Y sí estaba buena tu rola para ahorita a las 6:27, pero ¿qué crees? Que ya puse los tucanes, pero te la cambio, compadre. Mándame otra rola y te la complazco con mucho gusto. Aquí me dicen, mi Romo, buenos días, ponte algo de MS Amor Express. Órale, órale. Me dice, buenos días, amigo Alonso, ¿me puedes complacer con la canción de Los Inquietos del Norte? Tu perro guardián. Órale, ¿qué pacho, gordito? ¿Qué pacho? Buenos días.
1: Gordito, buenos días, ¿me puedes complacer con la canción de Julián Álvarez? Vibra perfecta.
0: Vibra perfecta, aquí también nos piden Espinosa Paz, Para No Perderte. Órale, terminación 9033, Amor Express de Banda MS, sí, ¿verdad? Pero tengo mañanitas. Oigan, no olvides seguirme en mis redes sociales. En Instagram me encuentras como con Romu-10 y en Facebook como Alonso Romu. Precisamente a través de mi Facebook me están pidiendo unas mañanitas.
2: Felicidades, felicidades.
0: Que van muy en especial para Yaritza Garcés Mendieta. Que te la pases de lo mejor, mamacita linda. Que te lo pases bien bonito en compañía de tus seres queridos, de tus abues, de tus tíos, de tu mami Iris Mendieta, que también le mandamos un abrazote enorme, enorme. Que el pastel esté bien rico. Que el mole que te vayas a desayunar al rato esté pero delicioso. Ya lo sabes, para la cumpleañera. Los regalos son en transferencia, sí, sí, son en transferencia, mi raza. Así que, pues, para Yaritza Garcés Mendieta, que este juevesito te lo pases de lo mejor en compañía de tus seres queridos. Las mañanitas son para...

0: Estamos para ti.
1: Que te lo pases a lo mejor, mi queridísima Yaritza. Te mandamos un abrazote. Gracias por acompañarme en este que también es su espacio. Vámonos con más música a través del Mañanero Más Sabroso. Te dejo con Banda MS. Esto se llama Amor Express. Oigan, Villa de Ayala también ya se reportó, ¿eh? ¡Buenos días!

saluditos para Huicho de la Capirucha del Estado. Me platica que ayer les cayó la lluvia. Sí, es cierto, compadre, por allá les llovió. Por aquí no nos ha llovido, pero nada, carnal. Pues te mandamos un abrazote, mi Huicho. Maneje con mucho cuidado a toda la gente que ya anda en carretera. Maneje con mucho, pero mucho cuidado. No se pronostican lluvias hasta como a las 5 de la tarde. Vamos a ver si es cierto, ¿eh? Vamos a ver si es cierto. Quisiera

saluditos para Estrellita. Gracias, muñequita, por escribirme. Te mando un abrazote enorme. Oigan, Martín. ¡Qué chulada, carnal! Jessica, te mando un besote. Y para Moni también el saludo es bien grande.

0: 6 de la mañana con 41 minutos. ¡Qué buen bloque musical nos acabamos de aventar a través de la más sabrosa de Morelos! 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
1: Son las 6:45.

0: Gracias, muy buenos días, compa Romo. Excelente jueves para todos. Bendiciones. Oye, ¿me podrías complacer con una canción del grupo Abracadabra en realidad? Por favor, para acá, para los amigos que vamos detrás del volante. Excelente día.
1: Órale, compadre, te mandamos un abrazote y espero que tengas un excelente día, mi compa Juan. Manéjale con cuidado, papi.

0: Ese sí fue un rolo, nonón. 6:51 PM. Ya nos vamos, mi gente bonita, mi gente hermosa. Gracias por acompañarme en este su espacio también. Recuerda que tú me pides tus rolas y nosotros te las ponemos. Ahora sí que tú las pides y yo te las doy, papi. A ver, pero ¿dónde está el fondito, carnal? A ver, espérate, ¿dónde ya ni lo encuentro? Hijo de Dios. No, pues sépala. Ah, ya, ahora sí, carnal. Tú las pides, yo las doy. ¿Ya ves, carnal, que cuando nos coordinamos todo sale chido? ¿Qué pasó? ¡Buenos días!
1: Alonso, buenos días. ¿Me puedes complacer con la canción de Abrázame Muy Fuerte con Juan Gabriel? Yo te escucho aquí en Totolapan. 101.7 La Comadre. Que tengas un bonito día y que Dios te bendiga. ¡Chiquitito, chiquitito!
0: ¡Chiquitita hermosa, te mando un besote! Sí, ¡gracias!
2: Mañana, tiguerón, ¿qué lo que? ¡Buenos días, buenos días! ¡Ya casi viernes, ya casi viernes! ¡Saludates desde Nueva York!
0: ¡Saludates, mamacita linda! ¡Gracias por esa buena vibra! Oye, la verdad me gustaría conocer de mi chofis. Un día de estos me voy a ir a Nueva York. ¿En serio que sí? ¿En serio que sí? También tengo saluditos para mi gente en Minnesota. ¿Qué onda, carnal? Nos pedía el fantasma del amor. Esa es buenísima, ¿eh? Terminación 5512. Te mandamos un abrazote, carnal. Gracias, gracias por estar en sintonía. Yo soy tu compa Romo. Del otro lado de los controles estuvo mi queridísimo Ponchito Contreras. En la dirección artística y general de todo este barjote sabroso, Ricardo Toledo. No olvides que mañana el mañanero es sonidero. 6:52. Pásalo muy bien. Es jueves. Hasta mañana.

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13: ¿Cómo está? Muy buenos días, ya es jueves, estamos a 9 de julio del año 2026, son las 7 de la mañana en punto y estos son los titulares del día en Diario de Morelos.
1: Desde la redacción de Diario de Morelos, estos son los avances.
13: Operativo en Yautepec deja a una persona detenida ligada a la investigación de lo que sucedió en Rancho Nuevo. Afirman convenio para crear la Universidad Intercultural de los Altos de Morelos. A partir del mes de septiembre, el Tribunal Electoral del Estado va a iniciar con este periodo de 4 años continuos de actividad electoral. Ya están alistando el fortalecimiento de su equipo. Arranca la elección de la nueva titular de atención a víctimas. La bancada del PAN está pidiendo transparencia en este proceso. Y golpea la inflación a los restaurantes porque reducen la plantilla y ajustan horarios.
1: Con los detalles de la información, Marcela Mejía.
13: Muy, pero muy buenos días. Quédese con nosotros en esta próxima hora de información. Ya lo sabe, tenemos muchos temas de qué hablar, todo lo que ha estado sucediendo en estas últimas horas aquí en el municipio de Cuautla y en toda la región oriente de Morelos. Mi nombre es Marcela Mejía. A nombre de todo el equipo de producción y noticias, rápidamente le recuerdo que tenemos 2 números de contacto aquí en cabina para que nos llame al 735-353-7608 y al 735-353-7609. También, desde luego, está nuestro WhatsApp 735-180-1017. De antemano le agradecemos todos los mensajes y denuncias ciudadanas que nos hace llegar por ese medio, y también le invito a que esté al pendiente de las redes sociales de Grupo Diario de Morelos. Acuérdese que nos encuentra en Facebook, en Instagram, en TikTok, en X, en Threads, en la plataforma de Spotify. También nos encuentra en formato de podcast como Diario de Morelos Informa, y desde luego las aplicaciones, que si todavía no las tiene en su dispositivo móvil, descárguelas, son gratis y lo mantiene. Tienen informado la app de La Comadre 101.7 y la app de Diario de Morelos. Comenzamos con información del clima para este jueves.
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2: Muy buenos días, les saluda Diana Torres con el pronóstico del clima para este jueves en Morelos. El café ya está listo, la mochila también, ahora solo falta revisar el clima. Aquí te contamos cómo estará el tiempo este jueves para que salgas preparado y sin contratiempos.
8: Cuernavaca
2: tendrá temperaturas entre 17 y 27 grados, con cielo parcialmente nublado y probabilidad moderada de lluvias durante la tarde y noche.
8: Cuautla
2: se esperan temperaturas entre 18 y 28 grados, con ambiente cálido y lluvias dispersas conforme avance la tarde.
8: Yecapixtla
2: registrará entre 17 y 26 grados, con cielo parcialmente nublado y posibilidad de lluvias ligeras.
8: Temisco
2: alcanzará una mínima de 17 grados y una máxima de 27, con ambiente húmedo y lluvias moderadas durante la tarde.
8: Tepoztlán
2: amanecerá fresco con 16 grados y llegará hasta los 25, con alta probabilidad de lluvias aisladas al finalizar el día. Este jueves comenzará con un ambiente agradable y algunos periodos de sol. Conforme transcurran las horas, aumentará la nubosidad y la probabilidad de lluvias en gran parte del estado, especialmente durante la tarde y noche. Tip del día: si hoy tienes planes después del trabajo o de la escuela, revisa el pronóstico antes de salir. Un cambio de horario o llevar un paraguas puede hacer la diferencia. Disfruta del día, cuídate de la lluvia y nos escuchamos en el próximo pronóstico. Les informó Diana Torres.
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13: Desde el Centro Nacional de Prevención de Desastres nos informan sobre la actividad volcánica de estas últimas horas. Se han detectado 11 exhalaciones de baja intensidad que estuvieron acompañadas de vapor de agua y de otros gases volcánicos. El semáforo de alerta volcánica permanece en color amarillo fase 2.
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13: Y ha pasado ya una semana de estos hechos lamentables ahí en la comunidad de Rancho Nuevo, perteneciente al municipio de Yautepec. Le tenemos una actualización porque justamente autoridades estatales y federales realizaron el día de ayer miércoles diversos operativos como parte de las investigaciones por este ataque armado. Este ataque, recordemos, dejó a 3 personas, 9 personas lesionadas y otras más sin vida, y de acuerdo con fuentes policiales, las acciones fueron encabezadas por elementos de la Policía Morelos, así como de la Guardia Nacional, quienes desplegaron operativos en distintos puntos de la región oriente. La primera intervención, le platico, se realizó cerca de las 4:40 de la tarde allí en la carretera federal Tlayacapan-Yautepec, donde agentes localizaron y aseguraron una camioneta que tenía reporte de robo vigente. De manera extraoficial, trascendió que esta unidad podría estar relacionada con el ataque perpetrado en la cancha de Rancho Nuevo, por lo que va ser sometida a los peritajes correspondientes. De forma paralela, también las fuerzas de seguridad ejecutaron una orden de cateo, esto en un inmueble ubicado sobre la calle Emiliano Zapata, en la colonia La Huizachera, donde fue detenido un hombre identificado por las autoridades como presunto generador de violencia en la región, y en este lugar pues también aseguraron una motocicleta. Tanto el detenido como estos vehículos quedaron a disposición del Ministerio Público, que va a continuar con las investigaciones para determinar su posible relación con la agresión ocurrida ahí en Rancho Nuevo, y los peritos de la Fiscalía General del Estado pues van a realizar el procesamiento de las unidades aseguradas para recabar indicios, entre ellos huellas, evidencia balística, todo lo que permita fortalecer estas carpetas de investigación y esclarecer los hechos. Así que ya le estaremos actualizando sobre lo que informen las autoridades correspondientes sobre estos operativos que se realizaron el día de ayer miércoles allá en el municipio de Yautepec. Mientras tanto, vamos con nuestros compañeros del Extra La Noticia en Caliente. Nos vamos hasta la comunidad de San Sebastián La Cañada en Totolapan, porque ahí elementos recuperaron 3 vehículos y también varios rieles que se habían robado. Vamos a escuchar la información a detalle.
14: La oportuna acción de la policía logró recuperar 3 vehículos, así como rieles que habían sido robados en la comunidad de San Sebastián La Cañada, allá en el municipio de Totolapan. Según fuentes policíacas, varios reportes se habían realizado sobre el robo de rieles de las vías que componen el camino allá en la comunidad de San Sebastián La Cañada, y luego de una intensa búsqueda en un camino de terracería, se encontraron 2 camionetas y una motocicleta abandonadas en el lugar. Después de buscar por los alrededores a ver si encontraban a los propietarios, los oficiales encontraron en la batea de una de las unidades varios rieles de vía de tren que fueron puestos a disposición junto con los 3 vehículos ante el Ministerio Público para que se investigue su procedencia. Mientras tanto, la policía llevó las unidades, que eran una camioneta Ford, una Chevrolet y una motocicleta de la marca Veloci, al corralón para que se averigüe su procedencia. Por el momento, la información.
13: Totolapan, nos vamos hasta Yecapixtla, porque también un sujeto en estado de ebriedad terminó volcando su vehículo ahí sobre el Libramiento Oriente, a la altura de una conocida cementera, esta en la colonia Loma Bonita. Escuchemos.
14: Por conducir en estado de ebriedad, un sujeto volcó su vehículo sobre el Libramiento Oriente, a la altura de una conocida cementera allá en la colonia Loma Bonita, la noche del martes. Elementos policíacos fueron informados cerca de las 23 horas de un percance automovilístico en los carriles con dirección de Amayuca hacia Cuautla, sobre el Libramiento Oriente. Al llegar al lugar, encontraron un Atlantic de color blanco que estaba sobre su costado izquierdo, y dentro del mismo el conductor, que intentaba salir desesperadamente. Con la ayuda de paramédicos y elementos policíacos, el sujeto logró salir, un hombre de aproximadamente 55 a 60 años que se encontraba en completo estado de ebriedad y que dijo haber perdido el control de su vehículo debido al pavimento mojado. Algunos testigos informaron que la unidad había pasado cerca de la gasolinera a exceso de velocidad y que luego había chocado contra la ladera del cerro a un costado de la carretera para posteriormente volcar y quedar sobre su costado izquierdo. Afortunadamente, el conductor no presentaba lesiones graves y luego de ser valorado en el lugar, quedó en manos de los elementos policíacos, que lo entregaron a los oficiales de la Guardia Nacional, quienes también se hicieron cargo del vehículo para llevarlo al corralón, mientras su conductor recibía las sanciones correspondientes. Por el momento, la información.
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13: En el municipio de Yautepec, el alcalde Éder Alonso Gutiérrez encabezó ayer la audiencia ciudadana en la cancha techada de la colonia Paraíso. Ahí vecinos de las colonias Paraíso y también del Alfredo B. Bonfil recibieron atención directa por parte de distintas dependencias municipales. Y es que mire, en esta jornada estuvieron participando áreas como Obras Públicas, el Registro Civil, la Contraloría, Protección Civil, la Coordinación de Asuntos Migratorios, entre muchas otras, todas con el propósito de acercar trámites, orientación y servicios a la población sin que ellos tengan que trasladarse hasta las oficinas del ayuntamiento. Como parte de las actividades, compartirle que también instalaron este programa de bolillo popular, que recordemos ofrece pan a un costo de unos 50 pesos por pieza, además de una tiendita móvil que tenía productos de la canasta básica a precios accesibles y un módulo de vacunación antirrábica gratuita para perros y gatos. También platicarle que desde la sindicatura municipal municipal participaron con este programa de apoyo a la economía familiar mediante la venta de tapas de huevo a bajo costo y ventiladores a precios accesibles. Durante toda esta audiencia, el alcalde aprovechó para entregar apoyos a las boxeadoras Abigail Benítez, que es medallista de oro en la Olimpiada Nacional 2026, esto en la categoría juvenil de 60 kilogramos, y a Gabrieli Ávila, ella es ganadora de la medalla de bronce en la categoría juvenil de 65 kilogramos. Además, por cierto, aprovecharon para destacar que Abigail Benítez pues obtuvo medalla de plata en el Festival Olímpico que se realizó en Nayarit, y resultado pues de esto le permitió obtener su pase para competir en el Campeonato Mundial de Boxeo que se va a estar celebrando en el mes de octubre allá en el país de España. Finalmente, las autoridades municipales están informando que el día de hoy jueves también van a continuar acercando servicios a distintas colonias de Yautepec. Platicarle que a partir de las 9 de la mañana y hasta la 1 de la tarde van a realizar una jornada de vacunación antirrábica completamente gratuita para perros y gatos ahí en la ayudantía de la colonia La Huizachera. Están invitando a la población a que acuda con sus mascotas para mantener al día su esquema de vacunación. Y nos quedamos justamente allá en Yautepec porque también las autoridades municipales informaron de un avance muy significativo para la comunidad LGBT. En próximos días van a estar presentando de manera oficial el reglamento para la protección de los derechos de esta comunidad, que es un documento que ya fue publicado en el periódico oficial Tierra y Libertad y que busca fortalecer las acciones de inclusión y no discriminación en el municipio. Le platico, el propio director de atención a la diversidad sexual, David Ocampo López, calificó la publicación de este reglamento como un logro para la administración municipal porque señaló que contó con el respaldo unánime del cabildo y del presidente municipal. Él explicó que en un inicio este reglamento pues tenía un carácter interno, sin embargo posteriormente se impulsó su publicación en el órgano oficial del estado para poder darle mayor alcance y sustento jurídico. El funcionario indicó que este documento está basado en la legislación para prevenir y erradicar la discriminación y establece lineamientos para garantizar el respeto a los derechos de las personas de la diversidad sexual. Vamos a escuchar lo que declaró el funcionario municipal.
15: Sin duda es un logro para Yautepec. Tuvimos la venia del cabildo, de todos sus integrantes y el presidente municipal, y se logró esta publicación. Ahora bien, este reglamento en realidad es para proteger los derechos de los integrantes de la comunidad LGBT o de su diversidad sexual en amplitud. Es muy importante recalcar que yo me basé en la ley para erradicar y prevenir la no discriminación, vaya, para erradicar esa discriminación de la ley en Morelos. Entonces, esto nos ayuda muchísimo a partir de que, como ya está publicado y es oficial, nos acercamos a las instancias, principalmente en la de seguridad pública, para que sepan lo que tenemos, lo que existe. Y viene pues ahí la manera en la que debes de tratar a las personas de la comunidad. No es un trato especial, a todos se nos trata igual, sino hacer valer y respetar los derechos. Más que nada que sepa la comunidad que no están solos y que sea.
13: Escuchamos las declaraciones del director de atención a la diversidad sexual en Yautepec, David Ocampo López. Decía algo muy importante, que es que no se trata de dar un trato especial, sino de hacer valer y respetar los derechos de todas las personas. También pues destacó que con el respaldo del cabildo, la actual administración logró institucionalizar el Día del Orgullo en Yautepec. Este se va a conmemorar el primer viernes de cada mes de agosto, y en esta ocasión, por cierto, la fecha va a coincidir con la realización de la novena Marcha del Orgullo, que es organizada por colectivas de ahí del mismo municipio. Él afirmó que durante la presente administración se han impulsado varias acciones para fortalecer la inclusión de la población LGBT, con el objetivo de que sus integrantes puedan desarrollarse y transitar en el municipio en condiciones de igualdad y sin temor a ser discriminados. Ahora, respecto a esta iniciativa de la cual nosotros le platicábamos hace unos días, que se presentó ahí en el Congreso, que es que las empresas pues reserven el 1% de las plazas laborales para mujeres trans, el funcionario consideró que se trata de una propuesta que merece ser analizada. Él dijo, son voces que necesitan ser escuchadas y atendidas, y las propuestas deben de ser analizadas por las autoridades para determinar si son viables y si realmente benefician a la población. Él manifestó su respaldo a las iniciativas que promuevan la inclusión y el reconocimiento de los derechos de la población LGBTIQ+ aquí en el estado de Morelos. 7 7 de la mañana ya con 15 minutos. Vámonos hasta Huituco porque desde allá realizaron la firma del convenio de creación de la Universidad Intercultural de los Altos de Morelos. Le platico que estuvieron presentes gobierno del estado y de la propia Secretaría de Educación Pública de la SEP. Se dio este primer paso para acercar la educación superior a más de 2.000 jóvenes de la región nororiente, que es una zona donde cada año cerca de 1.500 aspirantes pues se quedan sin un espacio universitario. Mi compañera Marcela García estuvo presente en este evento, nos tiene más información.
16: Con la firma del convenio de creación de la Universidad Intercultural en los Altos de Morelos, el Gobierno del Estado y la Secretaría de Educación Pública dieron el primer paso para acercar la educación superior a más de 2.000 jóvenes de la región nororiente, una zona que cada año alrededor de 1.000 estudiantes quedan sin un espacio universitario. Desde el municipio de Huituco, la gobernadora Margarita González Arabia destacó que este proyecto nació a partir de las consultas comunitarias y busca responder a las necesidades de la población de Huituco, Hueyapan, Temuac, Tetela del Volcán, Yecapixtla y Zacualpan de Amilpas, además de beneficiar a estudiantes de entidades vecinas. Señaló que la universidad será construida en un terreno donado por la comunidad, con un diseño sustentable y materiales de la región, además de contar con programas de capacitación, certificación de competencias e impulso al emprendimiento mediante el Instituto de Capacitación para el Trabajo del Estado de Morelos. El titular de la SEP, Mario Delgado Carrillo, afirmó que el proyecto forma parte de la Estrategia Nacional para ampliar la cobertura de educación superior y garantizar que ningún joven se quede sin estudiar por falta de espacios. Destacó que la nueva institución tendrá influencia en toda la región oriente y combina las enseñanzas presencial con herramientas digitales para ampliar su alcance. Por su parte, la Secretaría de Educación, Carlalina Herrera Alonso, explicó que el estudio de factibilidad reveló que en esta zona egresan cada año cerca de 2.850 estudiantes de nivel medio superior, mientras que la oferta universitaria apenas alcanza para 1.270. Esto obliga a cientos de jóvenes a abandonar sus estudios o migrar a otras entidades. Agregó que a partir del diagnóstico de los diagnósticos participativos se definieron carreras alineadas con la vocación productiva de la región, entre ellas la agroecología y ganadería regenerativa, procesos productivos sustentables y turismo sustentable y comunitario, con el propósito de fortalecer el desarrollo económico, cultural y social de los Altos de Morelos. Hasta aquí mi reporte.
13: Muchas gracias a Marcela García por la información. Pues mire, así estas carreras que tendrá esta Universidad Intercultural de los Altos de Morelos, como escuchábamos, pues a partir de diagnósticos participativos se definieron las carreras alineadas con las vocaciones ahí en la región, entre ellas agroecología y ganadería regenerativa, procesos productivos y sustentables, turismo sustentable y comunitario, todo con el propósito de fortalecer el desarrollo económico de ahí de los Altos de Morelos. Y decía algo muy importante, y es que va a estar respondiendo esta universidad a las necesidades de la población, no solamente de Huituco, también de Hueyapan, de Temuac, de Tetela del Volcán, de ahí de Yecapixtla, de Zacualpan de Amilpas, y por qué no, también podría beneficiar estudiantes de entidades vecinas. Vamos con más información rápidamente, porque le quiero compartir que allá en Totolapan, pues el ayuntamiento a través de la Dirección de Deportes está lanzando ya la convocatoria para este tradicional torneo de fútbol de salón. Es una competencia que se realiza año con año y que reúne a equipos de distintas categorías, que se ha consolidado ya como uno de los eventos deportivos más esperados del municipio. Le comento que las inscripciones pues ya están abiertas para varias categorías, desde los nacidos en el año 2017 y posteriores. Hay categorías infantiles, categorías juveniles, así como libre femenil y libre varonil, ambas para participantes nacidos en el año 2008 y años anteriores, y las autoridades están informando que cada categoría va a abrir únicamente si se reúne un mínimo de 4 equipos inscritos. De manera tentativa, el arranque del torneo está programado para el próximo 23 de julio, así que apúrese para inscribirse en este torneo de fútbol. Le comparto rápidamente los requisitos: van a estar pues pidiendo el llenado de una cédula de inscripción, también habrá un pago por equipo, y pues bueno, platicarle que cada conjunto conjunto va a tener que cubrir una fianza equivalente al costo de un arbitraje, monto que va a ser devuelto cuando concluya este torneo. En el caso de las categorías infantiles y juveniles, también va a ser obligatorio presentar la copia del CURP, acta de nacimiento y copia de certificado escolar con una fotografía de cada jugador. Las inscripciones y la entrega de información se va a estar realizando en la Dirección de Deportes. Recuerde que se ubican ahí en la Casa de Cultura, donde los interesados van a poder también conocer las bases completas de la competencia. Pero le recuerdo que pues esta convocatoria ya está abierta, así que inscríbase en este torneo de fútbol de Salón Totolapan 2026. Ya estamos en tiempo de hacer nuestra primera pausa. Regresamos con más noticias.
1: Diario de Morelos le informa con Marcela Mejía. Regresamos.
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2: Diario de Morelos le informa con Marcela Mejía. Continuamos.
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13: 19 grados en Cuautla.

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1: Y fue un día como hoy, pero del año 1911, cuando el líder revolucionario Francisco I. Madero lanzó un manifiesto a la nación. Él propuso la formación del Partido Constitucional Progresista en sustitución del Partido Antireleccionista.
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1: Vamos a ver cómo se están moviendo las calles esta mañana de jueves. Hacemos enlace con mi compañero Jesús Colín allí en la línea telefónica. Jesús, muy buenos días.
2: A nuestra amable audiencia, sí, efectivamente, las arterias principales como Reforma e Insurgentes por el momento circulando de manera normal, bastante vehículo, pero todos fluyendo de manera normal, al igual que la avenida Ferrocarril. Y también la avenida Gabriel, que se pasó aquí una carga vehicular justamente en la parte de la zona centro de la ciudad de Cuautla, ahí pues muy cerca de la calle de Camacho y Colina, ahí pegado al Seguro Social, donde pues sí presenta ligera carga vehicular. Ya lo demás, que es la pista Cuautla-Huaxtepec, con ligera carga vehicular en las laterales, sobre todo en la zona de la colonia Tierra Larga. Recordemos que este es uno de los tramos que presenta mayores daños en cuanto a la cinta asfáltica, y como les comentábamos, muy probablemente en los próximos días empiecen las obras de reencarpetamiento en estas laterales. También el libramiento oriente, con bastante vehículo circulando por la zona, sin embargo, nada que retrase a nuestros amigos automovilistas, y el único tramo que va a continuar con carga vehicular, pero además con retrasos para nuestros amigos automovilistas, es la México-Cuautla. Recordemos que están las obras de reencarpetamiento, en estos momentos ya están a la altura de la ayudantía de la colonia Lázaro Cárdenas y van a continuar probablemente hasta llegar al destacamento de la Guardia Nacional. Marce, la información, muy buenos días.
1: Muchas gracias, Jesús, continuamos.
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3: De acuerdo con el reglamento de tránsito del municipio de Cuernavaca, es multa llevar en el vehículo a más pasajeros de los autorizados en la tarjeta de circulación. La multa va desde los 100 a los 300 pesos.
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1: Hoy en la portada de nuestro periódico Diario de Morelos usted puede encontrar la siguiente información. El Estado va a estar renovando todos sus cargos en los próximos 3 años. Así es. Se vienen 3 años, 2027, 2028 y 2030, donde la ciudadanía va a renovar prácticamente todos los cargos de elección popular del Estado, además de una nueva etapa de elección judicial. Vamos a escuchar la siguiente información que prepararon nuestros compañeros de la redacción.
4: Morelos estará en un intenso ciclo electoral. Entre 2027 y 2030, la ciudadanía acudirá a las urnas en 3 procesos consecutivos para renovar prácticamente todos los cargos de elección popular, además de participar en nuevas elecciones del Poder Judicial. En 2027, se elegirán las presidencias municipales de los 36 ayuntamientos, diputaciones locales y federales. Un año después, en 2028, se llevará a cabo la segunda elección judicial, en la que se renovarán magistraturas y juzgados que quedaron pendientes tras la reforma al Poder Judicial. Y en 2030, se realizará la elección más amplia. Se votará por la gubernatura de Morelos, la presidencia de la República, senadurías, diputaciones federales y locales, ayuntamientos, además de una nueva jornada de elecciones judiciales federales. El presidente del Tribunal Electoral del Estado, Javier Arias Casas, advirtió que la carga de trabajo será permanente, ya que la resolución de un proceso electoral coincidirá con la organización del siguiente.
1: Los próximos años que se vienen para el estado de Morelos, escuchábamos que prácticamente la primera gran cita en las urnas va a ser el 6 de junio del 2027, ya el próximo año, un proceso concurrente donde van a elegirse los 36 ayuntamientos de la entidad. Esto obviamente incluye sus respectivas presidencias municipales, sindicaturas y regidurías. Para el 2028 se viene esta histórica votación del Poder Judicial que se va a realizar el 4 de junio, quedando fijada mediante esta reforma constitucional, y en este proceso intermedio, pues el pueblo de Morelos también va a estar eligiendo de forma directa a los magistrados del Tribunal Superior de Justicia.

0: los integrantes del Tribunal de Disciplina Judicial y a los jueces de primera instancia correspondientes. Finalmente, el 2030 pues viene con este gran cierre. Recordemos que es un maratón democrático porque va a ser la jornada más grande y compleja de todas. 2030 es donde se va a estar disputando la gobernatura del estado, la presidencia de la república y las senadurías, así como una renovación total otra vez de alcaldes y de legisladores. Pues bueno, 3 años muy ocupados. Ante esto, el Tribunal Electoral está alertando por una falta de personal. Obviamente va a ser una carga inminente de trabajo. El propio magistrado presidente del TEM, del Tribunal Electoral del Estado de Morelos, Javier Arias, está advirtiendo que esta institución pues va a estar sufriendo presión operativa continua durante casi 4 años seguidos, por lo que explicó que las impugnaciones de un periodo electoral se van a estar prácticamente empalmando directamente con la planeación del siguiente, por lo que urgió a reforzar de manera prioritaria la plantilla laboral del tribunal. Actualmente este organismo está operando con apenas 50 trabajadores, una cifra que están calificando como insuficiente, por lo que ya han solicitado formalmente un incremento del 50% en su presupuesto para poder contratar y capacitar a más personal especializado. Le recuerdo que esta información usted la encuentra hoy a detalle en la edición impresa de nuestro periódico Diario de Morelos y también en todas nuestras plataformas digitales. Vamos con más información, ya son las 7:32 a.m. Pues ahora vamos con mi compañera Marcela García, porque también el gobierno del estado ya le envió al Congreso de Morelos esta terna para ver qué persona se queda al frente de la Comisión Ejecutiva de Atención y Reparación a Víctimas. La terna está integrada por Andrea Acevedo García, Ruth Adriana de la Cruz Morales y Briseida Yadira García Vara. Así lo informó el propio secretario de gobierno Edgar Maldonado Ceballos. Él dijo que este procedimiento pues se desarrolló con apego a la legalidad, transparencia y la participación de colectivos y víctimas. Escuchemos la siguiente información.
1: El gobierno del estado envió al Congreso de Morelos la terna para la designación de la próxima persona titular de la Comisión Ejecutiva de Atención y Reparación a Víctimas. Así lo informó el secretario de gobierno Edgar Maldonado Ceballos, quien aseguró que el procedimiento se desarrolló con apego a la legalidad, la transparencia y la participación de colectivos y víctimas. Rechazó las versiones sobre un presunto favoritismo en la integración de la terna y afirmó que no existen dados cargados, ya que las 3 personas propuestas fueron de los aspirantes con mayor respaldo por parte de los colectivos y víctimas durante el proceso de consulta. Explicó que ahora corresponde exclusivamente al Congreso del Estado continuar con el procedimiento de designación, por lo que el Poder Ejecutivo será respetuoso de la autonomía del Legislativo y de las decisiones que tome en las siguientes etapas, incluidas las entrevistas que podrían realizarse a quienes integran la terna. Maldonado Ceballos señaló que el objetivo principal es garantizar que la Comisión cuente con una representación legítima y comprometida con la atención de víctimas, al considerar que dicho organismo debe enfocarse únicamente en brindar acompañamiento, apoyo y reparación a quienes han enfrentado hechos victimizantes. Sostuvo que la futura titular debe conducir la institución con sensibilidad y responsabilidad al tratarse de un espacio fundamental para restituir derechos y fortalecer la confianza de las víctimas en las instituciones. El secretario de Gobierno recordó que actualmente la comisión opera con una encargada de despacho, decisión que permitió mantener la atención a las víctimas mientras concluía el proceso de selección. Hasta aquí mi reporte.
0: Muchas gracias, Marce, por la información. Ya se envió esta terna, lo escuchábamos al Congreso de Morelos, y justamente desde el Congreso, desde el grupo parlamentario del PAN, dijeron que van a estar vigilando todo este proceso de designación de la persona que encabece la Comisión Ejecutiva de Atención y Reparación a Víctimas. Van a estar vigilando que este proceso sea transparente y que cuente con la participación de colectivos de víctimas. El propio diputado Daniel Martínez Terrazas aseguró que hasta el momento la presidencia de la mesa directiva pues no ha notificado formalmente a los legisladores sobre la recepción de la terna que fue enviada por el Poder Ejecutivo, por lo que dijo que la información conocida ha sido a través de los medios de comunicación. Él explicó que una vez que este expediente llegue al Congreso, Acción Nacional va a revisar que el procedimiento se haya realizado conforme a la ley y va a proponer que los aspirantes sean entrevistados en un ejercicio abierto. En este también van a estar participando asociaciones y colectivos mediante preguntas dirigidas a los candidatos. Escuchemos lo que dijo el diputado Daniel Martínez Terrazas.
2: Son más de 4.500 los casos rezagados en el tema de víctimas, según el informe que dio la comisión en su último informe. Y nosotros, pues, por supuesto, que vamos a abocarnos a que sean personas que, por supuesto, velen por el tema de las víctimas y no una cuestión política. No descarto absolutamente a nadie, pero tampoco significa que eso ya esté aprobado, ni mucho menos. No, ni siquiera conocemos el resto de la totalidad de los nombres formales por medio de un oficio a los diputados. Entonces, pues, esperaremos para analizar los perfiles. La Junta Política iniciará un proceso de entrevistas respecto a esos temas. Lo platicaremos con las y los coordinadores de los grupos y fracciones parlamentarias, y conforme a eso nosotros, pues, evaluaremos los perfiles. Y también nosotros hemos dicho que podemos incluir inclusive a ciertas asociaciones de víctimas para que puedan también mandar cuestionamientos y entrevistar a quienes son los candidatos y candidatas a ocupar este cargo. Y por supuesto que lo más importante es que se atienda a las víctimas, como lo hemos mencionado.
0: Muy importante que el perfil que resulte electo, pues, cuente con experiencia en la atención a víctimas y no responder también a intereses políticos. Él recordó que, de acuerdo con el último informe de la comisión, todavía hay más de 4.500 casos rezagados que requieren de atención. Y pues también sobre la posibilidad de que Andrea Acevedo integre esta terna, Martínez Terrazas afirmó que no descalifica a ningún aspirante. Sin embargo, sostuvo que primero van a tener que analizarse los perfiles y la trayectoria profesional de cada uno antes de emitir una postura. Respecto a los tiempos, él consideró difícil que el nombramiento pueda concretarse antes de concluir el actual periodo legislativo, aunque, bueno, sí planteó que la Junta Política y de Gobierno podría convocar a una sesión extraordinaria, esto para iniciar de inmediato ya las entrevistas y evitar que la designación, pues, se realice sin un análisis suficiente. 7:00 a.m. ya con 37 minutos. Vamos a cambiar de tema. Hablemos de que ya cerca de 322.000 estudiantes, fíjese, de educación básica, y poco más de 20.000 docentes ya están a nada de concluir el ciclo escolar 2025-2026. Esto va a ser el próximo 15 de julio. En esta fecha va a iniciar el periodo vacacional de verano y cerca de 85.000 alumnos van a cambiar de nivel educativo para el siguiente ciclo escolar. Mi compañera Alfa Peñalosa tiene más información.
3: El Instituto de la Educación Básica del Estado de Morelos, el IEBEM, informó que alrededor de 322.000 estudiantes y poco más de 20.000 docentes concluirán el ciclo escolar 2025-2026 el próximo 15 de julio, fecha en la que iniciará el periodo vacacional de verano. El director general del IEBEM, Raúl Aguirre Spitia, señaló que el cierre del ciclo se desarrolla con normalidad y que actualmente todos los grupos cuentan con docentes frente al aula. Además, indicó que cerca de 85.000 alumnos cambiarán de nivel educativo para el siguiente ciclo escolar. También explicó que los días 16 y 17 de julio se realizará el taller intensivo para personal docente, por lo que las actividades para los estudiantes concluirán el día 15. Ante el inicio de las vacaciones, el funcionario informó que el IEBEM reforzará la coordinación con las autoridades de seguridad para prevenir robos y actos vandálicos en las escuelas. Las acciones incluyen recorridos de vigilancia, guardias del personal educativo y, en algunos casos, la participación de padres de familia y vecinos para resguardar los planteles. Finalmente, recordó que la SEP aún no publica el calendario escolar 2026-2027. Sin embargo, de manera preliminar, se prevé que las clases inicien el próximo 31 de agosto, aunque pidió esperar la publicación oficial para confirmar las fechas. Hasta aquí mi reporte.
0: Muchas gracias, Alfa, por la información. Y pues bueno, también ahora que hablamos de estudiantes, compartirle que la prevención y la detección oportuna del consumo de drogas es la principal estrategia que tiene el gobierno de México para enfrentar las adicciones en los planteles educativos. Esto fue algo que aseguró el titular de la SEP, Mario Delgado, el día de ayer. Recordemos que estuvo de visita aquí en Morelos, estuvo para esta firma de convenio de la Universidad Intercultural, y pues le preguntaron sobre estos casos que se han registrado en escuelas que se viralizaron en redes sociales, donde alumnos fueron separados de sus planteles tras presuntamente consumir sustancias ilícitas. El funcionario explicó que la política educativa federal está enfocada en atender las causas y evitar que más jóvenes tengan contacto con las drogas. Él detalló que, como parte de la Estrategia Nacional de Prevención de Adicciones en Educación Media Superior, lo que hace la SEP es elaborar guías que están dirigidas a docentes docentes, estudiantes y a padres de familia para que puedan identificar factores de riesgo y también reconocer cambios físicos o de conducta y actuar antes de que este problema sea más grave. Lo que él dijo fue que no queremos que las drogas lleguen a los jóvenes. Él dijo que los maestros cuentan con herramientas para abordar el tema dentro de las aulas y también para promover información sobre los efectos que distintas sustancias provocan en la salud física y mental. Ahora, respecto a las cifras de consumo de drogas entre estudiantes, indicó que la Secretaría de Salud, pues, es la instancia encargada de realizar las encuestas nacionales, aunque aseguró que la campaña preventiva sí ha contribuido a contener este problema de drogas y sostuvo que México mantiene niveles de consumo inferiores a los que se habían registrado en otros países. Finalmente, Mario Delgado destacó que este ciclo escolar 2025-2026, ya lo escuchábamos, está próximo a concluir el 15 de julio y que van a cerrar con resultados positivos en diversos programas que ha impulsado la SEP. Entre ellos mencionó la estrategia de Vive Saludable, Vive Feliz, en el que censaron a 10.8 millones de estudiantes y también la eliminación de comida chatarra en las escuelas, así como el avance de la nueva escuela mexicana. Así las declaraciones de Mario Delgado en su visita al estado de Morelos. Ya estamos en tiempo de hacer una pausa, son las 7:42. Regresamos con más noticias. 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
4: 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Regresamos.
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0: En estos momentos estamos a 20 grados.
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0: Hay una problemática que está enfrentando el gremio de los restaurantes aquí en el estado de Morelos. Se trata del incremento en los costos de operación, y es que esto ha obligado a diversos restaurantes a reducir a su personal y también a ajustar turnos para mantener la viabilidad de sus negocios. Así lo están informando desde la CANIRAC, la Cámara Nacional de la Industria de Restaurantes y Alimentos Condimentados. Lo que ellos advierten es que este sector está enfrentando un año de sobrevivencia debido a la presión económica y también a la alza de gastos como salarios, insumos y cuotas patronales. Escuchemos la siguiente información con Alfa Peñalosa.
3: El incremento en costos de operación ha obligado a diversos restaurantes de Morelos a reducir personal y ajustar turnos para mantener la viabilidad de sus negocios. Así lo informó el secretario de la Cámara Nacional de la Industria de Restaurantes y Alimentos Condimentados, la CANIRAC, en Morelos, Harry Nielsen de León, quien además advirtió que el sector enfrenta un año de sobrevivencia debido a la presión económica y al alza de gastos como salarios, insumos y cuotas patronales. En entrevista, el empresario explicó que la inflación ha impactado de manera importante a los establecimientos, ya que muchos productos registran aumentos de entre el 30 y el 40%, mientras que los restaurantes solamente han podido trasladar incrementos de entre el 5 y el 7% en los precios de sus menús para no afectar la demanda. Señaló que ante este escenario, varios negocios han optado por reducir su plantilla laboral o eliminar algunos turnos de trabajo con el propósito de disminuir gastos y conservar su operación. Precisó que no existe un porcentaje actual sobre el número de empleos que se han perdido, ya que cada restaurante está enfrentando una realidad distinta, pero reconoció que los ajustes de personal ya forman parte de las estrategias para mantener abiertos los establecimientos. Nielsen de León indicó que el aumento al salario mínimo también representa un beneficio para los trabajadores, sin embargo, también incrementa los costos para los empleadores, al igual que las cuotas al Instituto Mexicano del Seguro Social, el IMSS, por lo que los negocios requieren operar con mayor eficiencia para evitar cierres. Aunque CANIRAC Morelos no cuenta con un registro de restaurantes que hayan dejado de operar, el dirigente consideró que una comparación entre las licencias de funcionamiento renovadas este año y las del año anterior permitiría dimensionar el impacto que enfrenta el sector. Respecto al periodo vacacional de verano, expresó su confianza en que Morelos aproveche su cercanía con la Ciudad de México, el Estado de México y Puebla para atraer visitantes e impulsar la actividad económica de los restaurantes. No obstante, señaló que los resultados podrían evaluarse una vez que concluya esta temporada vacacional. Hasta aquí mi reporte.
0: Muchas gracias, Alfa, por la información. Ya estamos en tiempo de escuchar el comentario editorial del profesor Pablo Rubén Villalobos.
15: Habitual para todos ustedes. En gotas, vamos a nuestro acostumbrado comentario editorial. Saludo a mis compañeros en cabina. Personales, saludos también con el abrazo solidario para la familia Vique Burgos. Dejó de existir Vince Vique, integrante de esta familia que se ha significado por tener a varios elementos dedicados a la educación, a la cultura y a la participación en la lucha social y política. Vince Vique, hijo del maestro Alfonso Vique, a quien le envío el abrazo solidario, fraterno y extensivo para su familia, para la madre del difunto, para sus hermanos y para todos los integrantes de la familia Vique Burgos. Descanse en paz, Vince Vique. En el cambio de tema, las frasecitas de tradición para el fútbol. Y si sí, pues sí, así se pensó hace unas semanas, y luego vino el y si no, y pues no fue así. Y la otra frasecita también, ya merito, sí se pudo. Cuando se inició el campeonato de la FIFA 2026, pero luego vino el no se pudo, con toda la decepción correspondiente. Más tarde y en los tiempos inmediatos de las frasecitas, jugamos como siempre, dijeron los integrantes del equipo y también los fanáticos sintiéndose partícipes del equipo, pero también después vino la decepción, perdimos como siempre. Todo esto es cuestión de lo relacionado al fútbol, a donde, por cierto, no ha terminado la Copa FIFA 2026. Y ya en México, una vez que Javier el Vasco Aguirre dejó la titularidad como director técnico, llegó de inmediato el cambio, y el cambio tiene ni más ni menos que a un hombre que participó en la selección nacional y que responde al nombre de Rafa Márquez, Rafael Márquez. ¿Por qué lo menciono él en este tono? Muy sencillo. Rafa Márquez formó parte del seleccionado nacional mexicano de fútbol. En algunos campeonatos participó también, y él es uno de los que terminó con el no se pudo y formó parte de aquellos equipos en varias participaciones que tuvo en distintos campeonatos, de los llamados ratones verdes. Esperemos que en su tiempo como técnico no vaya a volver más de lo mismo, de aquellos ratones verdes con el no se pudo, y pues ya merito se quedó para la historia. Cambiemos de tema y vayamos a cuestiones donde encontramos la participación cotidiana de la Presidente de la República en condiciones de contestataria a niveles de representantes, integrantes mediáticos, a medios de comunicación, para darles respuesta en forma precisa, categórica, pero con mucha retórica. ¿Por qué se baja la Presidenta de la República a darle respuesta a los medios de comunicación? ¿No tiene un titular de comunicación social que le dé respuesta desde la Presidencia de la República? ¿O si le quiere cambiar de nivel, que por ahí participe el secretario de Relaciones Exteriores? ¿O que Claudia Sheinbaum no tiene a la secretaria de Gobernación para que le entre al quite con las respuestas por las agresiones que le han señalado los medios de comunicación de los Estados Unidos, esos serios, importantes, relevantes, trascendentes, por vincular al gobierno del país como un gobierno de narcos? El narco gobierno, el narco partido de Morena. Sale la Presidenta de la República con banderas desplegadas, con su retórica, insisto, para darles respuesta. ¿Y dónde está la Fiscal General de Justicia del país? Basta ya, señora Presidente. Espérese a que Donald Trump hable, para que a ese sí, en el mismo nivel de Presidente mexicana a Presidente de los Estados Unidos, le dé la respuesta que le corresponda, pero no se baje a darle respuesta ni a los medios de comunicación, ni mucho menos a otros funcionarios de menor nivel que el presidente de los Estados Unidos. Hasta mañana, que será un día más. Hoy está siendo un día menos. Pablo Rubén Villalobos se despide de ustedes. Gracias a mis compañeros en cabina y a cuidarnos.
0: Muchas gracias al profesor Pablo Rubén Villalobos. Vamos ahora con información deportiva. Escuchamos a Checo Vázquez.
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17: ¿Qué tal, amigos? Nos vamos con la información deportiva. Hoy arrancan los cuartos de final del Mundial 2026. Este jueves a las 2 de la tarde se vivirá una de las rivalidades más emotivas del Mundial. Marruecos se enfrentará a Francia en los cuartos de final, con una misión muy clara: cobrar revancha de la semifinal de Qatar 2022, donde los galos acabaron con el sueño mundialista de los Leones del Atlas. Los africanos llegan motivados tras golear 3-0 a Canadá, mientras que Francia consiguió su boleto luego de vencer 1-0 a Paraguay con un penal de Kylian Mbappé. El equipo de Didier Deschamps parte como uno de los equipos favoritos al título, pero enfrente tendrán a una selección marroquí que ha mostrado orden ofensivo y peligro al contragolpe. Además del pase a las semifinales, este partido tiene un ingrediente especial por su historia, por lo que se espera un duelo lleno de intensidad. En más información, el árbitro mexicano César Arturo Ramos Palazuelos continúa con vida en el Mundial, luego de superar el recorte de los silbantes realizado por la FIFA. El organismo rector del fútbol mundial realizó una depuración de árbitros y asistentes que ya no continuarán en la competencia. Sin embargo, el mexicano fue considerado para meterse dentro del grupo selecto de los jueces disponibles para las siguientes fases del torneo. El silbante mexicano busca recibir la designación de algún partido de los cuartos de final, semifinales o incluso la gran final, aunque la decisión final estará en manos de la Comisión de Árbitros de la FIFA, la cual evalúa el desempeño de cada juez durante el certamen. En otras noticias, el gran desempeño de Eric Lira con la selección mexicana en el Mundial 2026 habría llamado la atención del City Football Group, dueño del Manchester City, que mantiene en su radar al mediocampista del Cruz Azul ante una posibilidad de llevarlo al fútbol europeo. De acuerdo con prensa internacional, el grupo inglés analiza la situación del jugador mexicano, y aunque no sea posible su llegada al Manchester City, sí podría jugar en alguno de los equipos pertenecientes a este grupo. Además de esta opción, otros clubes europeos tienen en la mira al mediocampista mexicano, como el Betis, el Ajax y el Feyenoord, por lo que Eric Lira podría jugar muy pronto en el viejo continente. Hasta aquí la información deportiva. Reportó para Grupo Diario de Morelos, Checo Vázquez.
0: Finalmente, Israel Ruiz nos tiene información del mundo de la farándula.
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19: Bienvenidos, soy Israel Ruiz Hernández y esta es la información de los espectáculos. Karina Torres ya es parte de la Casa de los Famosos México 2026. La influencer y creadora de contenido fue confirmada oficialmente como la segunda habitante del reality, luego de varios días de especulaciones en redes sociales. Karina aseguró que está emocionada por vivir una experiencia y lista para mostrar una faceta diferente de su personalidad. El estreno de la Casa de los Famosos México 2026 será el próximo 26 de julio, donde compartirá casa con el primer participante confirmado, Ernesto La Guardia. Pedro Sola vuelve a estar en el centro de la polémica. Durante una emisión de Ventaneando, el conductor expresó su molestia por la presencia de perros en supermercados, restaurantes y otros espacios públicos, llegando a decir que le daban ganas de aventar un trozo de carne envenenada. Aunque inmediatamente aclaró que no hablaba en serio y que era una exageración, sus declaraciones provocaron una ola de críticas en redes sociales. Incluso su compañera Mónica Castañeda rechazó el comentario al aire, mientras el debate sobre los espacios pet friendly volvió a encenderse entre los usuarios. Luke Tomlinson está en el centro de la polémica. El exintegrante de One Direction fue criticado por seguidores mexicanos luego de que durante un concierto en Carolina del Norte proyectara el partido entre México e Inglaterra del Mundial 2026. Un video viral muestra al cantante haciendo gestos que algunos interpretaron como una invitación a abuchear a la selección mexicana. Sin embargo, Tomlinson negó esa versión y aseguró en redes sociales que siempre le desea suerte al Tri, además de reconocer que dio un gran partido. A pesar de la aclaración, el debate continúa entre sus fans. Hasta aquí con la información de los espectáculos. Soy Israel Ruiz Hernández. Nos escuchamos en la próxima.
0: Muchas gracias, Isra, por la información. Gracias también ahí en los controles técnicos a Poncho Contreras. Se queda con la excelente programación de La Comadre 101.7. No se le olvida a las 2 de la tarde la actualización informativa y manténgase también muy al pendiente ahí de todas nuestras plataformas digitales para estar al tanto de lo que está pasando aquí en el municipio de Cuautla. Que tenga un excelente día. Cuídese mucho.
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0: Ciro Jiménez Guerrero y su grupo Taur. 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

0: Hola, ¿qué tal? ¿Cómo están? Muy buenos días. Tengan todos y cada uno de ustedes bienvenidos a una emisión más del Café de la Mañana. Oiga, qué rápido ha avanzado esta semana. Ya es jueves, imagínese usted. El día de hoy es 9 de julio del 2026. Yo soy Manuel Romano y de verdad que me da muchísimo gusto poderles saludar a través de la señal, la frecuencia, ya lo sabe, la Comadre 101.7, transmitiendo completamente en vivo acá desde nuestros estudios y oficinas en Avenida Reforma 1561, en la Colonia Postal, al norte de la ciudad, en plenos arcos de Cuautla, dando la bienvenida pues a todas las personas que llegan de otros municipios, de otros lugares a realizar sus actividades, deseando que este jueves sea un día maravilloso para todos y cada uno de ustedes. Saludamos a todo el equipo que ya está listo para llevarle esta emisión hasta usted. Allá en los controles técnicos, como cada mañana, el buen Poncho Contreras. Me preguntan si con esa canción tú te pones incluso hasta hacer ejercicio. Ya les dije que sí, porque mírenlo nada más, bien activo, bien puesto. Efectivamente. Y aquí en el lado de los conductores, como cada jueves y martes, ahora, mi querida Dani Vázquez, amiga, buenos días, ¿cómo estás?
1: Hola, muy buenos días. Mira, ya muy contenta de estar aquí en el Café de la Mañana, este juevesito fresco sobre todo, y pues con toda la actitud y la buena vibra.
0: Efectivamente, la actitud y la buena vibra que nunca falta. Así que vamos a arrancar este día. En este momento ya son las 8 de la mañana con 8 minutos. ¿Qué le parece si agradecemos por todo lo que tenemos, por la oportunidad de disfrutar de este día con el trabajo, con la familia, con las actividades cotidianas, con todo lo que usted está haciendo? Para que hoy sea un maravilloso día, que dependa de nosotros nuestra actitud, nuestra buena vibra, como dice Dani, nuestra sonrisa en la cara. Vaya en la calle y regale una sonrisa. No sabemos la persona con la que nos estamos encontrando, que esté viviendo, que esté pasando, y seguramente una sonrisa puede cambiarle el modo de este día jueves. Así que vamos a agradecer por todo eso, también por lo que no tenemos, por lo que se va, por lo que nos deja un aprendizaje. Sin duda, esa es la oportunidad. Arrancar el día agradeciéndole a Dios, al universo, a los ángeles, en lo que usted crea, por esta nueva oportunidad, por este nuevo día. Así que seguramente, si iniciamos con agradecimiento, nos va a ir muy, pero que muy bien. Hemos preparado un programa con información interesante. Hay algún tema que de pronto los contratos y los temas jurídicos, híjole, no nos gustan, nos sacan muchos problemas. Pero, ¿sabe? ¿Usted ha pensado en comprar o vender un automóvil? ¿Qué es lo mejor? ¿Realizar un contrato? Y sobre todo, vamos a entender la importancia de hoy día de los contratos, porque cuántas veces no tenemos situaciones jurídicas y, ¿sabe?, se complican justamente por no tener algún documento que ampare lo que estamos realizando. Así que si usted quiere vender o comprar su automóvil, si usted ha pensado por ahí en alguna forma de realizar un contrato, hoy le vamos a platicar de este tema. Además, justamente le voy a dar a conocer que están aumentando los contratos comerciales entre las empresas locales. Eso que antes se daba como de buena fe y que le decías, no te preocupes, luego me pagas, o no te preocupes, te lo doy a consignación, hoy día se está documentando en los contratos. Y también crece la renovación de contratos y proyectos de largo plazo. Usted ha pensado en rentar su casa, tiene a una persona inquilina en su hogar, de pronto se le ha complicado, ha prestado dinero y no le pagan. Todas estas condiciones se pueden solucionar justamente con estos contratos a largo plazo. Además, ya lo sabe, pues espectáculos, clima, la plática interesante, para que usted se quede con nosotros en el Café de la Mañana. Sírvase su tacita de café, este café rico. ¿Cómo lo prefiere? ¿De máquina, de cafetera, o prefiere todavía hacerlo en su olla de barro, ponerle estos granos de café y ponerle, pues, a lo mejor piloncillo? Hay gente, mi Dani, que el café de olla le pone hasta una estrellita de anís, le pone su canelita, le pone uno o dos clavitos para que amarre ese saborcito. Y la verdad que hay una gran diferencia, pues, en todos estos cafés que hoy día nos dan una gran variedad. Que si lo quieres muy cargado, que si lo quieres suavecito, que si lo quieres con leche, o que si lo quieres de forma tradicional, el café de olla. ¿A ti cuál te gusta más?
1: A mí me gusta el café de olla.
0: Ay, sí, ese
1: Sí,
0: tan
1: es
0: rico,
1: como
0: ¿verdad?
1: tradicional.
0: Que no tiene como muchas cosas, ¿no? Porque ahora ya estas empresas tan importantes que llegaron de otros países incluso, que si le ponen pops de sabores y que si le ponen la leche de tal cual y que si además le ponen cremas y le ponen
1: Ya
0: tanta
1: son
0: no sé
1: más
0: qué.
1: rebuscados, digo yo.
0: Sí, hay una tienda aquí que hay aquí en Cuautla, aquí por el Libramiento, por los atrios, pues. Oye, donde ya es bien difícil pedir un
1: Sí, no, y
0: café
1: aparte carísimo, ¿no?
0: de todo lo que tienen y todo lo que hacen. Pero la verdad es que también hay una parte donde, bueno, en casa hay muchas personas, se pusieron como muy de moda estas cafeteras que ya traen sus capsulitas y ya tú le
1: Sí.
0: pones agüita, hace su sistema, tu cápsula y con una variedad de sabores también impresionantes. O el tradicional, en esta ollita de barro donde usted pone,
1: Sí.
0: abre su paquetito de café, hay uno muy popular y comercial, y órale, a prepararlo y a disfrutarlo, como quiera que sea, pues disfrute de su cafecito mientras nosotros la acompañamos en esta hora con esta plática. Por lo pronto, pues vamos a saber si también el café se puede servir frío, porque de pronto el calorcito nos hace ponerle hielito. Vamos a saber cómo está el clima este jueves aquí en Cuautla.
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0: Mire, cuando el reloj aquí en la Comadre 101.7 nos indica que son las 8 de la mañana con 12 minutos, el termómetro marca que tenemos 20 grados centígrados. Sin embargo, ¿qué cree? La sensación térmica es de 24 grados centígrados porque el sol está haciendo acto de presencia en nuestra ciudad. Sin duda este pronóstico pues nos hace pensar que podríamos tener un día soleado, un día caluroso. La temperatura máxima será de 28 grados centígrados que se va a presentar por allá de las 3 y las 4 de la tarde. Sin embargo, de nueva cuenta hay pronóstico y posibilidades de lluvia. Las lluvias en Cuautla podrían alcanzar apenas un 15% de probabilidad de que se presenten entre las 4 y las 6 de la tarde. Vamos a ver si esto se concreta porque mi Dani ayer volvió a llover.
1: Sí.
0: Parecía que iba a ser un aguacerazo, fue como más tranquilo al que se presentó el martes, pero bueno, ya llevamos 2 días consecutivos con lluvias por las tardes.
1: Sí, y aparte, por ejemplo, en la noche sí duró un poquito, bueno, al menos de este lado, sí,
0: En la zona
1: dura, en
0: norte
1: la
0: de la
1: zona norte de
0: ciudad.
1: la ciudad, sí duró más la lluvia y pues sí refrescó bastante.
0: Qué rico, porque de pronto también estos días, bueno, no sé, a mí como que me gusta más la relajación que te genera la lluvia, escuchar,
1: Sí.
0: dormirte, que sí te permite descansar un poquito más porque ya no necesitas el ventilador, el aire
1: Exacto.
0: acondicionado, simplemente con abrir alguna ventana, pues sientes este clima
1: Ambiente fresco,
0: refrescante,
1: ¿no?
0: sí, la
1: Sí.
0: verdad es que sí, y se agradece mucho, qué bueno, gracias a Dios, que pues ha llovido de una forma pues más o menos controlada, porque híjole, en algunos lugares sí vemos notas. Donde la lluvia está generando pues estas afectaciones ya mucho mayores, donde está lloviendo mucho y fíjate que es esta parte de cómo cuidamos nuestro planeta, o está haciendo mucho calor y nos quejamos, ¿te acuerdas tú en marzo, abril, que
1: Sí.
0: decíamos ahora en mayo? Pues ya estamos hasta julio y ahora tenemos lluvias y muy fuertes y esta diferencia sí nos hace replantearnos en qué estamos haciendo con nuestro medio ambiente y con nuestro planeta.
1: Sí, nosotros tenemos que poner pues de nuestra parte justamente para que estos cambios como tan bruscos no sean tan notables, por así decirlo, ¿no? O sea, en mayo, como dices, marzo, abril, que es la temporada, claro, es la temporada de calor,
0: Y
1: pero
0: más
1: también,
0: aquí en Cuautla.
1: exacto, pero también nosotros, pues todo lo que contribuye a los, por ejemplo, los aparatos electrónicos, todo eso contribuye a que haya un sobrecalentamiento, ¿no?
0: Efectivamente, fíjate que toda esta ocupación, desde el cargador del celular, todos los equipos que tenemos conectados, obviamente ya los aires acondicionados, todo este comodidad que tenemos en casa y que ocupamos la energía eléctrica, pues nos hace justamente que esto que este calentamiento global se siga presentando, así que hay que tenerlo en cuenta. Y además, pues situaciones, como no tirar la basura, separarla, poder generar este reciclaje, reutilizar todas estas R's de este proceso para ayudarle a nuestro medio ambiente, pues seguramente puede ser una muy buena opción. Pero bueno, vamos a empezar de lleno con nuestro programa. Vamos con buenas noticias, información que nos hace ver que también están sucediendo cosas positivas en nuestro entorno. ¿Qué le parece si de esta manera comenzamos con el café de la mañana?
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0: Y el café para despertar nos trae información interesante, porque fíjese que diversos sectores productivos están reportando un incremento en la firma de contratos comerciales, impulsando las expectativas de crecimiento económico. En ese sentido, cámaras empresariales señalan que cada vez más compañías están cerrando acuerdos, pues, de suministro, distribución y prestación de servicios. Esta tendencia ha permitido fortalecer las cadenas de producción y generar mayor certidumbre para inversionistas y trabajadores. Pero, ¿sabe? Los nuevos contratos también están favoreciendo la creación de empleos y la expansión de operaciones en distintas regiones. Y es que especialistas consideran que cada vez también más personas deciden resolver situaciones de la vida cotidiana de forma legal. Y lo hacen justamente suscribiendo contratos que les faciliten problemas en materia legal con posterioridad. Oiga, ¿cuántas veces no llegó alguien y te pidió, oye, ¿sabes qué? ¿Quieres trabajar conmigo? Ah, pues sí, vente y tráete tales días y este es tu horario. Y como aquí en Cuautla hay mucho comercio en estos locales, incluso comercio informal, pues no se les hace un contrato, no se les establece un documento donde se establezcan de forma clara cuáles son los derechos y obligaciones de una parte y de otra. Y bueno, al rato ya tenemos una serie de conflictos, que las demandas, que si la junta de conciliación, que si vamos a ver cuáles son los derechos de los empleados, y se puede complicar. Y hay cosas que pueden ser muy sencillas y que incluso hoy día ya hay formatos que están en la red, que solamente falta adecuarlos para que se puedan generar esta situación. Que si alguien te pidió dinero prestado, que si alguien te dijo, oye, préstame tantito tu carro porque tengo que llevar a mi familia al aeropuerto, a la Ciudad de México, son circunstancias que se presentan en la vida cotidiana. ¿Qué le pasa a alguien? Imagínate que le prestó su carro a alguien y va en carretera, sí, y le pasa algo. ¿Tú de quién dirías? ¿De quién es la responsabilidad?
1: Pues es que podrías decir que a lo mejor a quien se lo prestase, pero también de la persona a quien prestó su coche.
0: Exactamente. Porque, por ejemplo, no es esta figura, pero cuando tú vas y rentas un carro, pues la persona o la empresa que te está arrendando el vehículo, uh-huh, se tiene que hacer responsable de, claro, que esté en las mejores condiciones y de que si mecánicamente algo le sucede, pues responda. Pero en el caso de un comodato, que sería prestar un vehículo, pues no ocurre lo mismo, ¿no? Y luego no sé si les ha pasado, pero cuando te prestan cosas, ¡ay, Dios! Es cuando, sí, de verdad, aquí, ¿no? Oye, sí, llévate estos micrófonos y ya se te cayó, ya se te perdió, se te cayó esto. Y la verdad, son responsabilidades y podría parecer algo pues muy simple, hasta de risa, como lo que nos está, sí, dando, claro, a nosotros, pero llega un momento donde se pueden evitar muchos conflictos. Y la típica, ¿no? De que, oye, vamos a entrar una tanda, o préstame dinero, te lo pago el próximo mes. Y hay familias, hay amistades que dicen por ahí, ¿quieres perder un amigo? Préstale dinero, porque como no hay justamente este respaldo legal, ¿cómo pues a un amigo, una amistad no le vas a decir, a ver, vamos a firmar un contrato o vamos a hacer esto? ¿Tú prestas dinero?
1: No.
0: Ay, chin, pues lástima. Sí, la verdad es que tiene que ver como mucho, ya ves, hasta ella se enojó porque dijo, ¿cómo que no? A mí no, sí. La verdad, sí, contrato. Se evitan efectivamente, claro, con contrato. Y vamos a platicarle pues de muchas personas y de una situación que se está presentando y que hay que tener mucho cuidado. En las redes sociales, hoy día hay un apartado donde tú puedes poner muchas cosas que vendes, entre ellas automóviles. Así es. Y resulta que tú, sin conocer a la persona con la que estás interactuando, pues te ofrece un carro, tú lo ves a muy buen precio, es un muy buen modelo, de acuerdo a la descripción, te dice que pues todo está bien. ¿Qué está pasando con la venta de los autos? Porque resulta que la gente está llegando con dinero en efectivo o incluso con dinero en su cuenta bancaria y están siendo objeto pues de algún tipo de delito, donde desde que te hacen un fraude y resulta que el vehículo no está en las condiciones que tú esperas y tú ya pagaste y todo, o personas al revés, que te lo van a comprar y te dicen, ah, te hago una transferencia, endosas factura, te muestran el comprobante de la transferencia, sí, no te cae a tu cuenta, pero dices, bueno, a lo mejor en unos minutos, y firmas los documentos, endosas la factura, entregas pues todo al supuesto comprador, y resulta que cuando esperas y esperas y esperas, y cuando vas al banco te dicen, pues no, o sea, sí se intentó hacer, pero no había fondos. A mí me impresiona cómo esta gente hace toda esta situación, tergiversa las cosas. Yo no sé si editen las fotos, yo no sé qué sea lo que hagan.
1: Seguramente sí.
0: No, pero de verdad. Pero
1: tienen la paciencia, ¿no? Para hacer eso.
0: Pero ya van bien listos, sí, claro. Ya van preparados para poder ver. Por eso le vamos a platicar qué hacer si usted quiere vender o comprar un vehículo, sobre todo usado, no a una agencia de autos, y que entre particulares pues se puede correr más riesgo. Así que no se despegue de nosotros. Vamos a ir a nuestra primera pausa comercial y volvemos con mucho más al Café de la Mañana.
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0: En este momento aquí en Cuautla ya tenemos 21 grados centígrados.
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0: Las mujeres que en muchos casos confían en la palabra de la gente, que quieren evitarse problemas legales. Pero ¿qué pasa cuando las mujeres se encuentran en situaciones que requieren de un contrato, de vender su vehículo, de atender alguna situación? A ver, mi querida Dani, vamos a tomarnos este café con aroma de mujer.
1: ¿Estás pensando en vender tu auto? Antes de entregar

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1: Oye, y es que fíjate que en algunos casos, de pronto algunas personas abusivas, pues dicen, ah, mira, esta mujer no conoce, no sabe, pues la señora está dedicada a su casa, que va a estar firmando un contrato. Y efectivamente, como nos dices en esta información que nos compartes, el desconocer, pues tú piensas que nada más es firmar la factura, endosarla y que te paguen, y no. ¿Qué pasa, por ejemplo, con las placas? Porque hay que darlas de baja, porque están a tu nombre. ¿Qué
0: Exacto.
1: pasa con el seguro? ¿Qué pasa con todas las obligaciones que puedan tener? Entonces, justamente de eso vamos a desarrollar. Oye, y hay que decirlo, porque además de la venta de un vehículo, las mujeres muchas veces se enfrentan a que cuando son propietarias y por alguna razón, porque el marido está trabajando, porque son mamás solteras o simplemente porque no se han casado, tienen un vehículo, se enfrentan a una realidad donde hay que llevarlo al mecánico, hay que llevarlo al servicio. Y de verdad que en muchas ocasiones por abuso, porque así hay que
0: Sí.
1: decirlo, por mala onda de la gente, pues ve que es una mujer que no sabe pues mecánicamente de lo que tiene el vehículo y entonces ahí, a clavar el diente, a aprovecharse de la situación y hay muchas mujeres que en algunas condiciones se ve muy comprometida justamente con su auto. Tú ahorita en el corte me platicabas de una situación de una amistad. A ver, platícanos, porque ese tema está bueno.
0: Pues bueno, yo tengo una amiguita que vive en la Ciudad de México, a mi queridísima Nidia, amiga, te mando un saludo. Y pues resulta que tenía que hacer el servicio de su coche, lo llevó a
1: Okay.
0: una agencia, en
1: A
0: este
1: su
0: caso fue
1: agencia
0: a
1: donde
0: su
1: lo
0: agencia,
1: compró.
0: donde lo compró, le hicieron el servicio, pagó lo que tenía que pagar.
1: Y que luego no son nada baratos, ¿eh,
0: Sí, no, no
1: Dani?
0: son nada baratos. 10 días después, el coche se desvió. Sí, o sea, me dice, es que sí le mandé a hacer el servicio, lo llevé y todo, ¿cómo es posible que no funcione? Y
1: Claro.
0: ella dice, es que yo no sé qué pasa, nada más de repente el coche pues
1: Se
0: ya no,
1: detuvo
0: ya se
1: en una
0: detuvo.
1: vialidad de la Ciudad de
0: Así es,
1: México con poquito
0: imagínate,
1: estrés.
0: con poquito de estrés.
1: Dios
0: Sí,
1: mío.
0: luego pleno hora pico.
1: No, hombre, pues claro que es
0: Sí,
1: cuando tú sales de tu trabajo, cuando
0: así
1: vas a
0: es.
1: realizar tus actividades y pues háblale a la grúa que te lo lleven y ojalá que te respondan. Fíjate que yo también aquí en Cuautla en este momento, digo, yo creo que a lo mejor el tema lo hice por eso, porque sí, también llevé mi vehículo al servicio. Lo atienden y a los 2 días se le prende un testigo, ya sabes, en el tablero del motor.
0: Sí.
1: Lo lleva uno. No, pues que ya se lo pudimos borrar. Si la falla persiste, se le va a volver a prender. O sea, no le hicieron nada, nada más le quitaron.
0: Claro.
1: Y por supuesto que se le volvió a prender. Y ahora hay que llevarlo a una cita para que lo revisen, pero son de 48 a 72 horas hábiles. Luego, ya que lo revisaron, pues que sí, que resulta que una válvula de no sé qué, que no estaba funcionando y que hay que pedirla. Pero, como es un modelo reciente, pues esa válvula todavía no está ni siquiera en producción,
0: Ay,
1: no
0: qué
1: hay.
0: horror.
1: Y entonces te preguntas, ¿cómo es posible que uno si hace su esfuerzo, si vas y compras un vehículo nuevo en una agencia, pues te va a salir con eso, ¿no? Y la
0: Claro.
1: verdad, tú empiezas a escalar, uno entiende que muchas veces el empleado que te recibe en el taller, en el servicio, pues no es el directamente responsable, pero él sí debe de ir escalando la información para que la
0: Claro.
1: gente sepa qué es lo que está sucediendo. Y luego lo que más molesta es que en algunas agencias, en algunos talleres, unos te dan una información y otros te dan otra. A mí el lunes me hablaron bien contentos. Oiga, ya tenemos su pieza y en el transcurso de esta semana llega. Una vez llegando, no se tarda nada en instalarse y le entregamos. Y ayer me habla otra señorita para darme seguimiento y que no hay fecha de entrega. Entonces le digo,
0: Ay, no, qué
1: esas
0: horror.
1: son de las situaciones que uno, si tiene un contrato. Pero usted, cuando va a comprar un vehículo, y si es más en esta agencia, te dan tantas cosas a firmar que
0: Sí.
1: evidentemente ni siquiera
0: Lees.
1: puedes leerla y no sabes lo que dice. Pero si usted tiene pensado vender su vehículo a su amigo, a su vecino, a su compadre, escuche con atención este tema y qué le parece si nos tomamos este café aquí entre nos.
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1: Bueno, y es que mire, en México la compraventa de autos usados entre particulares pues sigue siendo una práctica muy común. Pero también hay que decirlo, es una de las operaciones donde más se presentan fraudes, especialmente cuando se realizan a través de redes sociales o plataformas digitales. Diversos especialistas estiman que el riesgo de fraude en operaciones informales puede ubicarse entre un 40 y un 70% si no se verifican correctamente documentos el propio vehículo y los pagos.

0: Pero ¿por qué es importante un contrato? Bueno, hay que decirlo, ¿eh? Muchas personas creen que con la factura endosada es suficiente. Pero un contrato de compra-venta sirve para dejar constancia de quién vende y quién compra, para registrar el monto pagado, para establecer una fecha y hora de entrega, para identificar el vehículo con su número de serie, número de motor, placas y cualquier dato que sea importante para identificar perfectamente el vehículo que estamos vendiendo o comprando. Además, los contratos protegen a ambas partes ante multas, accidentes o delitos posteriores y facilita cualquier aclaración legal futura. Es muy importante que si usted no está acostumbrado a manejar un contrato y va a vender o a comprar un vehículo, pues tenga en cuenta que el contrato debe de contener algunos datos mínimos e indispensables como el nombre completo, domicilio e identificación oficial tanto del comprador como del vendedor. Todos los datos completos del vehículo, la marca, el modelo, el año, color, placas, número de serie, número de motor y cualquier otra característica que tenga. El precio acordado, la forma de pago, la declaración de que el vehículo se entrega en las condiciones actuales, la fecha y hora exacta de entrega y la firma de ambas partes y preferentemente con dos testigos, uno de cada parte. Así, cada una de las personas que suscriban este documento van a evitar muchos problemas. De pronto, también hay algunas autoridades que están realizando pues estas estos trámites, estas identificaciones de los vehículos, donde tú puedes ir a la Fiscalía o incluso a la Guardia Nacional para verificar que ese vehículo con ese número de motor, esas placas, no tiene reporte de robo, no ha estado involucrado en alguna situación legal y tú lo puedes comprar sin ningún problema. Este tipo de trámites de verdad pueden garantizar que usted tenga muchísimos dolores de cabeza menos si no hace ese tipo de situaciones. Ahora, ¿va a vender su vehículo a una persona que no conoce? ¿Decidió hacerlo a través de redes sociales o aplicaciones que sirven para identificar autos en venta? Tenga mucho cuidado, porque desafortunadamente en este tipo de operaciones hay un alto margen, uno, de delitos y estafas, de robos o de fraudes. De pronto, ¿cuántas historias no vemos de que tú llegaste a comprar un vehículo que viste anunciado, te dijeron te lo entregamos en Cuernavaca, punto común, llegas, tú dices que vas a llevar dinero en efectivo y te esperan dos sujetos armados, te quitan el dinero y sin carro y sin recursos. Y luego muchas veces las personas ya se están arriesgando a ir solas o con una persona más, un niño o alguien que les acompañe. O el contrario, resulta que el cliente que va a comprar tu vehículo no te regatea el precio, te dice que sí en perfectas condiciones, que sí está todo en regla y llega con el pretexto de, pero te hago transferencia. Y entonces das tu número de cuenta y mágicamente o de una forma muy extraña, yo creo que ya con toda antelación, con toda esa idea de causar un daño, pues ya, bien, mira, ¿de dónde es tu banco? ¿De dónde es tu cuenta? Pues de tal banco. Ah, no, el mío es de otro, diferente. Entonces voy a hacer ahorita, me voy a meter desde mi celular a la aplicación y te hago, y te enseñan, te comparten el comprobante de la transferencia mientras tú, en aparentemente, pues estás endosando, estás entregando, mira, está aquí la llanta de refacción, los cables, lo esto, la otra, la segunda llave. ¿Le estás dando toda la explicación? Bueno, pues yo me tengo que ir. Oye, pero todavía no me ha caído la transferencia. Ah, no, pero como es de otro banco, seguramente en unos minutos. Y tú confías y como no hay contrato, como no hay nada, le entregas las llaves y sabe cuándo vuelve a ver a esa persona y a su vehículo, nunca. Y se convierte en todo un conflicto porque eso no es un robo, es un fraude, puede ser cualquier otro tipo penal, otro delito, pero cuando uno va, oye, es que me robaron mi carro, ¿por qué? Y uno le cuenta, no, pues es que eso no es robo, porque tú entregaste con esa conciencia. De verdad que por eso es muy importante que se pueda establecer un contrato, que se pueda incluso ir con algún abogado que le oriente y que le diga, vamos a hacer estos pasos. obviamente, como profesionista, el abogado le va a cobrar, pague esos 3, 5 mil pesos y evítese perder lo que vale su unidad, lo que vale su vehículo, o arriesgarse a ese tipo de situaciones. Si aún yendo con las autoridades que le expiden las constancias de que ese vehículo no tiene ninguna situación, no tiene ningún lado, de pronto te das unos enfrentones, unos familiares fueron y compraron un vehículo en Puebla, y fueron a la fiscalía, tenían la constancia de que no tenía ningún reporte, ningún nada. Un año después los andaban buscando porque ese vehículo tenía ese reporte de robo. Hasta los iban a detener, llevárselos a una prisión de manera preventiva para generar todo. ¿Y qué necesidad hay de eso? De pronto también, yo no sé por qué los vehículos usados... Tú piensas que la gente los mantiene, que los llevas a su servicio, que los tienen en una condición adecuada. Te los venden y en cuanto lo compras, empieza con que ya le falla esto, con que ya esto, con que ya le tronó aquí, ya le tronó allá. Y de verdad, no hay que ser abusivos, no hay que tener esta condición. Si uno sabe que su vehículo está en malas condiciones o que le hace falta, ¿sabes qué? Te lo voy a vender y te lo voy a dar en tal precio porque requiere que lo lleves con el mecánico, que le inviertas en esto, y ya la persona decidirá si en esas condiciones lo compra o no lo compra. También es muy importante que si el vehículo tiene placas a su nombre, usted las quite, haga su trámite de baja de placas, y ya la persona que le compre tendrá que ir con su facturita y con todo a pedir unas nuevas placas, porque así te evitas que tú estés teniendo a tu nombre carros y carros y carros, y que al rato pasa una situación, alguna circunstancia legal, y pues lo que primero que hacen es que con el número de placas piden un informe de a nombre de quién está.
1: Claro.
0: Y resulta que está a tu nombre, y de entrada van y te buscan: oiga, usted es el propietario de tal vehículo y ese vehículo está vinculado, relacionado con tal situación, con tal delito, con tal esto. De verdad, evitemos muchos problemas de esa naturaleza. Los contratos y la asesoría legal está para eso, para evitar problemas posteriores, estos conflictos legales a futuro. Hay que tener mucha certeza. ¿Cuánto trabajo no cuesta hacerse de su patrimonio, de su casa, de su vehículo, de las cosas que uno con mucho esfuerzo y con mucho trabajo va teniendo? Como para que de la nada lleguen situaciones de estas. De pronto aquí en Cuautla, y también con mucha responsabilidad lo digo, pues están estos tianguis de autos, ¿no? Hay uno muy famoso allá en el recinto ferial los domingos, pero la verdad es que pues ahí solamente es el punto donde llegan los compradores y vendedores, ahí no se pueden hacer cargo. Si le estamos platicando estas situaciones donde llevas tu vehículo a una agencia y te lo desvielan, o donde llegas a tu vehículo a un servicio y se le prende un foco, y es bien complicado que te respondan, es muy tardado, y la verdad uno pierde tiempo, dinero y esfuerzo, porque uno el vehículo no lo compra, pues sí, por gusto, por comodidad, pero también por necesidad, porque es el que te lleva y te trae a tus actividades. ¿Y cómo es posible que de una forma tan indiferente, pues te digan, pues se va a quedar aquí un mes? Si con un negocio establecido, con un negocio que tiene años, pasan esas situaciones, ahora imagínese con un particular que nunca en la vida los hemos visto, que no sabemos ni quiénes son, ni de dónde son, ni cuáles sean sus antecedentes, pues esas son las situaciones que se presentan, así que más adelante le vamos a decir cómo también puede resolver ese tipo de cosas y qué hacer si usted está en ese momento. Pero bueno, ya es jueves, casi fin de semana, tenemos actividades culturales y saber qué es lo que está pasando en este mundo cultural, artístico en nuestra ciudad, vamos con esta sección.
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0: A ver, mi Dani, platícanos qué hay en Cuautla este fin de semana de actividades culturales.
1: Bueno, para este fin de semana, el sábado 11 de julio, pueden vivir una velada inolvidable con Noches de Tango, un espectáculo protagonizado por Óscar Flores Acevedo, interpretando los grandes clásicos del tango. La cita es a las 6 de la tarde en la Casa de la Cultura de Cuautla. Habrá un costo, una cuota de recuperación. Pueden reservar su lugar directamente en la página de Facebook de la Casa de la Cultura y pues no se pueden perder perder esta noche llena de pasión, música y elegancia.
0: ¡Ay, qué rico! Y mira, de pronto el tango, que no está tan común, ¿no? Que uno así lo pueda ver, pues lo puedes disfrutar, así que está esa actividad. Muy bien.
1: También, si les interesa el teatro, la danza o el desarrollo creativo, esta es su oportunidad. Del 23 al 26 de julio en el Foro del Andén de Cuautla, los invita a un taller intensivo de dramaturgia corporal que será impartido por el maestro chileno Ico Lee. Es un especialista en teatro físico y dramaturgia corporal. Será de 9 de la mañana a 12 del día y para descubrir esas nuevas formas de expresión a través del movimiento y del silencio. Está dirigido a artistas escénicos, estudiantes y personas mayores de 15 años. Para cualquier información pueden consultar las redes sociales del Foro del Andén de Cuautla.
0: Perfecto, pues ahí tiene estas actividades, estas opciones. La cultura siempre es una parte importante. Fin de semana, hay que poder y participar en todas ellas. 8 de la mañana con 41 minutos. Vamos a ir a la pausa comercial. Sírvase más cafecito, tómeselo con nosotros. Volvemos con más a esto que es el Café de la Mañana. 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
0: Ya tenemos 22 grados centígrados aquí en nuestra ciudad.
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0: Y tiene que ver justamente con este tema que estamos platicando. Si surgiera un conflicto mañana, ¿este contrato me protege claramente? ¿O deja espacio para interpretaciones que podrían convertirse en un problema legal? Fíjese que en México, de acuerdo con los datos estadísticos, muchas de las actividades que requieren de un contrato lo dejamos a la palabra o a la confianza que tenemos en nuestra contraparte, y eso hace que muchas personas no firmen contratos en situaciones que deberían de tenerlo. Imagínese si en el matrimonio, que uno se casa por amor, porque estás decidido a compartir tu vida con esa persona, firmas. Y hay muchas personas, muchos autores que incluso dicen que el matrimonio es un contrato. Obviamente el concepto ha evolucionado. Pero si ahí firmas y estás estableciendo derechos y obligaciones a partir de que te casas, y eso que lo haces porque quieres, porque claro, híjole, ya quieres compartir toda tu vida con esa persona, pues ahora transmitir una casa, venderla, hacer un contrato de arrendamiento. Muchas personas en nuestra ciudad tienen pues algún local, un departamento, una accesoria y dicen, ah, lo voy a rentar. O, ¿sabes qué? Ya mis hijos ya no están en tal lugar, voy a rentar esa casa que dispuse para ellos. O simple y sencillamente, tengo un terreno para que alguien no ingrese en él, voy a pedir que alguien me lo cuide, yo los dejo vivir ahí y ellos que lo limpien y que lo mantengan. Hay que hacer un contrato, hay que dejar bien establecidos todas las condiciones, todas las cláusulas, todas las razones por las cuales se está haciendo esa acción, esa operación. Le puede evitar muchísimos problemas, dolores de cabeza, porque resulta que tu casa la empezaste a rentar y ya pasaron 1, 2, 3, 5, 10 años y tú estás muy contento con tu inquilino y de pronto un día llega y te dice, ya no voy a pagar porque a mí me dijeron que si ya tengo tantos años viviendo aquí, esta casa ya es mía. Y sin contrato y sin nada, y no va a pasar nada. Usted con sus escrituras y ante una autoridad va a poder acreditar esa propiedad y va a ser de usted. Pero ¿qué necesidad hay de tener este problema legal, este dolor de cabeza? Fíjese que aquí en Morelos, un dato interesante y que tiene que ver también con la propiedad de inmuebles, de casas, departamentos, terrenos, es que hay un alto índice de despojo, porque las personas no están atentas o al pendientes de su propiedad. Y cuando llegas, ya está una cadena, un candado, y tú ni sabes quién lo puso o por qué lo puso. Ya abrieron un zaguán y ese tipo de situaciones hay que estar muy al pendiente de ella. Lo dejamos para después, lo dejamos para mañana, el pago del predial, que es una obligación en el caso de los inmuebles, el pago de la tenencia en el caso de los vehículos, en otro momento, en otra circunstancia, y te llega que ya lo vas a vender. Híjole, no tengo el pago de la tenencia, o bueno, en el caso de Morelos no hay tenencia, sino hay un refrendo vehicular. Recuerde que si usted no pagó hasta el pasado mes de mayo, pues ahora en junio, en julio, ya se está pagando esta tenencia vehicular. Entonces, de verdad hay que tener mucha precaución, hay que hacer los pagos a tiempo, también llevarlos a verificar. Y justamente son de las recomendaciones que nos dan para que si usted va a vender su automóvil, lo tenga en cuenta y se evite problemas. Es muy necesario también revisar el REPUVE. El REPUVE es el Registro Público Vehicular. Antes de entregar un solo peso, consulte este dato. Ahí pueden verificar si tiene reporte de robo, situación jurídica y datos básicos de la unidad. Y la consulta, sabe, es gratuita. Búsquelo ahí en internet, REPUVE, para que pueda verificarlo. También debe de estudiar muy bien el NIM o el BIN, que es el número de serie. El número de serie debe de coincidir tanto en la factura como en la tarjeta de circulación y que el vehículo lo tenga físicamente. Ahora ya los vehículos lo muestran de una manera muy visible ahí al frente de donde va el conductor, al frente de donde va el copiloto. Hay un espacio que ahí se ve claramente su número para que usted lo revise. Si va a vender o comprar un auto, revise los adeudos. Hay que verificar multas, tenencias o refrendo en el caso de Morelos. Ya lo decía, la verificación vehicular. Recuerde que aquí en nuestro estado, como formamos parte de esta megalópolis, con la Ciudad de México, con el Estado de México, Morelos, Puebla, Hidalgo, los vehículos podemos circular libremente, pero necesitamos la verificación. Si usted no lo hace y se le pasa un semestre aquí, la verificación se hace 2 veces al año. Primer semestre de enero a junio, segundo semestre de julio a diciembre. Entonces, en este momento ya estamos en el segundo semestre. Si usted no verificó en el 2026, ya tiene una multa. Y entonces hay que, luego lo venden y uno se presenta muy campante a verificar y te dice no, porque te hace falta la verificación anterior y paga. Son de esas situaciones que hay que tener mucho cuidado. Y también posibles limitaciones de carácter legal. ¿Realmente le está vendiendo la persona que es el propietario? ¿Cuántas veces? Ah, es que el vehículo es de mi esposa, pero ya te traje la factura firmada. Bueno, hay que verificar que esta condición así sea. También hay que llevar el vehículo al mecánico. Una revisión profesional puede detectar choques ocultos, alteraciones de kilometraje o problemas de motor o transmisión o cualquiera en general. Recomendaciones para quien está decidiendo vender, porque también es muy importante. No aceptes cheques sin verificar. Esperar a que el dinero esté disponible en tu cuenta si es que te hicieron transferencia. Realizar las operaciones en un lugar seguro con la presencia de alguna autoridad que impida que te roben, que te asalten y te quedes sin vehículo y sin dinero. Hay que conservar copia de todo, guardar el contrato, copia del INE del comprador, los comprobantes de pago, fotografías del vehículo en el momento de la entrega. Y sobre todo, si algo de lo que le voy a contar empieza a suceder, aguas, cuidado. ¿El precio es demasiado barato? ¿Hay una urgencia excesiva por cerrar la operación? ¿Le niegan a mostrarle los documentos originales? ¿Hay solicitudes de anticipo para apartar el vehículo? ¿Comprobantes de transferencia únicamente en imagen o a través del WhatsApp? ¿O citas en lugares aislados? Estas son algunas de las modalidades que se están presentando y reportadas por las autoridades y especialistas de que algo podría no estar en regla, podría estar ocurriendo de manera extraña. Y créame, evítese problemas. Compre en un lugar seguro. De pronto hay mucha gente que le, ay, pero es mi compadre, ¿cómo crees que me va a engañar? Sí. Pues sí, pero tú no sabes si el hijo del compadre agarró el vehículo, lo chocó y no le dijo a nadie. Y ahora ya tenía una gotita de aceite ahí abajo y hay que venderlo mejor. De verdad, el contrato le puede ayudar a que usted tenga un sustento y tenga una forma de reclamar si es que algo no hubiera bien. Evidentemente los vehículos se encuentran y se venden en la condición en la que están, pero una revisadita, una condición legal, un sustento escrito, le puede evitar muchos dolores de cabeza. Así que ya lo sabe, comprar o vender un auto usado puede ser un gran negocio, pero nunca hay que confiarse. Revise todos los documentos, todas las situaciones que le hemos platicado, confirme el pago y sobre todo, firme un contrato, ya que esto puede marcar la diferencia entre una buena compra y un dolor de cabeza que termine incluso con situaciones legales. Bueno, pues 8 de la mañana con 54 minutos y justamente para cerrar, fíjese que el sector privado está registrando un aumento en la renovación de contratos de colaboración entre empresas, lo que garantiza continuidad de numerosos proyectos productivos. Analistas destacan que los acuerdos de largo plazo generan estabilidad financiera y permiten una mejor planeación de inversiones. En distintos mercados se observa una mayor disposición para establecer compromisos comerciales duraderos. Esta situación está favoreciendo tanto a proveedores como a clientes al reducir la incertidumbre y fortalecer las relaciones de negocio. Los nuevos contratos incluyen mejoras en condiciones de servicio, logística y abastecimiento. ¿Cuántos negocios no aquí en Cuautla le fían a su cliente de toda la vida? Pero resulta, pues, que en la situación legal y de seguridad que tenemos, un día ese cliente desaparece y, bueno, ¿quién responde? De verdad, todas estas situaciones, todas estas formas, desde usted tiene un negocio, por más pequeñito que le parezca, por más simple que pueda creerlo, hay que documentarlo, Dani, porque nos puede evitar, sobre todo, problemas a futuro.
1: Sí, todo esto suena un poquito así como que complicado, ¿no? Suena complicado de que ya no queremos ser adultos.
0: Pero, mejor me quedo en mi etapa mejor, de adolescente
1: mejor
0: o niño.
1: Me quedo así. Pero justo, o sea, todo ese tema puede ser un poquito laborioso, como todo el tema de los contratos y saber, pero es necesario justamente sí, para evitar muchos problemas a futuro y sobre todo protegernos a nosotros mismos y proteger también a la otra persona, ¿no?
0: Efectivamente, es una forma en que todo el mundo esté protegido y que se pueda llevar, bueno, si yo tengo buena intención y no quiero abusar de nadie, claro, si tú también y estamos dispuestos a hacer un negocio, pues bueno, vamos a ponerlo en un contratito que queden las situaciones muy claras, muy específicas y nos evitamos dolores de cabeza. Así las cosas, vamos a la recta final. Está aquí Dani, vamos a aprovechar que tenemos espectáculos. Cuéntanos qué está pasando en la farándula, mi Dani.
1: Pues fíjense que el influencer sonorense Umbe reveló que fue víctima de un violento asalto mientras caminaba por un cerro en Hermosillo.
0: Bueno, también en un cerro en Hermosillo, pues. Oye, pero no, imagínate por qué uno tener que privarse de ir a un cerro, de disfrutar de la naturaleza por estos niveles de delincuencia que hay en el país.
1: Y lo que sucede fue que un hombre pues le robó sus audífonos y él intentó proteger su celular pues precisamente para que no se lo robara y fue golpeado.
0: Chala, fíjate cuántas historias de gente, es que te da mucha impotencia. Seguramente la recomendación, no, si te asaltan o algo, tú entregas lo que sea, tu carro, tu cartera, tu reloj, tu celular. Pero la verdad es que estar en el momento y claro, vivir eso te da impotencia, te da coraje, no sabes cómo uno va a reaccionar y pues por proteger su celular recibe un golpe este personaje, pues yo creo que muchas personas también han vivido otro tipo de situaciones. Luego vemos videos ahí de la Ciudad de México de cómo llegan entre el tráfico y los empiezan a asaltar.
1: Sí,
0: oye, todo el mundo grabando, pero la pregunta es, ¿qué harías? ¿A poco tú te vas a bajar si estás viendo que hay un sujeto con pistola armado? Ayudarle al de adelante a ponerte envalentonado. Mucha gente dice, no, pues es que si se bajaran todos, pues sí, pero no todos se dan cuenta, no todos claro, quieren entrarle. La verdad es que es una situación que sí nos ha superado, pero mira, cuando le pasa a este tipo de personajes famosos, es cuando nos hace reflexionar, pues, de que la situación está realmente complicada.
1: Sí, justamente habla de esa preocupación por la inseguridad en su ciudad, y pues todo el mundo estaba mandando mensajes, pero es muy... Es muy feo, o sea, que te roben y eso, porque todo eso te cuesta, ¿no? Y que claro, nada más llegue un vivo y te quiera quitar todo, ¿no?
0: Pues sí, de verdad hay que ponerse a trabajar. Luego también estas historias, no sé si las has visto, que un asaltante de transporte público y resulta que en un enfrentamiento con la policía y muere. Y la familia está, es que él solamente se fue a trabajar. Eso no es trabajo, señores y señoras. De verdad, no defienda, no proteja a su hijo si usted sabe que anda en malas cosas, porque eso no es trabajo. O sea, trabajar es que te vayas, que con tu esfuerzo, sin violencia y sin afectar a otros, pues te ganes con el sudor de tu frente lo que estás haciendo, porque pues así todos andaríamos trabajando en ese tipo de cosas. No normalicemos el dedicarnos a cosas que no son correctas o adecuadas o que lastiman a alguien, de verdad.
1: Así es. Y por otro lado, pues Justin Bieber se suma al histórico show de medio tiempo de la final del Mundial 2026. Y pues es que fue confirmado que encabezará el primer espectáculo y estará acompañado por artistas como Shakira, Madonna y BTS. Esto será el 19 de julio en el New York Stadium, ahí en Nueva York. Y pues esto para... También van a recaudar fondos con este... Con este evento también van a recaudar fondos para el acceso a la educación y al fútbol infantil.
0: Y es que bueno, el mundial prácticamente ya está en la recta final, ahora ya sí, estamos en los cuartos, ¿no? Cuatro partidos, hoy empieza uno, mañana viernes otro, el sábado dos, y ahora sí los semifinalistas, y sí, después de eso los que el próximo 19, a 10 días, imagínate, el próximo fin de este fin de semana al otro, allá en Nueva York, Nueva Jersey, Nueva en este York, estadio, Jersey, sí, donde va a ser la final de la FIFA, y donde va a estar este gran espectáculo, pues estar al pendiente, porque Madonna de Estados Unidos, También Justin Shakira, Bieber, con la parte latina, ajá, ¿no? La parte y por latina, la parte de las canciones y la canción oficial. Tus BTS, por la parte por de Corea. Asia. y Justin, pues faltaba el Justin Bieber, ¿no?
1: La parte canadiense.
0: Pero, uh-huh. ¿Y México? México, exacto, no va a tener representante.
1: Que sea Carlos Rivera, o
0: ¿verdad? Pero bueno, son las 9:00. Gracias a todos ustedes por haber estado con nosotros. Poncho Contreras en los controles técnicos. Mi Dani, nos vamos. Nos escuchamos el próximo martes.
1: Así es, nos escuchamos el próximo martes con la actitud y la buena vibra. Buenos días.
0: Yo soy Manuel Romano. Mañana tenemos una nueva cita a las 9:00 a.m. a las 8:00 a.m. para seguir compartiendo más del café. Mientras tanto, se queda con la programación musical de La Comadre 101.7. 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

0: Ciro Jiménez Guerrero y su grupo Taur, Infierno y Gloria.
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1: Señoras y señores, ¿cómo están? Muy buenos días, bienvenidos a Entre Compas de la Comadre. Oigan, ya en este jueves, aquí estamos ahí a 9 de julio del año 2026, totalmente en vivo, desde las instalaciones de la Comadre. Ahora sí estamos en casita, 101.7, la más sabrosa de Morelos. Oigan, allá en controles técnicos, ya nos acompaña

0: Ok, el señor de las telas ya anda ahí en controles técnicos. Y ya se encuentra conmigo el señor de qué vamos a poner. El que es bien gallo, pero ahí la lleva apenas. Está aprendiendo.
1: Gallito.
0: El gallito, Alonso Romo, ¿qué onda, compita?
1: ¿Qué onda, mi queridísimo Fer? A toda la audiencia del 101.7. Muy buenos días, 9 de la mañana con 10 minutos. Los saludamos con mucho gusto desde la cabina más sabrosa, compa, porque hemos andado para arriba.
2: ¡Sí!
1: Pero ya estamos aquí, ya estamos.
0: ¡Ingüe chamba, compa!
1: ¡Ingüe de chamba!
0: Oye, hoy publicó un meme que decía: hoy le voy a dar tranqui a la chamba porque la neta ya me anda brincando un ojo y me pagan lo mismo.
1: Porque pues la verdad es que sí, compadre.
0: ¡Chamba,
1: sí,
0: compadre!
1: Yo tengo un niño.
2: ¡Sí!
0: Y ya es jueves, ya. Ya huele a fin de semana.
1: Compa, los jueves después de las 9 de la mañana nomás toman agua las vacas.
0: Ay, las vacas. Ay, y los perros también. Así es que 9 con 10, les faltan 3 horitas para que ya le empiecen a echar agua al chayote porque se seca, compa. Así es que tenemos llamada a Ponchito, ¿sí? Hola, buenos días.
3: Fer, Alonso, excelente día.
0: ¡Qué hola, milagro! Hola, Shula, buenos días.
3: ¿Me podías poner, por favor, la canción, la de Peso Pluma, La Bebé?
1: La Bebé, órale, ya está.
0: Es, te mandamos un abrazote, Shula, y hay que echarle... Échale agua al chayote porque se seca, Shula. Órale, pues va.
1: ¿Dónde que ella no le falla?
0: No le falla, confío. Así tiene que ser. Así tiene que ser. Mira, y no pide permiso a nadie. Ella es bien galla, compa.
1: Bien galla. Oye, me habías dicho que conociste al Poncho desde la empresa de las telas, ¿no?
0: Sí.
1: Ah, ok, con razón. Ya se conocen de tiempo
2: atrás. ¡Sí!
0: Oye, Ponchito. ¿Qué pasó, Ponchito? Tienes que... ¿Qué dice?
1: ¿Qué? Que desde que ya somos amigos, ya somos felices.
0: Te andas bien insoportable, compa. Bien insoportable como aquel que está operado de la nariz.
1: Por cierto, ya llega el martes, compa.
0: Ya llega.
1: Ya me estoy despidiendo del programa. Ya. No se vaya, señor Stark.
0: Ya por fin se va a levantar el rating porque estamos por el suelo. Dice, buenos días, ¿me podría poner la canción de Grupo Firme, El Tóxico? Órale, por acá, hartos mensajes, compa. Hola, buenos días.
4: Buenos días, compas. ¿Me pueden complacer, por favor, con la canción de Moy Bobadilla? Se fue.
0: Se fue, perfecto. Por acá, otro audio. Buenos días. Hola, hola. Compa.
5: Compas, buenos días. Ya huele a fin de semana. Podían poner el tema No Elegí Conocerte de la banda MS. Excelente día de jueves.
0: Vámonos,
1: anda
0: de
1: bien
0: jueves.
1: Adolorido, ¿eh?
0: Sí, hoy andan bien románticos.
3: Si dice.
0: Compas, buenos días y excelente jueves. Ponga la canción de Chuli Zárraga, Culpable Tú. Perfecto.
1: Culpable
0: dice.
1: Tú.
0: Fer Alonso, buenos días, ¿me pueden poner la rolita del Jackie? Déjalo así, órale, hola, buenos días.
6: Me llamo Yosel.
0: Me llamo Yoselin, ¿qué onda?
6: Saludos, compa, desde Tlanepantla.
0: Tlanepantla, la tierra del nopal.
6: Yoselin.
0: Yoselin, mi amor, te mandamos un besote y pórtese bien, ¿eh? Ay, la Yoselin, yo creo que ya va a salir de vacaciones. Hoy último día de clases,
1: hoy,
0: compa.
1: Hoy último día de clases, compa. Ojalá fuéramos como... Ojalá.
2: ¡Sí!
1: La
2: chamba
1: fuera como la
0: también
1: ser.
0: Que saliéramos de vacaciones,
1: sí,
0: ya, ¿verdad?
1: Ya,
0: ¡qué ganota!
2: ¡Sí!
1: ¡Vámonos a la ingada!
0: Ah, ¿no te habían dicho que también ya es último día?
1: Yo el viernes me dijeron.
0: Todavía viene mañana.
1: ¡Sí!
0: Qué bueno que ya estás consciente. Pero ya te vas de vacaciones. ¡Hola!
7: No sea malo.
8: ¿Qué onda, compas? ¿Cómo estamos? Aquí a la vuelta y vuelta. Por ahí, complácame con la de Escondidos. Así como luego me llevo al Romu. Escondido. Poncho, no te pongas celosa, ¿eh? Porque de que te pones celosa, te pones
1: no
8: celosa.
1: No hablo tacataca.
8: Saludos.
1: No hablo tacataca.
8: Y la ¿no vino o sí vino? No la escucho.
0: Pues no.
8: ¡Vámonos!
0: Pues si no lo oyes, ¿sabes por qué no vino la Yunuen, de veras?
1: Esa Yunuen, yo creo que esa es la que le van a dar cuello,
0: yo
1: compa.
0: Yo creo que sí, pero bueno, mañana seguro sí viene Yunuen. Le mandamos un abrazote a la Yunuen, que seguramente le dio Yunuenitis y no vino. ¿Tenemos llamada, Ponchito? Sí, hola, buenos días.
9: Hola, buenos días.
0: ¿Qué pacho?
9: ¿Cómo son, compadre?
0: Buenos días, ¿qué onda?
9: Oye, ¿me puedes poner una cancioncita?
0: A ver, dinos, ¿cuál?
9: La de los Johnny's, la de los No Soy Un Títere.
0: No soy un títer de los Yonix, órale, ya estás peinado. Oye, ¿de dónde nos marcas?
9: Ahorita ando en San José, pero voy para Nenecuilco, para ir oyéndola, viejo.
0: Vale, ya estás peinado para atrás, te mandamos un abrazo, ¿eh?
9: Vale, dale, viejo.
0: Órale, hola.
10: Buen día, saludos aquí de La Ruta.
0: Saludos a toda nuestra gente que anda en el transporte público, a todos los, para no decirle choferes, operadores de... de transporte público.
1: ¡Sí! Les
0: mandamos un abrazo.
1: Profesionales del volante.
0: Ingenieros ¡sí! en navegación terrestre. Ingenieros en navegación terrestre. Es un chido.
1: Arquitecto de la movilidad y transporte.
0: Ándale. A todos, oigan, ¡sí! y como siempre les decimos, su mejor sonrisita,
1: ¿verdad? Amigos, esposos y amantes. Ay,
0: porque es, oye, esos operadores de transporte público son bien gallos,
1: yo
0: compa.
1: Yo siento que nosotros en nuestra otra vida fuimos cumbieros, compa.
0: Yo siento que
1: porque
0: sí.
1: Porque traemos harto pollo.
0: Hartas morras. Mira, qué chido ser operador de bueno, pues ya, pa chofer, ¿no? Hablo, sí, para no alargar tanto. Mira, cuando eres chofer de combi, yo los envidio rete harto, compa, porque son bien gallos. Ahorita, pues, van manejando y traen a su pollito a un lado. Oye, les van dando hasta de comer en la boquita, sí, su frutita, ¿no? Ahorita en la mañana.
1: En la pierna, compa.
0: Ándale.
1: Y ya la... luego ahí el dedo meñique, como que quién sabe por dónde se mete, compa.
0: Pero ya déjate de eso. Ya por la tarde, otra morra. Otra. Y ya les van dando de comer en la boquita. Porque, pues sí, o manejan o comen estos compas, ¿no? Entonces, saludos para todos porque son bien gallos como nosotros.
1: Bien gallos, pero gallos.
0: Órale, bienvenidos. Estás entre compas de la comadre. Repórtate 735-180-1017. Vamos con música.
1: ¿Y cómo andamos?
0: ¿Cómo andamos?
1: Andamos ready.
0: ¡Súbale, Ponchito!

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1: ¡Vámonos! Escuchaste a Tommy Ramírez y sus sonorítmicos. ¡Qué buena rolita! Que bueno, ya escucharon hace unos días que aquí lo tuvimos en cabina. Oye, compa, ¿te imaginas que vinieran los sonorítmicos a Cuautla nuevamente?
2: No, hombre, chulada,
1: compa. Estaría bueno, sí, ¿verdad?
2: Sí, la neta, sí.
1: Híjolas, pues bueno. Sigan al pendiente de la programación de la Comadre 101.7, porque ya les tendremos sorpresitas, ¿eh? Pero yo creo que sería un trancazote los sonorítmicos en Cuautla, ¿eh? Así es que síganos. ¿Qué onda, compa?
2: Sí, efectivamente, que nos sigan también a través de las redes sociales. Recuerda que a la casa la encuentras como La Comadre 101.7 en Facebook, en Instagram, en Spotify, en YouTube. En todas partes, compa.
1: En todas partes, La Comadre 101.7, estamos presentes. A ver, ¿qué onda, compa? ¿Qué nos ibas a comentar? A ver.
2: Que precisamente, mira, la semana ya siguen avanzando estos temas del mundial, pues que constantemente ya van minorando un poco, ya se está, asimilando, vaya. Como Ajá. que ya el mundial se siente triste, como que ya no es lo mismo. Pero bueno, ya los integrantes de la selección, pues ya se están repartiendo. Por ejemplo, Memo Ochoa, precisamente el Grupo Diario de Morelos en sus redes sociales subió un video de Memo Ochoa que se andaba paseando por Alpuyeca en un restaurante muy conocido.
1: Memo Ochoa.
2: Okay. Ya los otros futbolistas están aterrizando en sus diferentes clubs para descansar y posterior sumarse al cuerpo, pues ya para todos los equipos y ya, todo, su vida normal, ya se terminó. Pero, por ejemplo, peculiarmente, nuestro niño de oro, Gilberto Mora, el chamaco.
1: El más morrillo de la selección.
2: Y del mundial, compa, que México llevó al futbolista
1: sí,
2: más joven del mundial 2026.
1: ¡Sí!
2: 17 años, Gilberto Mora, compa, ayer fue su graduación de la prepa.
1: Vi un, no sé si fue foto o un video, creo, ¿sí?, que tú me enseñaste, ¿verdad?
2: Sí. O sea, ni siquiera había salido de la prepa y míralo.
1: O sea, ¿tiene 17 años o 18?
2: No, 17, no es ni mayor de edad y wow. Andaba domando y dominando el medio campo. Como.
1: Wow.
2: Chulada, ahí Gilberto Mora se parece. No, pues obviamente imagínate que un compa de tu prepa haya ido al mundial. Pues imagínate, cuando lo nombraron, aplausos a más no poder.
1: Ya déjate de que haya ido al mundial, que guau, ¿no? O sea, el jugar con la selección mexicana, que,
2: no,
1: o sea,
2: y
1: qué
2: pues
1: orgullo, la neta.
2: Competirle a uno de los mejores equipos, por ejemplo, sí. Inglaterra, compa.
1: Imagínate el futuro que le espera a ¿cómo se llama el chamaco?
2: Gilberto Mora.
1: A Gilberto Mora, o sea, 17 años, ya jugó un mundial contra, pues, varios equipos, obviamente,
2: sí,
1: varias
2: claro.
1: selecciones, y toda la

0: la carrera o el futuro que tiene por delante como futbolista. ¿Cuántos
1: Sí.
0: años cuántos mundiales le esperan,
1: Sí,
0: compa, no?
1: efectivamente, solamente pues esperar que las lesiones lo respeten, que no se lesione gravemente, porque de repente eso sí es
0: Sí,
1: muy cierto.
0: claro.
1: Pero
0: Si se la lleva así, por lo menos 4 mundiales se va a
1: sí,
0: aventar, ¿eh?
1: claro.
0: Si no es que
1: Y que se
0: 5.
1: cuide, que no agarre la pachanga, porque por
0: Sí.
1: ejemplo Giovanni Dos Santos, Marco Fabián, el Gullit Peña,
0: Eran re
1: pues
0: pedocles, mis compas, ¿eh? Eran
1: Ronaldinho,
0: como Tintán.
1: como Tulipanes. Ves que Ronaldinho se vino a jugar a México, los
0: Sí.
1: fines de semana en Querétaro pues se iba a los Prostis, a los
0: Bien gallo,
1: Tuburios.
0: mi
1: No, ese
0: compa.
1: Ronaldinho. Y es más, ya me voy a llamar Ronaldinho
0: ¿Así te gustan los tables, compa?
1: Romum. No, es
0: ¿No?
1: un decir, compa.
0: ¿No te gustan?
1: No, sí, o
0: No
1: sea,
0: le
1: sí me gustan,
0: saque, no le
1: compa.
0: barras, no
1: No,
0: le
1: pero la neta es
0: barras.
1: mi mero mole.
0: Eso, Chihuahua.
1: ¿Tú qué tal? ¿Cada cuánto
0: Ya,
1: vas?
0: ya ni hay, compa.
1: Hay
0: Aún
1: alguien
0: así.
1: que nos está escuchando en la audiencia que quiere saber cada cuánto vas.
0: Mira, la neta, a mí sí, la neta, no me gustan, compa. Pero sí he ido, pero
1: Tú
0: no es
1: solo
0: tanto lo
1: para
0: mío.
1: mujeres, nada más.
0: Exacto, yo hago shows. Ay, oye, compa. Ok, oye, por acá
1: ¡Sí!
0: tenemos mensajitos. A ver, por acá nos mandan un like. Gracias. Por acá, hola, hola,
2: ¿Cómo
0: buenos
2: machos que
0: días.
2: no? Así.
3: Hola, compas, quiero mandar unos saludos para mis abuelitos, Crescencio y Victoria. ¡Victoria!
0: Ajá, ¿y qué más, morrillo?
3: Allá los escuchan en Totolapan.
0: Vale, saludos para tus abuelitos allá en Totolapan. Te
1: Para el
0: mandamos un
1: señor
0: abrazo.
1: Crescencio y la señora Victoria en Totolapan,
0: Un
1: un
0: abrazo. Dice, oiga, ¿me pueden mandar un saludo a mi abuelita Paula? Y si me pueden poner una rolita fresa fácil con los Yonix. Ya sonamos a los Yonix, ahí se las cambiamos por otra rolita, ¿eh? Así es que, ¿qué onda, compa?
1: ¡No! Pues vámonos con música, compa, 9:35 minutos y esto se llama
0: La Bebé.

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12: 23 grados.
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1: La neta sí, compa. Ya estamos al aire. Avísenme, avísenme.
2: Lo bueno es que no escucharon lo que me dijo. Que me estamos... dice Fer. Ah, no, me dice Romo. Esa canción es tuya porque estás bien papacito. Le dije, yo lo sé, Fer, yo lo sé. Ah, sí.
1: Si no se echa el porras, pues ¿quién ¿verdad?
2: ¿Quién?
1: Pues,
2: ¿quién?
1: Pero bueno,
2: ¿qué onda, compita? Sí, ya estamos de regreso, compita, a través de la comadre 101.7, 9:48. Gracias por continuar con nosotros.
1: Órale, repórtate 735-180-1017 para que pues, nos pidas tus canciones, mandes tus saludos, tus felicitaciones.
2: Pídelas o lo que quieras. Y nosotros las ponemos.
1: Ok, órale. Saludos para mi gente ya en la ciudad de la eterna brincadera, digo primavera, a John Cuernavaca Morelos, gracias por estar en sintonía de la más sabrosa de Morelos. Oye, y para la gente que nos sintoniza allá en Puebla, muchas gracias.
2: En Chalma, compadre.
1: También en Chalma.
2: Sí, también se escucha bien parejito la comadre.
1: Muchas gracias. Allá en Chalma les mandamos un abrazo. Hasta parte de Toluca. Toda esa zona, muchas gracias. Bueno, sí. Estado de México.
2: Sí.
1: Tlaxcala y parte de Guerrero también. En Taxco que nos escuchan
2: Taxco
1: mucho.
2: Taxco también.
1: Muchas
2: parte
1: gracias.
2: De Puebla.
1: Sí.
2: Chulada,
1: sí.
2: Chulada.
1: Abrazos para ustedes.
2: Sí.
1: Bueno. Oye, que ya viene la feria allá en Puebla.
2: Ya, compa, para que te den camote.
1: ¿Cómo se llama? Cohuecan.
2: San Pablo Cohuecan.
1: San Bartolo.
2: Ándale.
1: San Bartolo. Les mandamos un abrazo. Nos estaba diciendo nuestra compañera el día de ayer, ¿no?
2: Asesora
1: Hay
2: de ventas,
1: que ir.
2: Que es de allá.
1: Nuestra querida Elo, que es de por allá. Y dice, vamos, vamos a comer camote a Puebla.
2: Y ya después dijo que no, que era del mole.
1: Que era del mole.
2: No, pues.
1: Por fin, ya Romo estaba bien emocionado. Que iba a comer un camote poblano.
3: Somos machos, que no.
2: ¿Por qué vas a ir a comer hasta allá, Fer? Si aquí luego, mira.
1: Pero
2: yo
3: machos,
2: o
3: que
2: Poncho.
3: No.
2: Hasta Oye. Para escoger.
3: ¿Cómo, compadre?
1: Saludos a todos nuestros. A todos nuestros amigos poblanos. Dice, compas, aquí Marbella, escuchándote con mi abuelo Quique, alias El Chocador. A ver si puedes poner algo de Pedro. ¿Algo de Pedro? Si te vienen a contar, diles que yo no fui. Órale. Saludos, Marbellita y su abuelito allá en Cuernavaca, Morelos, allá en la avenida Domingo 10, que andan bien chambeadores. Órale, va que va. Vamos anotando los temitas. Vámonos, okay. Compa.
2: ¿Con qué, compa? ¿Nos ibas a contar algo? ¿No tenías chisme?
1: Sí, pero ¿sabes qué? Se los quiero contar bien completito. Es que les voy a adelantar. El periodista argentino que está muele y muele que odia
2: está
1: a los mexicanos.
2: Ame. Y ame.
1: El es que quiero ponerle los audios porque ya se arrepintió el compilla, pero en el siguiente bloque se los voy a poner.
2: Ya te pareces la Yuren, sus informaciones incompletas.
1: No, pues yo la voy a dar completa, es que quiero que escuchen su arrepentimiento, ¿vale? Así es que, vamos con música, compa.
2: 9:51, Grupo Firme, El Tóxico.

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0: minutito. Oiga, vamos a ir a un corte rapidísimo, pero no le cambies. 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
4: Muy buenos días. Este es el corte informativo de Grupo Diario de Morelos. Morelos se prepara para 4 años de actividad electoral continua con procesos en 2027, 2028 y 2030, que pondrán a prueba la capacidad del Tribunal Electoral del Estado. La autoridad ya inició la planeación para enfrentar una carga de trabajo sin precedentes con plazos cada vez más cortos para resolver impugnaciones. Ayer fue firmado el convenio para crear la Universidad Intercultural de los Altos de Morelos, un proyecto que busca abrir más espacios para jóvenes de la zona oriente que cada año se quedan sin oportunidad de ingresar a la educación superior. La nueva institución atenderá principalmente estudiantes de 6 municipios y comunidades cercanas. Ya fue enviada al Congreso de Morelos la terna para designar a la próxima persona titular de la Comisión Ejecutiva de Atención y Reparación a Víctimas. Autoridades estatales rechazaron que existan favoritismos en el proceso y aseguraron que la selección de las aspirantes se realizó con base en un procedimiento de consulta. Hasta aquí con la información. Recuerda que la puedes consultar a detalle en la edición impresa del periódico Diario de Morelos.
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1: Bueno, ya estamos de regreso, 10 de la mañana con 6 minutos. 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
1: 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Y unas muchachas bien guapas.
2: Pero chulas.
1: Chulas, todas les mandamos besos y abrazos a todas por allá,
2: Ya sabes, Eli, estamos centrados.
1: ¡Ay! ¡Eso, gallo! Ya me vas aprendiendo. ¡Saludos a Los Chinelos! Un abrazo para ustedes.
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1: Ya estamos de regreso, son exactamente las 10 de la mañana con 11 minutos. Saludos para todos los que andan bien, pero bien enamorados como mi compa Alonso Romo.
2: Ahí llévatela bien tranquilísima,
1: lo Fernando. Traen, pero arrastrando la cobija, ya no es gallo, ¿eh? Todo lo que dije acerca de Romo lo retiro en este momento. Romo acaba de dejar de ser gallo. Anda bien enamorado.
3: Compadre.
1: Y un gallo.
3: Compadre.
1: Y un gallo no se puede enamorar.
2: No se puede enamorar.
1: De una, compa. Pues, de una sola.
4: ¿Te gusta el frijol?
2: Mi corazón es el condominio.
1: Exacto, exacto.
2: Tengo un corazón para una, pero para todas.
1: Así lo dejamos, compa. Porque,
2: así lo dejamos, compita.
1: Porque no quiero causarte problemas. Uno, como es bien gallo, pues no tiene broncas con nadie, ¿verdad?
2: Tú puedes decir lo que quieras. Y si no le parece, que le apague.
1: Mi gallinita sabe que soy bien gallo. Y así me quiere mi gallinita.
2: Así te quiere.
1: ¿Y si gallinita? ¿Y si no?
2: Pues, ¿qué hacemos? Apague.
1: Dice, no se peleen, que sea, dice, que sea camote en su mole, dice por acá, hace un rato que hablábamos de ir a Puebla, ¿no? Dice, compas, ya fin de semana, con chelas y una chamacona, excelente día, así debe de ser, pero todavía no es fin de semana, hasta mañana.
2: Hasta mañana.
1: ¿No? Pero dice, con chelas y una chamacona, ¿con una cómo? Con hartas chamaconas, ¿o no, Ponchito? Ya
5: sí,
1: te vas a hacer el gallo.
5: Sí.
1: Este ya me desilusionó. Pero bueno, síganme reportándose con nosotros, 735-180-1017. Y pues bueno, oigan, estábamos con el tema que les íbamos a platicar de ese periodista que seguramente ya todo mundo vio el video del periodista argentino que dijo que, pues, prácticamente odio con odio jarocho a los mexicanos. Oigan, fue el mismo periodista que se inventó la noticia de que los, pues, gente de la mafia amenazó a la selección ecuatoriana. Y que por eso perdieron, ¿no? O se dejaron perder.
2: Sí, compa.
1: Entonces, este compilla, pues, como dijo que odiaba a los mexicanos. Ah, y que los argentinos son superiores en todo a los mexicanos. Entonces, pues, lo dijo y ahorita, pues, como ya se hizo viral el sus dichos, ¿verdad? Pues, obviamente, ya tuvo, no sé si lo obligaron allá porque trabaja en una radiodifusora allá en Argentina. Y pues ya salió a decir lo siguiente. Ahí les va. ¿Tienes tú?
2: No.
1: Ok, ahí les va, ¿eh? A ver si lo leemos. Sí. Ahí está.
6: Hizo un comentario que generó un enojo de millones de mexicanos. Y la verdad tienen razón en enojarse conmigo. Y quiero ser muy claro. No fue un comentario xenófobo. No fue un mensaje de odio. Estábamos hablando de fútbol. Y cuando las palabras de uno lastiman a personas que nunca fueron el destinatario del mensaje, corresponde aclararlo. Y lo hago de corazón, lo hago con el corazón en la mano. Es más, si pudiera aquí tener la bandera de México, la tendría. Si algún mexicano, y de vuelta, de corazón, sintió que mis palabras lo estaban alcanzando personalmente, quiero decirles que ese no fue el sentido de lo que dije. El fútbol despierta pasiones. Yo también las tengo en un momento del vivo televisivo.
1: ¿Cómo ves, compa?
2: Ahora, ahí te va, compa. Ahí
1: lo
2: te
1: que
2: va.
1: Dijo, ¿verdad? Ok.
7: Los mexicanos. Los detesto con mi alma. ¿Eh? Que los mexicanos.
2: ¿Escuchaste, compa? Ahí te va. Ahí te va de nuevo.
1: Sí.
7: Detesto a los mexicanos. Los detesto con mi alma.
1: Detesto a los mexicanos. Los detesto con mi alma. No dijo a la selección. No, dijo a los mexicanos. ¿Sabes cuál es la bronca, compa?
2: ¿Cuál, compa?
1: Que, pues, obviamente ya lo están funando en redes sociales. Compa. Y este compilla yo creo que lo que menos debería de hacer es venir a México. Porque acuérdate nada más lo que le pasó a este... ¡Ay, se me va el nombre de este compa que dijo que las mexicanas eran bigotonas! ¡Ay, se me fue! Bueno, ya saben de quién hablo, ¿no?
2: A ver.
1: ¿Cómo, Ponchito? A ver, dinos. Bueno, también se te fue. Bueno, del cantante este...
2: ¡Agárrenlo!
1: ¡Agárrenlo!
2: ¡Agárrenlo!
1: Entonces, imagínate, o sea, se vino abajo su carrera, ¿eh? Su carrera como cantante en Tiziano Ferro, ya me acordé.
2: ¡Ándale!
1: Entonces, por decir lo que dijo, ¿no? Entonces, este compita, o sea, ya con todos sus, sus arrepentimientos... Es que los mexicanos sí odiamos con odio jarocho cuando alguien habla
2: somos
1: mal de nosotros.
2: Rencorosos.
1: Entonces, compilla, pues yo creo que ya mejor ni vengas allá, quédate porque, Pues yo no sé qué vaya a pasar si vienes, ¿verdad? Por lo menos unos mazapanes sí te van a poner, ¿no?
2: Te vamos a dar camote.
1: Y obviamente, pues nadie le creyó esas disculpas. ¿Estás de acuerdo? O sea, la verdad es que, pues yo creo que hasta lo obligaron, ¿no?
2: Sí, compadre. La verdad es que sí.
1: Trabaja. Pero pues...
2: así las cosas que dejó el mundial.
1: Así las cosas por allá. 10 de la mañana con 16 minutos, compa. Vámonos con música.
2: ¡Vámonos con música!

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1: Los más gallos van a revisar el gallinero. 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
0: 24 grados.
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1: Compa, la neta la estoy pasando, pero bien apurado.
2: Ay,
0: yo
2: wey,
0: te veo
2: ya
0: bien pegado, estresado.
2: Ya síntale, compadre.
1: La verdad necesito terapia, necesito que alguien me consuele.
0: Terapia motivacional.
1: Porque la verdad sí, claro, me la estoy llevando, pero bien pesada, ¿eh?
0: Sí, compa.
1: Pero pesado, pesado.
0: Harta chamba, pero bueno, tenemos que trabajar, compa. ¿No?
1: Ni modo, compa.
0: Bueno.
1: Porque sabrosos nomás nuestros besos.
0: Eso sí, compa, eso sí.
1: Rica ni la cartera.
0: Oye, compa, chales, dice... ¡Ah, ya te escribieron de los chinelos!
1: ¿Qué dice? ¿Qué
0: a ver,
1: dice
0: tú, mi novia? ¿Tú qué dijiste? ¿Qué,
1: yo
0: qué?
1: Le dije a Eli que estábamos centrados.
0: ¿Sí? ¡Vámonos!
1: Ah, pero espérate, mira, tengo un audio
0: a ver
1: que me mandaron.
0: A ver, ¡oh! A ver.
1: Mira. A ver.
3: La ropa de Eli sigue afuera, ¿eh? Dice, sigue afuera, ya se está echando a perder.
1: ¿Eh?
0: Ah, no has ido a meterla.
1: La ropa de Eli sigue afuera, no la he ido a meter.
0: Aquí ir a meterla, compa. Aquí ir a meterla. Dice, los estoy escuchando, joven Alonso. Aquí lo espero, ¿eh? ¿Eh? ¡Ay, callo ya! ¡Retiro lo dicho! ¡Vuelve a ser mi gallo Alonso!
1: Te dije, como nomás falta que le cumpla. Pero de que voy a ir, compa.
0: Ok, bueno, y hablando de que somos bien gallos, ahí les va la pregunta y en casita pongan atención porque entramos a la sección de la pregunta incómoda.
1: Échala, compa.
0: Pon atención y vas a contestar con la neta.
1: Con
0: y allá
1: la...
0: también esperamos sus mensajes en casita. Si tu pareja y tu mejor amigo se llevaran mal, ¿de parte de quién te pondrías y qué harías? Ahí te va otra vez. Si tu pareja y tu mejor amigo se llevaran mal, ¿de parte de quién te pondrías y qué harías? A ver.
1: A ver.
0: Somos gallos.
1: No, pues yo creo que la preferencia, como que pues para tu pareja, ¿no? Pero pues también se siente feo por tu amigo, compa. Porque luego, pues los amigos, es que es una por otra. Si dejas a tu. O si tu novia te deja o tu esposa te deja, ¿con quién te vas a consolar? Literal. Pues con tu amigo.
0: Pues con tu amigo.
1: Oye, vamos a echar chelas.
0: Tu amigo,
1: oye,
0: que te rasque tu espaldita. Tu
1: pues
0: amigo
1: sí,
0: que te dé besitos.
1: Exactamente. Ahora vamos con la otra parte, compa. Cuando
0: te
1: quieres.
0: Echas a tu amigo.
1: Cuando quieres amor, pues debemos de echarte a tu amigo. Bueno, si eres tú y el Raúl, pues sí.
0: Pero pues tienes bien gallo.
1: Tú con el Raúl dices, ya, Raúl, hacemos programa juntos.
0: ¿Qué pasó, gallo? ¿Qué
1: Cuatro
0: pasó?
1: Horas estamos juntos todos los días. ¿Qué tanto están?
0: Oye, compa, pero ya tú ya llevas prácticamente 2 semanas.
1: Ya,
0: algo te debía haber causado ya. Ok.
1: A ver, entonces
0: tú sí dirías, no, pues la neta, pero, o sea, sí le das la... Te pones del lado obvio de tu novia,
1: sí,
0: o tu esposa,
1: de mi chica,
0: ¿no? De tu chica.
1: Y a mi compa, pues le digo que pues ya no puede venir a la casa cotorrear. Ahora sí, como mi amante. Te veo afuera, gallo.
0: Es que es lo que hace la mayoría.
1: ¿Tú qué harías?
0: Los que no son gallos. Pero yo, como soy bien gallo.
1: Te aguanta.
0: Yo le diría a mi morra. ¿Sabes qué, morra? Morrilla. ¿No te cae bien mi compa? Pues te amuelas. ¿Y qué crees? Que el domingo viene, vamos a ver el fucho y queremos una botanita. Y un cartón de cheves.
1: ¡Ey! ¡Tú las vas a destapar!
0: Y va a estar toda la tarde aquí.
1: ¡Ni tú te la creíste, Fer! ¡Ni tú te la creíste!
0: No, pues no, la neta, yo creo que lo que la mayoría haría es lo que acabas de comentar, ¿no? Es decir, híjola,
2: ay,
0: pues la
2: uy,
0: neta, compa...
2: Bueno, ya sígale, compadre.
0: La neta, pues tú sabes que tu relación con mi morrilla, pues no es buena, ¿no? Entonces... Pues sí, ¿quieres? Nos echamos unas cheves un ratito por fuera.
1: Como tu amante.
0: Y ya, ándale. Como tu amante.
2: Compadre.
0: ¿Qué pacho, compadre?
1: ¿Qué dice don Rorro?
4: Pues si tu amiguito y tu esposa se llevan mal, pues llévate mejor con tu camarada y te vas a Puebla a comer camote.
0: Vale, pues ahí está la pregunta. ¿Ustedes qué harían? A ver, gallos que nos escuchan en el transporte donde anden. Si tu pareja y tu mejor amigo se llevaran mal, ¿de parte de quién te pondrías y qué harías? Dice, buenos días, compadres. ¿Quién como ustedes ya quisiera un trabajo como el de ustedes? Y los dos están bien guapos, pero mi novio Fer más. Pues claro.
2: ¿Cómo machos que
0: ¿cómo,
2: no?
0: Así, ¿cómo comparan? ¿Cómo comparan?
2: ¿Cómo machos que no? Así. ¿Cómo machos que no?
1: Okay. El Fer es como los buenos vinos. Entre más viejo, mejor.
0: Ay, morrito, ¿eh? Bueno, pues está morrito. Eres mi hijo. El más mencito. Pero bueno. Ahí vas aprendiendo.
1: Ahí vamos. ¿Qué sigue, mi Fer?
0: 10:32, vamos con música. 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

0: 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Ahorita regresamos. 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
3: 16 grados.
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1: ¡Vámonos! Ya estamos de regreso. 10:46 a.m. Estás entre compas de la comadre. 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
3: Es un placer.
1: Los esperamos pronto. Y recuerden, visiten Seuni aquí en Cuautla, Morelos. 10 de la mañana con 52 minutos. Vamos con música. Estás entre compas de la comadre.

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0: Sean todos 11 de la mañana con 9 minutos. Estás entre compas de la comadre. En este jueves pozolero, compillas. Oigan, un pozolito con harta carnita. Unos taquitos. ¿De qué te gustan los tacos?
1: Los tacos dorados, de lo que sea menos de papa. No me gusta la
0: Fíjate
1: papa.
0: Fíjate que yo tampoco soy muy fan de la papa. Tampoco tanto del requesón, pero prefiero un poquito más el requesón. Los de rajas los amo. Los de longaniza también riquísimos.
1: No, así se ve.
0: Y pozolito con harto aguacate.
1: Ahí ayer llovió en la Capirucha del estado, mi Fer.
0: ¿Cómo?
1: Ayer llovió en la Capirucha, en Cuernavaca.
0: ¿Llovió? Pues sí. Aquí también llovió.
1: Pero allá más feo porque se inunda.
0: Bueno, sí, ¿eh?
1: Sí, como
0: sí, la verdad es que sí, cuando llueve en Cuernavaca. Sí,
1: si tú te sientes amolado, siempre va a haber otro más amolado que tú, compadre. Eso y ahí viene el ser agradecido.
0: Oye, pero en Yeca también se descolga bonito el agua, ¿no? Cuando,
1: pero
0: ¿o no?
1: Casi no se inunda.
0: Ok.
1: Ajá, está muy relax. Muy relax.
0: Muy relax. Ay, Romu, ¿qué me estás enseñando? Pero bueno,
1: dice espérate, por acá. Espérate, me subo el cierre.
0: Dice, a ver. Ah, nos están mandando.
1: Es que
0: opiniones.
1: Tenemos la pregunta, compa. Pero así repítela, pues.
0: Ya hasta la perdí. Ah, dice: si tu pareja y tu mejor amigo se llevaran mal, ¿de parte de quién te pondrías y qué harías? El Ponchito ya dijo, no, yo sí, yo de plano lo mando por ahí a mi compa, dice, porque no, el Ponchito se ve que lo regañan re feo, ¿vale?
1: Pero horrible.
0: Pero gacho.
1: Pero se ve que lo traen. Ah, mira.
0: ¡Sí! Dice por acá, buenos días, compadres. De la pregunta, yo hice una encuesta con mis dos hijos y uno me dijo que se haría tonto, ¿no? Y el otro me dijo que le daría la preferencia a su novia. Buenos días, compas. Y yo los vería por separado. Un día veo a mi mejor amigo y otro día veo a mi novio. ¡Vámonos! ¿Eh? Ok, por acá tenemos un audio. Hola, buenos días.
2: Hola, buenos días. Quería unas mañanitas para Misa, que hoy cumple años. Y queremos un fuerte abrazo para Misa, que es de la familia.
0: Ok, ¿para Misa?
1: Para Misa, algo ¿Misa? Así dijo, ¿verdad?
0: Órale, pues no nos dicen dónde nos escucha, pero muchas felicidades, Misa, y que nos invite a la party. ¡Súbele!

0: Vámonos, que se la pase bien chévere en jueves. Mira, Pozolito seguramente.
1: Que va me a ver, mande su número de cuenta, mi fe, porque yo a los cumpleaños siempre irá.
0: Ah, sí, Billuyo. ¿Y de a cuánto te mochas?
1: De a 5,000.
0: De a 5,000, va. Lo que te regalan de repente en el banco, ¿eh? Chiste local. Dice, hola, buen jueves. Puedes mandar saludos para el Spider-Man y el Firulais de parte del Botachuecas. Gracias, te escuchamos en Chester, Nueva York. 100% pura comadre. Saludos a nuestros paisanos.
1: Para mi boca chueca, para el Chester y para el Chupacesarias.
0: Allá en la Unión Americana. Saludos, hola.
2: ¿Qué onda, compa? Entonces, ¿qué horario es el que pasan los chavorrucos los viernes?
0: ¿Cómo? ¿Cómo así?
1: Te digo, Fer, que ya... Ay. Ya, compa, te está llegando el amor.
3: Hola. Ya, móchense con un pozolito, compa. No manchen, vámonos ahí a los chinelos. Sí, me conozco a la distinguida de allá. La que no quieren ir a ver ustedes, a Eli.
0: Y un gallo ese querendón peluche.
1: Vamos, un querendón.
0: Te va a tocar suelo, querendón, ¿eh? Pero bueno, porque tú no eres gallo como nosotros.
1: Se está haciendo el que es muy acá, muy allá, pero a la mera hora es gallo pisado.
0: Vale, vámonos pues, compa, con más música.
1: Vámonos con música, culpable tú de Chuy Lizárraga.

0: Los más gallos van a revisar el gallinero. Aguántanos tantito y volvemos con más de Entre Compas de la Comadre. 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
12: 25 grados.
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1: Estamos de regreso, 11 de la mañana con 28 minutos. Estás entre compas de la comadre a través, por supuesto, de la más sabrosa de Morelos. Dice por acá...

0: Por ahí.
1: Más o menos ahí para Martín, para su esposa Moni, Jessica Palomita y la otra señora que no me ha dicho cómo se llama, pero le mandamos un abrazote.
0: Saludos y para toda la gente que nos escucha en sus negocios, de verdad, esperemos que tengan un día muy exitoso, que vendan muchísimo y les mandamos la mejor de las vibras, ¿no?
1: Pues que no me las mandes tú, gallo, porque se nos va a enamorar la gente como tú. Ya estás cayendo, Fer.
0: No digas cosas. No digas andeses, compa. No, ya sabes que no. Órale. Oiga, llegamos a la sección de los horoscompitos. Así es que si usted quiere saber qué le depara el destino para el día de hoy, póngase trucha, pare la orejota, porque en este momento le vamos a decir su horóscopo. Ahora sí es que arrancamos con nuestros amigos de Aries. El cosmos te inyecta un chispazo que apaga la mala vibra en la chamba. Oye, Aries, en el amor no te dejes llevar por chismes. Por chismes sueltos sobre todo, ¿eh? Tu suerte anda brava, te cae un dinerito que no esperabas, amigo de Aries.
1: Para mis amigos Leo, las estrellas barren cualquier mala racha para dejarte la banqueta limpia. En el corazón viene una sacudida que te pondrá de buenas. ¡Cuida los billetes y no aflojes de más! ¡Sí! ¡Amigos de Leo!
0: Sagitario, atención, porque tu luz hoy está tan potente que frena en seco a quien te quiera ver la cara en el trabajo. En el amor, pisa firme, una racha de suerte te va a dejar la cartera bien cargada, amigos de Sagitario.
1: Amigos de Géminis, traes la de buenas para rescatar del olvido esa lana que dabas por perdida. En la chamba, hazte notar, pero hazte notar con ganas. Y en el amor, el destino te va a cruzar con alguien que va derecho.
0: Obvio, compa, ¿ya viste? ¿Eh? Es bien gallo yo. Libra, amigos de Libra, atención, porque los astros te quitan las piedras del camino para que aceleres el paso en tus metas. En el amor, ya no le metas mente, pues, al ayer. Tu suerte te cuida los bolsillos de los vivos, pero no gastes a lo menso, amigo de Libra.
1: Y para mis amigos de Acuario, hoy el universo te avienta un salvavidas con ese pago que te traía de cabeza. En el trabajo, tus propuestas van a sonar duro. En el romance, las estrellas te acercarán a una persona muy especial.
0: ¡Vámonos! Ahí estuvo la primera parte de los horoscompitos. Sigan pendientes porque en el siguiente bloque, ando bien mensado,
1: yo,
0: compa.
1: Yo pensé que Yunuen no había venido.
2: No, muchachos, que no.
0: Sí se pega.
1: Chales. Lo bueno es que yo ya me voy. Lo bueno es que el martes ya viene el Raúl.
0: Porque, en el siguiente bloque.
1: Porque me terminamos. Vayan a contagiar los ons. Y yo soy gallo.
0: Órale, oigan, y a partir de las 12 del mediodía vamos a arrancar con dos rolones, un artista. ¿Sale? Para que estén pendientes y voten por su tema favorito. Así es que vámonos con música, compa.
1: Yo no fui, de Pedro Fernández.

0: Vamos a tirar el agua. Ahorita regresamos. 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
13: 26 grados.
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1: ¡Vámonos! ¿Escuchaste, corazón mentiroso? Algo de las guapísimas chicas de Aroma. 11:48 a.m. Oigan, y vamos con la segunda parte de los horoscompitos. Así es que, atención, porque vamos con nuestros amigos de Tauro. Atención, Tauro, porque traes la siembra astral bien derecha, pues para que tus planes de dinero den frutos. En la chamba, muévete con colmillo. En el romance, pon tus condiciones. Mereces lo mejor del mundo, amigo de Tauro.
2: ¡Vámonos! Para mi gente de Virgo, el universo te aceita las ideas para que ese proyecto se mueva en grande. En el jale, pon el ritmo. En el amor, saca de tu vida a la gente que nomás viene a quitar el tiempo.
1: Capricornio, atención, amigos de Capricornio, porque el cielo te cuida del terreno y los ahorros contra las malas rachas. En la talacha, juega con tus cartas con inteligencia y ganas la partida. En el romance, déjate querer un rato. No tengas miedo, amigo de Capricornio.
2: Para mis amigos de Cáncer, tu instinto es un tiro de precisión contra las malas jugadas en la jornada. En el romance, saca el estilo que vas a jalar miradas. Así que ponte guapetón, ponte chulo. La feria rinde si no eres mano suelta, amigos de Cáncer.
1: Órale, Escorpión, atención, porque traes un cobijo celestial contra los comentarios que nomás quitan energía. En el jale, se cocina un negocio con aroma a ganancia. En el amor, abre los ojos, lo bueno ya llegó. No lo dejes ir, amigo de Escorpión.
2: Y fíjate, yo soy Escorpión.
1: ¡Ay, gallo, gallo!
2: Soy cosa chula. Y finalmente, Piscis, la fortuna te guiña el ojo desde temprano. Ponte las pilas con el celular. En la talacha, tu sudor se convierte en efectivo hoy mismo. Y en el amor, hazle caso a tu corazonada. Esa persona es la idea.
1: ¡Vámonos! ¡Andas con todo, gallo!
2: Mi queridísimos Piscis, la verdad es que sí. Oigan, y ya tengo los otros saluditos para la señora de Tierra Larga, compa, la señora Luna. ¡Qué bonito nombre!
1: Luna.
2: Luna. Imagínate nada más. Señora Luna, le mandamos un abrazote enorme. Gracias también por siempre escucharnos.
1: Perfecto. Oye, dice por acá, hola, buenos días, compadres. Respondiendo a la pregunta, ok, acerca de... ¿de qué harías si tu mejor amigo y tu pareja, pues, como que no se
2: como
1: llevan?
2: Como que no hacen
1: como
2: match.
1: Que no se quieren, ¿no? Se llevaran mal, ¿de parte de quién te pondrías y qué harías? Dice, respondiendo a la pregunta, mi anterior pareja no le caía para nada mi mejor amiga. Pero para mí fue, pues, decidir a mi amiga, porque solo así hice que ahora sean buenos, pues, amigos. Y hasta se van a tomar, fíjate nada más, órale.
2: Pues es que, compa, luego las amistades sí son muy fuertes, luego las amistades sí es de mucha fortaleza. Y a veces cuando tienes un gran amigo, gran amiga, que te ha dado más apoyo que tu pareja.
1: Sí.
2: Pues sí, compa, a veces es que es distinto, ¿sabes?
1: Y tienes que acabar apoquinando, ¿no? Como pareja, decir, bueno, pues ya.
2: O sea, sí, o sea, todo depende también del contexto. Pero imagínate, tienes un amigo, una amiga que siempre ha estado para ti incondicionalmente, ya fuera de relajo, sí es tu amiga. Que literal, se quita la playera por ti, que inclusive hasta... Es que hay muy buenos amigos, compadre.
1: Sí, la verdad es que sí.
2: Y si tu pareja es media, quisquillosa, que...
1: Oye, ¡tóxica! No, ¡tóxica se llama!
2: Pues quieras o no, la verdad es que No, o sea, dijimos ejemplo. No que te proyectes. No que te proyectes, Fer.
1: Pues, ¿qué otro nombre le pones?
2: No, sí, como... ¿no? Sí.
1: Okay.
2: Ojeis, hojaldra...
1: Sí, todos los adjetivos calificativos...
2: Para los ojeis.
1: Para los ojeis. Dice, saludos para el Vegeta que está haciendo unas escaleras con el molote de Mexque y la veneno. Dice que vienen bien cruditos y se quieren ir temprano para curársela con las mujeres con rama. Que si le puedes poner la canción de pescuezo de pollo.
2: ¡Ay,
1: de
2: joven!
1: Dice por acá, hola, compadres... Ah, que el panzonudo, ¿qué? Dice el panzonudo que si no le compra mollejas o huevitos de godorniz, que también tiene pescados rojos, lleva a domicilio. Saludos, saludos para el panzonudo. Dice, buenos días, compas, unos saludos para mi esposa Erika, acá en el vivero de Juan Pineda. Estamos chambeando, y una rolita, porfa, la de Soy de Rancho del Commander, acá en Santa Inés, pura comadre. ¡Saludos, paisanos de Santa Inés!
2: ¿Qué onda, saluditos, compa? Para toda la gente de Santa Inés. Pues vámonos con música, mi queridísimo Fernando, siendo las 11:53 a.m. Les recordamos que en el siguiente bloque tenemos dos rolones, un artista. ¿Sí o no, mi Fer?
1: Sí, así es, para que se pongan trucha y voten por su tema favorito. Ahora vámonos,
2: sí, mi Fer,
1: con la que te gusta.
2: Te doy la hora.
1: Pescuezo de pollo.

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0: Hasta la mera verdura del caldo se cansa. En un momento regresamos a Entre Compas de la Comadre. 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
5: Muy buenas tardes. Este es el corte informativo de Grupo Diario de Morelos. Comenzó la cuenta regresiva para las vacaciones de verano en el estado. Más de 322.000 estudiantes de educación básica concluirán el ciclo escolar el próximo 15 de julio, mientras que cerca de 85.000 cambiarán de nivel educativo para el siguiente periodo. El alza en los costos de operación obligó a restaurantes del estado a recortar personal y a ajustar turnos para mantenerse a flote. Empresarios del sector están advirtiendo que el incremento en precios de insumos, salarios y cuotas patronales ha puesto en riesgo la rentabilidad de numerosos negocios. Un operativo conjunto de fuerzas estatales y federales dejó el aseguramiento de vehículos y una detención en la región oriente de Morelos. De acuerdo con fuentes policiales, las acciones forman parte de las investigaciones por el ataque armado que se registró la semana pasada en Yautepec, que dejó a 3 personas muertas y 9 lesionadas. Hasta aquí con la información. No olvides sintonizar en punto de las 2 de la tarde a Víctor Manuel Romano a través de La Comadre 101.7.
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1: ¡Arre! Ya estamos de regreso. 12 del mediodía con 8 minutos. Entre Compas de la Comadre. Y ya está aquí. Ya llegó el eterno enamorado, Nachito Gonzaga.

0: A partir de hoy, Nachito Gonzaga, yo te bautizo como el eterno enamorado.
1: ¿Vale? Yo te bautizo el chiquito, Fer.
0: Aparte. Ah, ¿Nachito?
1: No, yo a ti.
0: ¿A mí? Ay, Romo. Somos gallos, Nachito. Esto es show. Acuérdate que en radio todo es show.
1: Todo ¿sale? Show, todo show. Oye, mi Fer, tengo saluditos para la colonia San Francisco, allá en Atlatlaucan, ahí por el crucero.
0: Okay.
1: Para Víctor, el saltarín, compadre. Okay. Hace como que trabaja.
0: Es, o sea, el saltarín, porque... O sea, es gallo, o sea, es muy... Pues sí, es muy saltarín.
1: Bueno, fíjate, nunca
0: no habías pensado en eso.
1: ¿Por qué le han de haber apodado el saltarín? Yo creo que ha de andar morra tras morra tras morra. Ha de ser gallo.
0: Ha de andar brinco y brinco, por eso es el saltarín. Hay que nos aclare
1: brinco
0: por qué.
1: Mira, ya no lo voy a volver a ver igual.
0: Ponte, cayó.
1: Ponte, gong.
0: Sí, pero bueno,
1: oigan,
0: saludos.
1: Y también saluditos para Olguita, que anda con las orquídeas, las plantitas, compa, ahí para que el jardín se vea bonito. Un saludote.
0: Vale, abrazos para ustedes y gracias por estar en sintonía, obvio, de la más sabrosa de Morelos. Tenemos un mensaje. Hola, buenos días, tardes.
2: Eso, mis compas. Buenas tardes, parejas. ¿Qué, mi Romu?
1: Epa.
2: ¿De cabeza o de maciza, mi Romu? Pozole, jueves pozolero. Unos saludos ahí para el Carmel, para el Benito, para el Patachuecas, de parte del carpintero. Ya te sabes que todo clarica es pura comadre.
0: Eso.
2: 7.7. Y por ahí si pone la de... La de, ¿cómo se llama? Sabor salado de Super Potro.
0: Pero vale.
2: Suéltenla.
0: Va, mirate, vamos a entrar a la sección de tres rolones, un artista. Y ahorita proponemos a...
1: Sabor salado, ya la anoté. Oye,
0: Potro.
1: Pero también tenemos noticias de que no está Junuen. Va a jugar con nosotros Nachito.
0: Oh, sí, Nachito, vas a jugar
1: Nachito,
0: con nosotros.
1: Nachito, eso es todo. Tres rolones, un artista. Vale. La primera va mía, la segunda va de Fer. Y la tercera va del Nacho.
0: Nachito Gonzaga propone un tema también. Así es que ustedes deciden a quién sonamos.
1: Vamos a ver si es cierto. Sus 29 años de trayectoria nos gana con nuestros temas.
0: A ver si es cierto.
1: De veras es bien gallo para las rolas.
0: Ahí vamos a ver, Nachito.
1: Yo siento que es puro...
0: ¿Puro qué? Dilo.
1: Puro choro. Pura fama. Nos arrancamos, mi Fer.
0: Vámonos, compa.
1: Vámonos con los temerarios. Yo propongo tu infame engaño.

0: nos está dejando chatos el Nacho. Oye, vamos estuvo a ver. Buena, ¿eh? Estuvo buena.
1: Todavía ni votan. Todavía ni votan.
0: Vas a ver.
1: A ver, vamos a ver, hola.
2: Voto por el chile de Rómulo.
1: A ver, eso es mañana, aguanten, es mañana.
0: Te digo que soy cosa seria, mi ver.
1: Ok, vamos por las votaciones, hola, hola.
3: Desastre, temerario.
1: ¡Hola, eso!
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1: ¿Eh? ¿Eh? No, ok, dos, ¿verdad? Dos. Ok, dos para Romu. A ver, siguiente audio, hola, ¿por quién votas?
4: Hola, buenos días, voto por la última.
1: Ok, ahí estaré por yo. Nachito Gonzaga con su tema, ahí estaré yo. Hola, hola, ¿por quién votas? Hola.
4: Un pozolito.
1: ¿Pozolito? ¿Quién es pozolito? Ok, por mí, okay. Por mí. Ok.
0: Hoy te dije que le pusiéramos.
1: Hoy es tres rolones un artista, mañana es de chile, mole y pozole. Hola.
0: Que voten como quieran.
4: Molito.
0: ¿Pero quién es mole? ¿Nacho?
1: Pues sí, Nachito.
0: Ya me empataste, gallo.
1: Ok, dos Nachito, dos Romu, uno yo. Hola, hola.
3: Yo voto por los Bukis.
1: No, bueno. Hola, hola.
5: Por la del medio, por la de en medio.
0: Ya empataste, Fer.
1: O sea, vamos 2-2-2. Siguiente. Vamos 2-2-2. Audio decide a quién sonamos. Hola.
4: Por Nacho.
0: ¡Oh! ¡No manches! Okay. Pues suéltatela, Nacho. Ahí estaré yo.

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1: Bueno, ya estamos de regreso, 12:17, y nos vamos con otro agarrón de tres rolones, un artista, así se llama esta sección, así es que vámonos, compa.
2: Exactamente, ahora le toca a Banda Jerez, y yo propongo Por una lágrima.
1: Vámonos, y por otra parte yo les propongo Ilusión 98, la Banda Jerez.

0: No vino, déjala, mañana viene. Está cierto, Junen, te queremos requete harto. Hola, hola, ¿por qué votas?
1: Por el Romu.
0: ¡Ay! Ok, un
2: ¿por
0: voto.
2: Una lágrima?
0: Perfecto, siguiente audio, hola, ¿por qué votas?
3: Alonso Orejón, digo.
0: Ok.
3: Burra Orejona.
0: Órale, perfecto. Vamos de este lado. Hola, hola, ¿por quién votas?
4: Voto por Ilusión 98 y arriba Tlatlaucan Morelos.
2: ¡Arriba Tlatlaucan! ¡Arriba Tlatlaucan!
0: Vamos uno cada quien, ¿verdad?
2: Uno cada quien.
0: Órale, dice por acá, bueno, audios, audios, manden audios. A ver, hola. Hola, hola.
4: Ilusión 98.
0: Ok, Ilusión 2. Sale, vámonos con el siguiente audio. ¿Por quién votas?
4: Yo voto por Ilusión.
0: Sastres, me los llevé con pillas. El tema se llama Ilusión 98.

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1: Los más gallos van a revisar el gallinero. Aguántanos tantito y volvemos con más de Entre Compas de la Comadre. 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
1: 26 grados.
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1: ¡Vámonos! Ya estamos de regreso, 12 del mediodía con 30 minutos entre compas de la comadre. Por acá tenemos saludos. Saludos para la banda del Verificentro, por ahí en especial a la Tiffy y a mi amigo Delphi, dice que anda enfermo del pie, por allá de parte de mi compa Rodrigo, el Rancio. Saludos a todos ahí en el Verificentro, póngase a chambear. Un saludo para ustedes.
2: Para el Tiffy, ¿y quién?
1: Para la Tiffy y para Delphi que anda enfermo
2: Tiffy
1: del pie.
2: Tiffy y la Delphi y para el Rancio. Y
1: para el Rancio, les mandamos un abrazote a todos
2: Cámara
1: ustedes.
2: Cámara mi Rancio.
1: Cámara mi Rancio, saca las Kawasakis como hace años. Es que,
2: pero en corto, ¿eh?
1: Si yo te platicara esas historias con mi querido Rancio y toda la flotilla, no, hombre. Pero bueno, saludos para ustedes allá en Verificentro. ¿Qué onda, compa?
2: Seguimos con el Chile no es cierto. Tres rolones, andas un artista.
1: Bien enamorado, compa, pero bien enamorado. Andas yuneando ya, yuneando andas.
2: Si no estuviera yo
1: ¡Órale, compa, vámonos!
2: Es momento de Marco Antonio Solís y yo propongo Acepto mi derrota.

0: ingar. Ahora sí me los voy a ingar. Vámonos con las votaciones. Hola, ¿por quién votas?
1: ¡Askis!
0: Ok. Ese ya está okay. Pedocles.
2: Anda, Pedocles, ya mi compa va y entra y acá se ve que están bien buenas las caguamas. Tenemos llamada, ¿por quién votas? A ver, hola, hola, ¿por quién votas?
3: Marco Antonio Solís.
2: ¡Otra! Y eso que es jueves, compa, imagínate mañana.
0: Te dije que los jueves después de las 10 ya nomás los perros toman agua.
2: Y las vacas, hola.
4: Yo voto por Romu.
2: ¿Eh? Ok, órale, ya está. Un voto para Romu. Hola, hola, ¿por quién votas?
5: Por mi buen amigo Alonso Rorro Pacheco.
0: ¡Ahí estás! ¡Saludito, Sergio Pila!
2: Hola.
6: Voto por Chiquilla Bonita.
2: Ok, por Nachito, ¿verdad?
0: Dice Nacho siempre.
2: Órale, órale, hola.
7: Chiquilla Bonita.
0: Mira.
2: Dos, dos.
0: Por eso te dije que nomás jugáramos tú y yo.
2: Cero votos para mí. Hola, hola, ¿por quién votas?
6: Chiquilla Bonita.
0: ¡Hijo de Dios! ¡Sas! No, otra vez, Nacho. Nos diste, pero hasta para llevar. Chiquilla Bonita del Buki.

0: Vamos a tirar el agua. Ahorita regresamos. Entre compas de la comadre. 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
17: 26 grados.
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1: ¡Vámonos! Ya estamos de regreso. 12 del mediodía con 48 minutos Entre Compas de la Comadre. Un saludo y un beso a todas las mamis que andan pues ya haciendo los deberes del hogar, los quehaceres, que andan de compras, que no se le haga tarde, porque ya son 12:48. Así es que ¡vámonos, compa! ¡Vámonos! Tres rolones, un artista.
2: Porque estamos en la recta final de los Compas de la Comadre. ¡Vámonos con Grupo Límite! Yo te propongo Con la misma piedra.
1: ¡Cabros! Yo te propongo el temita. Te

0: ¿por quién votas?
1: Te aprovechas.
0: Órale, por mi compa.
2: Por el Ferchis.
0: Órale, siguiente audio, hola.
3: Yo voto por el más gallo. Por el más gallo voto.
0: Pues es que aquí, bueno, por mí. Por mí seguramente, ¿va? Pues,
4: ese voto.
0: Voto nulo, sí, porque tiene que decir quién es el más gallo. El gallo de gallos, hola.
5: Solo contigo, mi buen Ramón. Rorro.
0: ¡Ay!
4: Pero, Sergio, ese es el Nacho.
0: Hola.
6: Con la misma piedra.
0: ¿Cómo vamos, compa?
4: ¡Unos!
0: Órale, uno, hola.
1: Te aprovechas.
4: ¿Sale? Dos, uno.
0: Dos, dos para Miguelito, ¿sale? Hola. ¿Tenemos llamada? ¿No? ¿Sí? Ah, hola, ¿por quién votas? A ver, vamos. ¿Ya estamos, Nachito? ¿Sí? Hola, hola, ¿por quién votas?
7: Por Fer.
0: Hola.
7: Por la canción de Fer.
0: Por la canción
4: ¿Por de... ¿Por cuál?
7: De Fer.
4: Ah, que la tuya, la de Fer.
0: Te aprovecha, ya van tres, hola.
1: Solo contigo.
0: Ok, el tema se llama Te aprovechas, límite.

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1: ¿Qué tenemos, DJ, rápidamente?
2: 12:53 y vámonos con más tres rolones, un artista, porque esta agrupación es para cortarse las venas con esas que dices, de esas, ¡no!
3: Carnal, la siguiente agrupación, a ver, échale, ¿qué ibas a decir, Nachito? ¿Qué ibas a decir? A ver, que la siguiente agrupación es una joya, compadre.
2: Sí,
3: o sea, la neta
2: sí.
3: Parece que nos estamos desgreñando. ¡Chuladota!
2: Este va a ser un agarrón, ¿eh? Así es que, ¿con quién nos vamos, compa?
3: Ahí, ya agarren el celular para el botaje porque nos vamos con Conjunto Primavera. ¡Adiós, amor! Yo te la propongo.

0: gente empiece a votar, pero nos vamos despidiendo, mi queridísimo Fer.
1: Así es, vamos a ver quién gana. Mientras yo me despido, Fernando Pacheco, nos escuchamos el día de mañana en punto de las 9 de la mañana entre compas de la comadre.
0: Yo soy tu compa Romo y como todos los días es un placer acompañarte entre compas. Recuerda, cubriendo a Raúl Archundia.
1: Así es.
0: Allá en los controles.
1: Nachito Gonzaga, gracias y vamos con las votaciones. Hola.
2: Yo voto por mi corazón, Romo.
1: ¡Ay! Órale, un voto para Romo. Siguiente audio, compa, es increíble, ve todos los votos que están llegando.
0: ¡Wow!
1: ¿Eh?
0: Es que, compa, te dije, si me pones en los compas, te voy a levantar este, este rollo.
1: ¡Hola!
3: Yo voto por Ilusión 98.
0: ¡Hola!
1: ¡Órale! Yo creo que nos están escuchando por allá en Inglaterra, ¿eh? Porque está muy retrasado. ¡Hola, hola!
3: Por el Romo.
0: ¡Sas,
1: compa!
0: Espero,
1: ¿ok?
0: Espero que sea el primero que gane, compa, porque ahora sí.
1: Y el único, ¡hola!
4: Adiós, amor, cantada la peda, por favor.
1: Tres en... Sí va, compa.
0: ¡Romo! ¡Romo!
1: Pues ya, ¿pa' qué?
0: Pues pásalos,
1: sí, bueno, es que son muchos, pero ahí te va, te voy a poner dos nada más.
2: Adiós, amor.
0: ¿Eh?
1: Adiós, ¿es en serio? Uno
0: mira,
1: ya.
0: Las manos metieron.
1: Hola.
3: Algo de mí, compas, algo de
0: no,
3: mí.
0: No, ella no sabe mucho.
3: Ya se acaba, algo de mí.
1: Vámonos, compa.
0: 12:57, te quedas en muy buenas manos con los especiales de la comadre, pero te dejo con...
1: Con el temita, adiós, amor. Bye, bye.

0: también se pasó de lanza, compa. Porque ya huele a gas. Fuga, que hasta aquí llegó Entre Compas de la Comadre. Nos oímos en la próxima. No te agüites. 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

0: Ciro Jiménez Guerrero y su grupo Taur, Infierno y Gloria.
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0: La 1:05.

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1: Muy buenas tardes, amigos de La Comadre 101.7 FM. ¿Cómo están? Bienvenidos a los especiales de La Comadre en este rico día. Obviamente, en compañía de toda la familia. Oigan, ¿de aquel lado se encuentra Nacho Gonzaga? Buenas tardes, bienvenido Nachito. Te invito para que te comuniques al WhatsApp de La Comadre 735-180-1017 o en cabina 735-35-37608 y terminación 09 para que pidas las canciones que más te gustan de Los Yonix. Estamos justamente en esta semana con este especial que, por cierto, la alineación tradicional contó con Johnny Aybar. Él era líder, baterista y director. José Manuel Zamacona, voz principal y guitarra. Bruno Aybar era del bajo, Oscar Pérez en los teclados, Martín Serrano en el piano, Eduardo Rincón y Francisco Hernández, saxofón y flauta, entre otros músicos que aportaron al sonido de la banda. Así la agrupación de Los Yonix. Voy de este lado en el WhatsApp. Buenas tardes.
2: De Los Yonix, y la canción que hoy te pedimos es la de Palabras Tristes, para escucharla aquí en la Juan Morales.
1: Hasta la Juan Morales se va el tema de Palabras Tristes de Los Yonix.

0: La 1:13.
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0: tal? Buenas tardes. Por favor, ¿me puedes poner una canción de los Yonix? Creo que se llama Lágrimas en el Mar, algo así. Gracias.
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10: 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En Cuautla, 27 grados.
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12: La 1:23.

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1: La 1:30 aquí en La Comadre. Fíjese que las letras de amor, desamor, nostalgia y recuerdos han sido bandera de este estilo único de los Yonix. Canciones como Con el alma en la mano y Muchacha mágica se convirtieron en himnos para quienes vivían historias intensas de romance, duelo o reconciliación. En el WhatsApp de La Comadre por acá nos están escribiendo, dice: buenas tardes, me puedes mandar saludos para Marcos Díaz Flores, que se encuentra en la Unión Americana hasta Milford. Le puedes poner una canción dedicada para él. Gracias, que pase un excelente día. Muchas gracias. Por acá dice también, saludos para Julio Vilchis Rodríguez, quiere la de Te Amo. Un saludo muy especial. Saludos para ti, mi querido Julio Vilchis. No nos dices dónde estás, ¿verdad? No sé qué colonia, pero te mandamos un abrazo. Gracias por estar en compañía de La Comadre 101.7 FM, la más sabrosa de Morelos. Hola, hola. Muy buenas tardes. WhatsApp.
2: Hola, Javi, buenas tardes. ¿Podrías ponerle Falta un clavo a mi cruz, por favor, con los Yonix? Muchas gracias, que tengas un lindo día.
1: Muchas gracias a ti por comunicarte. Le falta un clavo a mi cruz. Con todo gusto, aquí en La Comadre 101.7, la más sabrosa de Morelos.

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1: Ya es la 1:35. Seguimos en el WhatsApp de la comadre 735-180-107. Hola, buenas tardes.
2: Hola, Isro, ¿me pones la de Perdón por tus lágrimas? Es para ti.

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1: Muchas gracias, perdón por tus lágrimas. Con todo gusto, aquí en la Comadre 101.7 FM, les estamos complaciendo, así es que es momento de seguir disfrutando la música de Los Chonics.

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0: 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Gracias a su sonido cercano y auténtico, los Yonix no solo conquistaron a México, sino a una audiencia global. Más de 30 millones de copias vendidas respaldan su éxito comercial, con múltiples discos de oro, platino y reconocimiento por ventas. Oigan, nos están pidiendo el tema, pero te vas a arrepentir, de Capaz de la Sierra, junto con José Manuel Zamacona, y con todo gusto les vamos a complacer, porque también es un tema de los Yonix de este lado.
10: ¿Qué tal? Buenas tardes, Irro. ¿Me puedes complacer con una melodía de favor de los Yonix?
0: Sí.
10: Muchacha Mágica.
0: Perfecto.
10: Te escuchamos aquí en Altavista, en Cuernavaca.
0: Habla. Gracias, mi querido Alberto. Hasta allá está Cuernavaca, la 1 ya con 44.

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1: Una con 50, ya me tengo que ir, que tengan excelente tarde, quédese porque ya viene toda la información en Diario de Morelos Informa. Y fíjese que a lo largo de la carrera de los Yonix también obtuvieron nominaciones al Grammy Latino, además de múltiples premios y reconocimientos dentro de la escena musical latina por su trayectoria y aportes a la música grupera. Gracias Nacho Gonzaga en los controles técnicos. Mañana regresamos en punto de la una con más de los especiales de los Yonix, pero al ratito nos escuchamos en Las Calientitas a las 3 de la tarde y a las 4 las tardes con el Isro, 1:51. Yo soy Isro, sale, bye.

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0: Ciro Jiménez Guerrero y su grupo Taur, Infierno y Gloria.
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5: Muy buenas tardes, las 12 en punto. Les saludo con enorme gusto en esto que ya es jueves 9 de julio del 2026. Yo soy Víctor Manuel Romano y le presento la actualización informativa de Grupo Diario de Morelos.
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5: Le comparto la información, las noticias a proceso. Un hombre en Yautepec por violación. Le tengo los detalles. Detienen a un sujeto justo cuando estaba robando en una casa aquí en el municipio de Cuautla. Aseguran a un sujeto por violación en Tetelcingo. Vamos a saber qué fue lo que pasó. Cambiarán mobiliario escolar en instituciones educativas del estado de Morelos en este receso escolar. Retrasa el ayuntamiento de Cuernavaca la entrega de información, denuncia un regidor de la capital. Se fortalece en Morelos la lucha contra la corrupción. El gobierno de nuestro país denuncia a Estados Unidos por la muerte de migrantes en el ICE. Este y mucha más información es lo que le comparto en la próxima hora.
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5: Muy buenas tardes, tengan todos y cada uno de ustedes bienvenidos a esto que es la segunda emisión de Diario de Morelos Informa. A través de la Comadre 101.7 les saludo a todas las personas a lo largo y ancho en este estado de Morelos, nuestra bella entidad. En estos minutos le voy a compartir lo que está sucediendo en Cuautla, en la región oriente, nuestro bello estado de Morelos, en el país y en el mundo entero. Le reitero mi nombre, yo soy Víctor Manuel Romano y saludo con gusto a mi compañero Nacho Gonzaga, quien en los controles técnicos me acompaña para llevarle esta información. Todo lo que usted escucha a lo largo de esta hora lo puede ver y consultar en las diferentes plataformas que Grupo Diario de Morelos, al servicio de la comunidad, tiene para usted. Ya lo sabe, nuestros periódicos Diario de Morelos, Extra de Morelos, las estaciones de radio La 99 en Cuernavaca, La Comadre 101.7 aquí en Cuautla, el esfuerzo informativo que llevamos a las redes sociales, porque Diario de Morelos está en todas. 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Así pues, vamos a comenzar. Esto es la segunda emisión de Diario de Morelos Informa.
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5: En este momento, cuando son las 2 de la tarde con 3 minutos aquí en Cuautla, Morelos, tenemos una temperatura de 28 grados centígrados y el cielo se encuentra mayormente nublado. La temperatura máxima para este jueves es de 29 grados, a la que estaremos llegando por ahí de las 3 de la tarde. Hay posibilidades de lluvia entre un 20% y 25% entre las 4 y las 5 de la tarde. El señor Sol va a llegar con su atardecer, se va a ocultar a las 7:17. Mientras tanto, le hago saber que la calidad del aire en Cuautla es aceptable.
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5: ¿Cómo se ha comportado el volcán Popocatépetl, este volcán activo, el más cercano a nuestra región? Bueno, le hago saber que con la información que nos envía el CENAPRED, el Centro Nacional de Prevención de Desastres, nos comparte que el volcán Popocatépetl en las últimas 24 horas registró 17 exhalaciones. Como siempre, las autoridades continúan haciendo este llamado, este exhorto, para que evitemos acercarnos a las inmediaciones del volcán. Mientras tanto, yo le recuerdo que el semáforo de alerta volcánica del Popocatépetl permanece en color amarillo en su fase 2. Muy bien, pues estamos listos para iniciar con la información, pero antes de eso hacemos un recorrido para saludar y agradecer a lo más importante que tenemos en nuestro noticiero, nuestros amables radioescuchas. ¿Dónde está sintonizando el 101.7 las noticias de la tarde? ¿Está en su casa? ¿A punto de disfrutar sus alimentos? Muy buen provecho. Si usted como nosotros está trabajando, mi recomendación de cada tarde, sonrisa en la cara, actitud positiva, buen ánimo. este día aquí en la cabina, mi querido Julio Vilchis, que nos acompaña para conocer cómo se hace el noticiero. Un saludo muy grande al señor Vilchis, a la señora Luzma Rodríguez, que están muy al pendiente. Pues les platico, que Julio, entretenido y divertido aquí en la Comadre 101.7. Vamos con la información. Esto es lo que está sucediendo en Cuautla y la región oriente.
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5: Bueno, pues como le platicaba al inicio del noticiero, están mandando a proceso a un hombre por violación agravada en hechos que ocurrieron en el municipio de Yautepec. Afortunadamente, un familiar de la víctima denunció los hechos ante las autoridades, por lo que la fiscalía obtuvo un auto de vinculación a proceso en contra de Miguel Ángel N. por la probable comisión de este delito de violación agravada en perjuicio de una adolescente en hechos que se registraron allá en el municipio de Yautepec. Fue en una audiencia que se realizó aquí en Ciudad Judicial de Cuautla, donde el juez determinó vincular a proceso a este sujeto. Ordenó su prisión preventiva como medida cautelar. Además, estableció 2 meses de plazo para el cierre de las investigaciones complementarias. Y es que le platico estos lamentables hechos presuntivos de este delito que se suscitaron aparentemente el 22 de octubre del pasado 2025 en una vivienda de Yautepec. Bueno, pues afortunadamente al conocer de voz de la víctima lo ocurrido, un familiar no se quedó callado e inició la denuncia correspondiente. Y derivado de todas las investigaciones se confirmó el delito, por lo que las autoridades especializadas realizaron esta solicitud de orden de aprehensión y la obtuvieron en contra de Miguel Ángel N., que fue cumplimentada por elementos de la Agencia de Investigación Criminal para llevarlo ante el juez, que ahora ya lo vinculó a proceso, estará estos 2 meses de entrada tras las rejas y van a conocer los hechos para saber qué es lo que resuelve. Estaremos muy al pendiente de cuál es esta situación. La verdad es lamentable que se sigan presentando estos actos de agresión sexual contra adolescentes, contra niños, niñas. No lo podemos permitir. 2:06 p.m, vamos a más información en la línea telefónica. Jesús Colín, quien nos platica que un sujeto fue asegurado dentro de un domicilio justo cuando estaba a punto de robar. Estos hechos ocurrieron en la colonia Narciso Mendoza, aquí en la ciudad de Cuautla. Amigo, platícanos qué sucedió, cómo lo agarraron literal, como se dice comúnmente, con las manos en la masa. Platícanos, buenas tardes.
6: Un sujeto fue sorprendido al interior de un domicilio en la colonia Narciso Mendoza justo cuando pretendía apoderarse de varios objetos al interior del hogar. Según fuentes policíacas, alrededor de las 23 horas, los propietarios de la vivienda llegaron al lugar y encontraron al hombre de aproximadamente 60 años dentro de la vivienda, el cual inicialmente dijo que se había confundido y que se trataba de la casa de un amigo. Sin embargo, conforme pasaron los minutos, empezó a caer en contradicciones y posteriormente se llamó a la policía para que llegaran a detenerlo y ponerlo a disposición del Ministerio Público por los delitos de allanamiento de morada y de intento de robo. Así que esta persona fue trasladada al Ministerio Público para que sea en la Fiscalía donde se defina su situación legal. Por el momento, la información.
5: Bueno, pues seguramente las autoridades ahora van a conocer e indagar qué sucedió con este sujeto detenido aquí en la colonia Narciso Mendoza de nuestra ciudad y seguramente pues estará detenido. Vamos a saber qué es lo que sucede. 2:08 p.m, tenemos más información, más noticias. Vinculan a proceso a un probable responsable de tratar de privar de la vida a una mujer en el municipio de Totolapan, aquí en los Altos de Morelos. Y es que, ¿sabe?, habría atacado a una mujer con un arma blanca tras salir de un baile. Está siendo investigado por el delito de feminicidio en grado de tentativa. Y es que esta circunstancia, como le platico, pues fue puesta a consideración de las autoridades, quienes obtuvieron un auto de vinculación a proceso en contra de Orlando N., identificado como probable responsable de tratar de privar de la vida a una mujer con un arma blanca, como le platico, en hechos que ocurrieron aquí en Totolapan. Fue durante una audiencia realizada aquí en Cuautla, donde el juez determinó pues vincular a proceso a este sujeto, este masculino, y ordenó prisión preventiva como medida cautelar. Asimismo, se establecieron 2 meses de plazo para el cierre de la investigación complementaria. Mire, le doy los detalles. De acuerdo con las investigaciones, estos hechos ocurrieron el pasado 6 de abril del 2025, cuando la víctima pues acudió junto con Orlando N. a un baile en este municipio de Totolapan. Bueno, pues ¿qué cree? Que al salir del baile, aparentemente sin motivo alguno, Orlando N. presuntamente la agredió verbalmente y atacó con esta arma blanca, amenazándole con privarla de la vida. lo cual no logró debido a que la mujer alcanzó a defenderse y se refugió en una casa para posteriormente ser trasladada a un hospital donde fue atendida. Al activarse el protocolo de actuación con perspectiva de género por el delito de feminicidio, la Fiscalía Especializada inició las diligencias de gabinete y estableció la probable participación de Orlando N. Ante ello, las autoridades obtuvieron pues este auto de vinculación a proceso, primero su orden de aprehensión y después que se cumplimentó por agentes de investigación criminal. Lo están llevando a este juez y ya lo vincularon a proceso. Ahora se van a realizar todas estas investigaciones, parte que ya se hicieron, serán puestas a conocimiento del juez, quien decidirá qué es lo que pasa con Orlando N. Y mire, más hechos de violencia contra las mujeres. Por golpear a su mujer, un sujeto fue asegurado por la policía en hechos que ocurrieron aquí en Tetelcingo, al norte de la ciudad de Cuautla. Vamos a regresar con Jesús Colín, compañero reportero del Extra, La Noticia en Caliente, quien nos tiene los detalles. Adelante, amigo.
6: Un violento sujeto fue asegurado por la policía en el poblado de Tetelcingo luego de que se le acusara de haber golpeado a su esposa. Fuentes policíacas informaron que cerca de las 19:30 horas del pasado miércoles, una llamada al número de emergencias alertó a las autoridades de un tipo que, presuntamente bajo los influjos del alcohol, había llegado a su casa y había golpeado a su esposa cuando no lo dejó entrar a la vivienda. Después de que la policía llegara, la mujer corroboró el reporte y posteriormente el tipo fue asegurado para ser puesto a disposición del Ministerio Público luego de que la víctima externara su necesidad de proceder legalmente en su contra. Será en la fiscalía donde se defina el futuro, legalmente hablando, de esta persona que por el momento quedó en los separos de la policía de investigación criminal. Por el momento, la información.
5: Pues así los hechos, toda esta información de la nota roja, ya sabe que usted la puede consultar a detalle en nuestro periódico especializado Extra de Morelos, La Noticia en Caliente. Ahí viene toda la información para que esté al pendiente. Vamos al recorrido informativo de lo que está sucediendo en los municipios de la región oriente, cuando ya son las 2 de la tarde con 11 minutos. Oiga, pobladores de Tetelcingo pues están exigiendo avances en el proceso de municipalización ante el retraso del decreto. Habitantes de la comunidad indígena señalaron que aún no reciben este proyecto de decreto que sería presentado ante el Congreso local, por lo que alertaron sobre posibles retrasos para el próximo proceso electoral. Y es que un grupo de pobladores de Tetelcingo exigió a los legisladores locales pues un informe detallado sobre los avances y el desarrollo de este proceso de municipalización de la comunidad indígena de Tetelcingo. Al respecto, se dio a conocer que desde hace aproximadamente mes y medio comenzaron las mesas de trabajo relacionadas con este proceso de municipalización. Se indicó que de acuerdo con estas pláticas sostenidas, con los acuerdos establecidos, durante junio se presentaría ante el Pleno del Congreso pues el dictamen para que fuera sometido al voto y definir si procede o no la creación del municipio número 37 del estado de Morelos. Se destacó que durante la segunda mesa de trabajo se solicitó la entrega de una copia del decreto que sería presentado ante el Pleno del Congreso, con el objetivo, pues, de que se conociera de una vez su contenido. Sin embargo, ¿qué cree? Señaló que ya transcurre el mes de julio y aún no se ha recibido dicho documento. Externaron su preocupación, ya que la próxima semana, específicamente el 15 de este mes, concluye el actual periodo ordinario de sesiones. Además, en septiembre inicia el proceso electoral, por lo que posiblemente algunos diputados busquen reelegirse u otro cargo de elección, pues dejando este tema de un lado y generando así un mayor retraso. Por lo tanto, las autoridades y sobre todo la población de Tetelcingo están solicitando pues esta respuesta a las autoridades y sobre todo al Congreso local para saber qué es lo que está sucediendo. Ya son las 2 de la tarde con 13 minutos, vamos con información que está ocurriendo en el municipio de Yecapixtla. Le comparto que el ayuntamiento ha dado a conocer que en esta semana continúa con la entrega de fertilizante dentro del programa FAEFOM 2026. Para todos los productores de maíz y sorgo, pues las dan a conocer las fechas. El día de mañana, 10 de julio, se entregará el fertilizante a productores de Tecajec y de Zahuatlán. Por su parte, el 11 de julio a Tezcala y Pazulco. Finalmente, el 12 de julio se entregará este fertilizante a los productores tanto de Achichipico como de Xochitlán. La próxima semana se darán a conocer más días, así como los rezagados. Esté muy al pendiente. Recuerde que esta entrega se realiza en la Monumental Plaza de Toros La Corraleta en un horario de 9 de la mañana a 3 de la tarde. Si usted tiene alguna pregunta, alguna duda, acérquese a la Oficina de Desarrollo Agropecuario del Ayuntamiento de Yecapixtla, donde con gusto le atenderán. 2:14 p.m, le doy a conocer que el Ayuntamiento de Totolapan, el que preside Alejandro Alfaro Nolasco a través de la Regiduría de Ecología, el Área de Protección Ambiental y Desarrollo Sustentable, está invitando a toda la ciudadanía para que participe en la jornada de reforestación que se va a llevar a cabo el próximo 17 de julio. Hay que recordar que cada árbol que plantamos representa un compromiso con el presente, pero sobre todo hay que decirlo muy claro, con el futuro de este bello municipio de Los Altos de Morelos, por lo que la participación de todos es fundamental para tener este Totolapan más verde y sostenible. Así que vayan, acuden, regístranse en esta Regiduría de Ecología para que puedan participar en esta campaña de reforestación que, como le platico, se va a desarrollar el 17 de julio en Totolapan. Bueno, finalmente, cuando son las 2:15 p.m, terminamos con la información regional y le comparto que donde están teniendo pues muchas circunstancias importantes, sobre todo sabe en beneficio de las niñas y los niños, es allá en Yautepec, donde justamente las autoridades dan a conocer que un lugar tan importante como es el Musech tiene un cineclub. Por lo que el Museo Centro Cultural del Chinelo te invita a una función llena de humor, música y mucho corazón. Será este día jueves, sí, hoy, donde van a poder disfrutar de la proyección de Atlético San Pancho. Una entrañable película mexicana que celebra la amistad, el trabajo en equipo y la fuerza de una comunidad que nunca deja de soñar. Así que ya lo sabe, hoy le esperan en el Museo Centro Cultural del Chinelo, ahí en el centro de Yautepec, a las 5 de la tarde, la entrada es libre. Las autoridades municipales agradecen también a la red de cineclubes Morelos y Águeda por hacer posible que más cine llegue a la comunidad de Yautepec. Así que ya lo sabe, hoy la función de cine en el Museo del Chinelo, en el centro de Yautepec, a las 5 de la tarde.
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5: Saludo de nueva cuenta a Jesús Colín, que ya está en la línea telefónica y nos comparte el reporte vial. Amigo, buenas tardes, ¿dónde te encuentras? ¿Cómo está la circulación? Platícanos.
7: Hola, ¿qué tal, Manuel? Muy buenas tardes, un gusto saludarte a ti y a toda nuestra amable audiencia. Precisamente circulábamos sobre la avenida Reforma hace unos minutos, donde pues encontramos bastantes vehículos circulando con dirección hacia el centro de la ciudad, también en la zona de Los Arcos y la parte de Cuautlisco, que ya sabemos que presentan bastante congestionamiento vial, y esto después de pasar prácticamente una hora en el tráfico ahí en la carretera México-Cuautla, que por las reparaciones que se están realizando, está bastante, bastante cargado. Si usted va a circular con dirección de norte a sur, viniendo de Atlatlaucan o Yecapixtla hacia la ciudad de Cuautla, le recomendamos usar vías alternas como la avenida Tacámbaro para salir por abajo de la pista hacia la colonia Polvorín y de ahí incorporarse al bulevar Casasano para circular con dirección hacia Las Palmas, o bien usar el bulevar Ferrocarril por detrás de la colonia Miguel Hidalgo para salir hacia el cuartel de bomberos, y aún así va a toparse con el tránsito pesado en la avenida Reforma en la parte norte de la ciudad, porque esta situación va para largo. Manuel, la información, muy buenas tardes.
5: Gracias, amigo, qué bueno que nos reportas, así que si usted va con las manos al volante en esta zona de la ciudad, tenga mucha precaución. Si está circulando por Reforma, pues tres puntos donde normalmente hay tráfico, aquí el crucero de Las Palmas, a la altura del Mercado Nuevo, Hermenegildo Galeana, y allá en el Monumento al Niño Artillero con dirección al IMSS. Sin embargo, Avenida Insurgentes y Gabriel Tepepa son buenas opciones para que circule por el centro de Cuautla. Si se quiere evitar el centro, va para Ayala, tome Boulevard Libertadores, el Libramiento Oriente, para llegar a esta salida Puebla, la zona de la colonia Galeana. El reporte vial de Diario de Morelos. 2:18 p.m, vamos con más información, más noticias. En una de las últimas sesiones del segundo año legislativo en el Congreso del Estado, fueron aprobados 163 dictámenes de jubilaciones y pensiones, esto con el propósito de avanzar en la atención del rezago acumulado en estos procedimientos. Mire, gran parte de ellos fueron derivados de resoluciones judiciales. Es mi compañera Marcela García quien nos informa.
8: En una de las últimas sesiones del segundo año legislativo, el Congreso del Estado aprobó 163 dictámenes de jubilaciones y pensiones con el propósito de avanzar en la atención del rezago acumulado en estos procedimientos, gran parte de ellos derivados de resoluciones judiciales. Los dictámenes, elaborados por la Comisión del Trabajo, Previsión y Seguridad Social, corresponden a distintos tipos de pensiones para exservidores públicos y sus beneficiarios, entre jubilaciones, cesantías, invalidez, orfandad y viudez. Del total de los asuntos aprobados, 107 pensiones por jubilación fueron autorizadas en cumplimiento de ejecutorías emitidas por jueces de distrito, mientras que 19 correspondieron a procedimientos ordinarios que siguieron el trámite legislativo habitual. Además, el Pleno avaló 30 pensiones por cesantía en edad avanzada, también derivadas de resoluciones judiciales, una pensión por invalidez, otra por orfandad y 5 por viudez, todas en acatamiento a la sentencia emitida por autoridades federales. La aprobación de estos expedientes forma parte de los trabajos que realiza el Poder Legislativo para disminuir el rezago existente en materia de pensiones, un tema que durante varios años ha generado juicios de amparo debido a la demora en la resolución de los casos. Con esta jornada legislativa, el Congreso busca dar cumplimiento a las determinaciones de los órganos jurisdiccionales y brindar certeza jurídica a quienes esperan el reconocimiento de este derecho. Las actividades legislativas van a continuar durante los próximos días, ya que el 15 de julio concluye el periodo ordinario de sesiones del segundo año del ejercicio constitucional de esta legislatura, por lo que aún podrían discutirse otros asuntos pendientes antes del receso parlamentario. Hasta aquí mi reporte.
5: Gracias, Marce, por la información. Así lo que pasó en el Congreso, donde aprobaron estos dictámenes. Oiga, pues ya estamos a nada de las vacaciones. 322 mil estudiantes de educación básica y poco más de 20 mil maestros, pues van a concluir este periodo escolar del próximo 15 de julio. Vamos a escuchar lo que nos reporta mi compañera Alfa Peñalosa.
9: El Instituto de la Educación Básica del Estado de Morelos, el IEBEM, informó que alrededor de 322 mil estudiantes y poco más de 20 mil docentes concluirán el ciclo escolar 2025-2026 el próximo 15 de julio, fecha en la que iniciará el periodo vacacional de verano. El director general del IEBEM, Raúl Aguirre Espitia, señaló que el cierre del ciclo se desarrolla con normalidad y que actualmente todos los grupos cuentan con docentes frente al aula. Además, indicó que cerca de 85 mil alumnos cambiarán de nivel educativo para el siguiente ciclo escolar. También explicó que los días 16 y 17 de julio se realizará el taller intensivo para personal docente, por lo que las actividades para los estudiantes concluirán el día 15. Ante el inicio de las vacaciones, el funcionario informó que el IEBEM reforzará la coordinación con las autoridades de seguridad para prevenir robos y actos vandálicos en las escuelas. Las acciones incluyen recorridos de vigilancia, guardias del personal educativo y, en algunos casos, la participación de padres de familia y vecinos para resguardar los planteles. Finalmente, recordó que la SEP aún no publica el calendario escolar 2026-2027. Sin embargo, de manera preliminar, se prevé que las clases inicien el próximo 31 de agosto, aunque pidió esperar la publicación oficial para confirmar las fechas. Hasta aquí mi reporte.
5: Gracias por la información. 2:22 p.m. Es momento de hacer la primera pausa comercial. Y hablando justamente del periodo vacacional, las autoridades han dado a conocer renovación del mobiliario escolar. Con esta y muchas más noticias, volvemos después de la pausa.
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5: En este momento aquí en Cuautla tenemos 28 grados centígrados.
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5: Le platico que un día como hoy, 9 de julio, pero de 1894, muere Juventino Rosas. Él fue un músico y compositor guanajuatense, autor de este vals Sobre las Olas. Un día como hoy, de 1894, muere Juventino Rosas.
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5: Y ahora sí, vamos con la información. Todas las noticias que usted va a leer y escuchar el día de mañana, ya sabe que se las platicamos aquí antes que nadie. Bueno, y esta situación donde se ha dado a conocer, pues, este hecho de la Secretaría de Educación y donde van a tener una renovación de todo este mobiliario para que las escuelas, ahora que regresen a los alumnos a las aulas, pues puedan tener este espacio digno. La Secretaría de Educación pues alista un programa de sustitución de mobiliario escolar para que parte de las escuelas de educación básica aquí en Morelos inicien el próximo ciclo escolar con butacas y muebles nuevos, mientras continúa la gestión de recursos federales, pues también para ampliar los alcances de este proyecto. Es mi compañera Marcela García quien nos ha preparado este reporte especial.
23: La Secretaría de Educación alista un programa de sustitución de mobiliario escolar para que parte de las escuelas de educación básica en Morelos inicien el próximo ciclo escolar con butacas y muebles nuevos, mientras continúa la gestión de recursos federales para ampliar el alcance del proyecto. La titular de la dependencia, Carlalín Herrera Alonso, informó que en coordinación con el IEBEM ya comenzaron los procesos de adquisición conforme a la normatividad vigente y existe un diagnóstico que identifica los planteles con mayor necesidad de equipamiento. Explicó que durante las giras de trabajo es evidente el desgaste del mobiliario en numerosas escuelas, por lo que el objetivo es sustituirlo de manera gradual. Señaló que aunque el ideal sería renovar al mismo tiempo las cerca de 1.300 escuelas de educación básica en la entidad, las limitaciones presupuestales obligan a hacerlo por etapas. Indicó que el diagnóstico elaborado por el área de planeación educativa permitirá definir qué planteles recibirán el nuevo mobiliario antes del arranque del ciclo escolar 2026-2027, con la finalidad de ofrecer mejores condiciones para el aprendizaje. Finalmente, la secretaria destacó que el gobierno del estado también busca obtener apoyo de la federación para fortalecer la dignificación de los espacios educativos. Recordó que durante la reciente visita del secretario de Educación Pública, Mario Delgado Carrillo, se planteó la necesidad de destinar recursos adicionales para infraestructura y equipamiento escolar. Hasta aquí mi reporte.
5: Gracias, Marce, por la información. Pues importante y necesario que estos centros escolares, las primarias, las secundarias, tengan esta renovación de mobiliario. De verdad que en muchos casos es más que necesario, urgente, porque pues vemos situaciones como butacas, pizarrones, en muy malas condiciones, pero afortunadamente la coordinación entre el gobierno de Morelos y el gobierno federal está logrando que se renueven estos espacios educativos con este mobiliario y pues que los estudiantes el próximo ciclo escolar puedan llegar a estos nuevos espacios. 2:29 p.m. Hay más información, más noticias. Le comparto que el regidor de Cuernavaca, Alan Moreno, denunció que diversas dependencias del ayuntamiento capitalino pues están retrasando o de plano negando la entrega de información requerida para las labores de

0: La sesión de Cabildo señaló que la falta de respuesta ha impedido revisar temas como los trabajos de bacheo, contratos de comunicación social, procesos de adquisiciones, la plantilla de la Policía Municipal y también expedientes de obras públicas. El regidor aseguró que en el caso del programa de bacheo, la comisión solicitó rutas, horarios y calendarios de trabajo para verificar la aplicación de mezcla asfáltica, pero la información no fue entregada pese a que la Contraloría Municipal ya emitió un apercibimiento a una de las dependencias involucradas. En respuesta, el alcalde José Luis Uriostegui Salgado afirmó que corresponde a la Contraloría actuar conforme a la ley y recordó que todas las áreas del gobierno están obligadas a transparentar la información. Sin embargo, el regidor insistió en que la falta de documentos impide realizar una fiscalización efectiva y advirtió que si continúan las omisiones, el caso podría llevarse a instancias externas al ayuntamiento, pues aseguró que no es la primera vez que el alcalde reconoce esta situación y que hace un llamado a las dependencias sin que suceda algo nuevo. Este es el reporte.
1: Así las cosas, pues esto es lo que está sucediendo con la información allá en Cuernavaca. Oiga, qué importante, ¿se imagina si a no, ni a los regidores pues le comparten esta información, estos datos? ¿Qué se puede esperar la ciudadanía? ¿Qué mecanismos tiene para acceder y saber qué es lo que está sucediendo allá en el gobierno capitalino en Cuernavaca? Pues ojalá que pronto las autoridades pongan atención y sepan. 2:32 PM. Oiga, aquí en Morelos se está fortaleciendo las acciones en la lucha contra la corrupción. Los resultados de esta Encuesta Nacional de Calidad e Impacto Gubernamental 2025 impone que a la Fiscalía Especializada en Combate a la Corrupción pueda mantener un plan de trabajo con altos estándares de respuesta para consolidar, ¿sabe?, la legalidad, la transparencia y confianza ciudadana en beneficio de toda la sociedad morelense. Cabe señalar que el último año el titular de la FEC, Leonel Díaz Rogel, instrumentó una serie de acciones pues para renovar la operatividad del organismo, con resultado como la movilización de más de 5.000 carpetas de investigación, 300 expedientes judicializados, 4.000 personas atendidas y 2.000 nuevas investigaciones. Y es que desde la Fiscalía Especializada en Combate a la Corrupción se continúa trabajando para fortalecer estas investigaciones con aquellos hechos que podrían ser presuntivos de actos de corrupción y pues generar resultados que contribuyan a un Morelos mucho más íntegro, precisó su titular. De acuerdo con los resultados de esta encuesta, Morelos registra una disminución en la tasa de prevalencia de corrupción, con lo cual la entidad se sitúa por debajo de la media nacional en este indicador de medición. Con eso, la FEC fortalece su política de colaboración interinstitucional con los diferentes niveles y organismos gubernamentales para que la entidad logre mejores resultados en el combate a la corrupción. Así los hechos, lo que están dando a conocer por parte de las autoridades. 2:34 PM. Vamos con más noticias, más información, porque la Asociación de Hoteles del Estado de Morelos pues está planteando la necesidad de rescatar y promover el centro histórico de Cuernavaca como un detonante turístico, además de fortalecer la unidad del gremio para elevar la ocupación y la calidad del servicio. Vamos con el reporte que ha preparado mi compañera Marcela García.
2: La Asociación de Hoteles del Estado de Morelos planteó la necesidad de rescatar y promover el centro histórico de Cuernavaca como detonante turístico, además de fortalecer la unidad del gremio para elevar la ocupación y la calidad del servicio. Pablo Bernot Krause, el expresidente de la Asociación de Hoteleros en el Estado, informó que durante la primera asamblea extraordinaria participaron 35 propietarios de hoteles, cifra superior a la registrada en reuniones anteriores, por lo que consideró que existe un renovado interés por fortalecer el sector. Destacó que en Morelos existen alrededor de 770 hoteles, de acuerdo con datos del Observatorio Turístico, por lo que buscarán incrementar el número de afiliados, que pasó de 32 a 70 integrantes en lo que va de este año. Entre las acciones del nuevo plan de trabajo se encuentra la renovación de la imagen institucional, la creación de una página web, boletines informativos, actualización de estatutos, integración de portafolio de proveedores locales y compras consolidadas con productores y comerciantes, principalmente del mercado Adolfo López Mateos. Bernot Kraus también señaló que gestionarán recursos ante Fifodepi para capacitación, certificaciones y acompañamiento que permitan mejorar la calidad del servicio hotelero. También buscarán acercamientos con Fondo Morelos para acceder a créditos con tasas más accesibles.

0: que ayudan a modernizar los establecimientos. Uno de los proyectos centrales es promover un pasaporte cultural que incentive visitas al Palacio de Cortés, Jardín Borda, la Catedral, el Museo de Arte Sacro y otros espacios emblemáticos del centro de Cuernavaca. Para ello es que van a buscar con autoridades municipales, estatales, comerciantes, restauranteros y centros nocturnos reuniones para generar también la recuperación y buscar la recuperación del centro histórico de Cuernavaca. Destacó que no es grato recibir turistas y encontrar calles sucias o establecimientos o fachadas en malas condiciones. Por ello, dijo, se requiere la participación de diversos sectores y una de las planteamientos que tiene este sector hotelero es precisamente fomentar la recuperación del centro histórico de Cuernavaca para con ello generar mayor derrama económica, no solamente en esta parte de la entidad, sino hacerlo de manera paulatina con otros municipios. Hasta aquí mi reporte.
1: Bueno, pues sin duda importante que el centro de Cuernavaca y también otros polos de desarrollo turístico, aquí en el oriente hay que decirlo, tenemos municipios como Yecapixtla, que sin duda cada fin de semana de verdad concentra una alta visita de turistas, gente que quiere conocer y disfrutar no solamente de la rica gastronomía de la cecina, esta parte tan importante de la comida mexicana y de la comida morelense que le ha dado identidad a Yecapixtla, sino también conocer este templo de San Juan Bautista, recorrer sus calles, otros municipios más de la región oriente que se están apuntalando como un referente del turismo, pues seguramente ahí hay que elevar la calidad de los hoteles, de la prestación del servicio para que cada fin de semana lleguen más personas. Vamos a cambiar de la información, 2:37 PM. Oiga, usuarios denunciaron que operadores de la ruta 19 aumentaron 6 pesos a la tarifa en el recorrido que va de Yautepec a Cuernavaca. Pese a que el incremento autorizado por la Coordinación General de Movilidad y Transporte, pues fue únicamente de 3 pesos. Este reporte especial y esta denuncia nos la comparte mi compañero Salvador Rosas.
2: La ruta 19 incrementó 6 pesos la tarifa en el recorrido de Yautepec a Cuernavaca, pese a que el aumento autorizado por la Coordinación General de Movilidad y Transporte fue solo de 3 pesos, situación que ya fue denunciada por usuarios ante las autoridades y también denuncias a través de redes sociales. Durante una verificación efectuada por este medio de comunicación, se confirmó que el pasaje pasó de 19 a 25 pesos en las unidades que cubren la ruta de Yautepec a Cuernavaca, principalmente la ruta 19. Sin embargo, con el ajuste autorizado por el gobierno del estado el 1 de julio, la tarifa debió aumentar únicamente 3 pesos, por lo que el costo correcto sería de 22 pesos. Al ser cuestionado sobre el cobro, uno de los operadores de estas rutas aseguró que el incremento de 6 pesos fue una instrucción realizada por los concesionarios de la ruta 19. Usuarios inconformes señalaron que este cobro representa un abuso y afecta directamente su economía, ya que utilizan el transporte público de manera cotidiana para trasladarse a sus centros de trabajo, escuelas y otras actividades. Es importante también recordar que la Coordinación de Movilidad y Transporte informó previamente que el ajuste autorizado al pasaje fue solo de 3 pesos y que cualquier irregularidad puede ser denunciada para la revisión. También es importante recordar que estas denuncias se están recabando en el número de WhatsApp 777-111-0880, donde la ciudadanía puede denunciar cualquier anomalía y también cualquier abuso que se esté realizando en este incremento de la tarifa del transporte público, que te repito, es solamente de 3 pesos en la tarifa de manera general. Este es el reporte.
1: Pues hay que denunciar todos estos excesos. Ya las autoridades han dado a conocer pues todo este tabulador de las distancias, de cuánto se debe pagar, cuánto cobraban antes, cuánto se debe de cobrar ahora. También ya pusieron a disposición un WhatsApp para hacer denuncias sobre esta condición. Vamos con más información, 2:39 p.m. Le propone el diputado Gerardo Abarca Peña instituir el Día de las Personas Politólogas y crear un reconocimiento estatal al mérito de esta profesión. Y es que las iniciativas buscan dignificar la ciencia política y reconocer a quienes contribuyen al fortalecimiento de la democracia desde el conocimiento y el servicio público. Al respecto, el diputado local Gerardo Abarca presentó ante el Pleno del Congreso de Morelos dos iniciativas para reconocer la aportación de las personas politólogas al fortalecimiento de las instituciones democráticas y de la vida pública en nuestro estado. Al exponer sus propuestas en sesión ordinaria, afirmó que las democracias no se fortalecen únicamente mediante elecciones, sino cuando las decisiones públicas se sustentan en conocimiento, evidencia e instituciones sólidas. Vamos a conocer cuál es el resultado de esta propuesta y si es aceptado allá en el Congreso local. 2:41 p.m. Es momento de hacer la segunda pausa comercial. Al volver le platico que México está denunciando ante Estados Unidos por la muerte de migrantes. ¿De qué se trata? Se lo comparto después de escuchar la voz de nuestros patrocinadores. 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
10: En este momento ya llegamos a la temperatura máxima, 29 grados centígrados aquí en Cuautla.
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12: ¿Sabía usted que la música de vals se ha popularizado desde mediados del siglo XVI? Hoy que recordamos la muerte de Juventino Rosas, le platico información peculiar de este tipo de melodías como es el vals. Se hizo famoso para bodas y fiestas de la realeza, donde los anfitriones e invitados bailaban con ánimo y ritmo estas piezas musicales. El Danubio Azul es uno de los más famosos del mundo y en México es justamente el vals sobre las olas de Rosas uno de los más populares. Chayanne y otros cantantes incursionaron en el género para poner su particular toque a este ritmo. En bodas, fiestas de 15 años y graduaciones, era muy común ver todo un espectáculo a la hora del vals. ¿Y usted, recuerda algún vals que haya bailado en alguna fecha especial?
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10: Bueno, pues como le platicaba antes de irnos a la pausa, México va a denunciar ante Estados Unidos por 17 muertos de migrantes ligados a este ICE. Esta dependencia norteamericana pues está exigiendo justicia y protección de los derechos humanos. Y es que de esta manera el gobierno de México anunció este jueves 9 de julio acciones jurídicas que se emprenderán luego de esta muerte de Lorenzo Salgado Araujo, un migrante mexicano que falleció por disparos de un agente del Servicio de Inmigración y Control de Aduanas ICE. Y es que en la conferencia mañanera de este día, el canciller Roberto Velasco Álvarez informó que ya suman, escuche, 17 migrantes mexicanos que han muerto en situaciones relacionadas con acciones del ICE, de los cuales 14 han sido en centros de detención y 3 en operativos, como el caso de Lorenzo Salgado Araujo. Al respecto, el funcionario federal señaló: la realidad es que a Lorenzo Salgado le quitan la vida a agentes del ICE hace unos días, el pasado 7 de julio. día en que recibió una serie de disparos en un incidente que tenía que ser investigado con absoluta seriedad. Así lo expresó el funcionario. El titular de la Secretaría de Relaciones Exteriores, el canciller, señaló que se han enviado 11 notas diplomáticas de forma de protesta al gobierno de Estados Unidos sobre cada uno de ellos, en los que se exige el esclarecimiento de los fallecimientos, mismos que han sido responsabilidad de la realización de las investigaciones y de esta autoridad del ICE. Vamos a ver qué es lo que resuelve. 2:48 p.m, oportunidad de saludar al profesor Pablo Rubén Villalobos y escuchar su comentario editorial.
13: ¿Qué tal, amigos? Con el saludo habitual para todos ustedes en gotas, vamos a nuestro acostumbrado comentario editorial. Saludo a mis compañeros en cabina. Personales saludos también con el abrazo solidario para la familia Vique Burgos. Dejó de existir Vince Vique, integrante de esta familia que se ha significado por tener a varios elementos dedicados a la educación, a la cultura y a la participación en la lucha social y política. Vince Vique, hijo del maestro Alfonso Vique, a quien le envío el abrazo solidario, fraterno y extensivo para su familia, para la madre del difunto, para sus hermanos y para todos los integrantes de la familia Vique Burgos. Descanse en paz, Vince Vique. En el cambio de tema, las frasecitas de tradición para el fútbol. Y si sí, pues sí, así se pensó hace unas semanas, y luego vino el y si no, y pues no fue así. Y la otra frasecita también, ya merito, sí se pudo. Cuando se inició el campeonato de la FIFA 2026, pero luego vino el no se pudo, con toda la decepción correspondiente. Más tarde y en los tiempos inmediatos de las frasecitas, jugamos como siempre, dijeron los integrantes del equipo y también los fanáticos sintiéndose partícipes del equipo, pero también después vino la decepción, perdimos como siempre. Todo esto es cuestión de lo relacionado al fútbol, a donde, por cierto, no ha terminado la Copa FIFA 2026. Y ya en México, una vez que Javier el Vasco Aguirre dejó la titularidad como director técnico, llegó de inmediato el cambio, y el cambio tiene ni más ni menos que a un hombre que participó en la selección nacional y que responde al nombre de Rafa Márquez, Rafael Márquez. ¿Por qué lo menciono él en este tono? Muy sencillo. Rafa Márquez formó parte del seleccionado nacional mexicano de fútbol. En algunos campeonatos participó también, y él es uno de los que terminó con el no se pudo y formó parte de aquellos equipos en varias participaciones que tuvo en distintos campeonatos, de los llamados ratones verdes. Esperemos que en su tiempo como técnico no vaya a volver más de lo mismo, de aquellos ratones verdes con el no se pudo, y pues ya merito se quedó para la historia. Cambiemos de tema y vayamos a cuestiones donde encontramos la participación cotidiana de la Presidente de la República en condiciones de contestataria a niveles de representantes, integrantes mediáticos, a medios de comunicación, para darles respuesta en forma precisa, categórica, pero con mucha retórica. ¿Por qué se baja la Presidenta de la República a darle respuesta a los medios de comunicación? ¿No tiene un titular de comunicación social que le dé respuesta desde la Presidencia de la República? ¿O si le quiere cambiar de nivel, que por ahí participe el secretario de Relaciones Exteriores? ¿O que Claudia Sheinbaum no tiene a la secretaria de Gobernación para que le entre al quite con las respuestas por las agresiones que le han señalado los medios de comunicación de los Estados Unidos, esos serios, importantes, relevantes, trascendentes, por vincular al gobierno del país como un gobierno de narcos? el narco gobierno, el narco partido de Morena. Sale la presidenta de la República con banderas desplegadas, con su retórica, insisto, para darles respuesta. ¿Y dónde está la fiscal general de justicia del país? Basta ya, señora presidente. Espérese a que Donald Trump hable para que a ese sí, en el mismo nivel de presidente mexicana a presidente de los Estados Unidos, le dé la respuesta que le corresponda. Pero no se baje a darle respuesta ni a los medios de comunicación, ni mucho menos a otros funcionarios de menor nivel que el presidente de los Estados Unidos. Hasta mañana, que será un día más. Hoy está siendo un día menos. Pablo Rubén Villalobos se despide de ustedes. Gracias a mis compañeros en cabina y a cuidarnos.
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10: La presidenta Claudia Sheinbaum señaló que es contradictoria la postura de Ken Salazar, ex embajador de Estados Unidos en nuestro país, con respecto a la detención de Ismael Zambada, alias El Mayo, pues no explica la posible participación del Buró Federal de Investigación, el FBI, por sus siglas en inglés en este caso. Rubén Rocha reaparece en redes, asegura que está en su casa en Culiacán y que no cuenta con protección oficial. El exgobernador de Sinaloa reiteró que confía en las instituciones y que ha comparecido ante la FGR sin fuero constitucional. Quien fuera gobernador de Sinaloa reapareció 69 días después de que solicitó licencia a su cargo con el objetivo de ser investigado sin fuero constitucional. Ni amistad ni cargos están por encima de la ley, señala la presidenta Claudia Sheinbaum al referirse a la detención de Víctor Rodríguez, exdirector de Pemex, quien recientemente fue llevado a juicio por violencia contra su esposa. No se debe permitir violencia contra las mujeres, enfatizó la mandataria federal. Localizan con vida a 3 adolescentes desaparecidos tras su graduación en Jalisco. 3 jóvenes más permanecen sin ser localizados. Este caso que ha consternado a todo nuestro país, y es que estos jóvenes habrían desaparecido desde el pasado 30 de junio en Guadalajara tras asistir a su graduación de secundaria. En información internacional le comparto que Estados Unidos realizó nuevos bombardeos sobre Irán la madrugada de este jueves, por lo que Teherán respondió atacando a países del Golfo Pérsico en un intercambio de fuego que amenazó un acuerdo provisional destinado a ayudar a poner fin a la guerra en Medio Oriente. Un devastador incendio en una fábrica china de calzado dejó hasta el momento un saldo de 28 personas muertas. Este jueves 9 de julio, de acuerdo con las autoridades locales, se registró una tragedia en China que ocurrió en la nave de la empresa Fujian, situada en la ciudad de Jianjin, provincia suroriental de Fujian. Vámonos con la información deportiva.
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10: En la línea telefónica, saludo con gusto a Alejandro Celis, quien nos tiene la información de los deportes. Alex, buenas tardes, adelante.
14: Hola, ¿qué tal? Buenas tardes, Víctor. Hola, ¿qué tal? A todos los que nos escuchan, pues vámonos con la información deportiva, y es que se está llevando a cabo ahorita el arranque de los cuartos de final de esta Copa del Mundo del 2026 con el partido entre Francia y Marruecos. Al medio tiempo, nos unimos 45 minutos. Están empatando 0-0, pero cabe destacar que Kylian Mbappé, la estrella gala, falló una pena máxima, toda vez que luego a él se le fuera cometida la falta dentro del área, pero Kylian terminó fallando el disparo después de tirarlo un poco mordido y el portero Bono a atajarlo. Este partido está al medio tiempo, vamos a ver cómo termina y este se convierte Francia o Marruecos en el primer semifinalista de esta Copa del Mundo. Y pasamos a más información, y hablamos ahora de la selección mexicana, en específico del futbolista Edson Álvarez, quien a pesar de no tener un buen mundial en esta campaña, pues parece ser que ya encontró equipo para la siguiente temporada, y será en el fútbol de Europa, para ser específicos, en la Bundesliga de Alemania, toda vez de que, según reportes, afirman que el Colonia de Alemania ya llegó a un acuerdo con el West Ham para el traspaso del futbolista mexicano, por lo que se incorporaría en los próximos días con el equipo de ahí de la Bundesliga. Y pasamos a más información y en buenas noticias para el deporte mexicano. El ciclista Isaac del Toro sigue brillando en el Tour de Francia. Pues esta mañana tuvo una tremenda actuación al finalizar en el lugar número 3 en la sexta etapa de allá del Tour de Francia. Cabe recordar que ya ganó una etapa, fue la segunda etapa de este Tour de Francia, por lo que ahora el mexicano sube al podio, pero en el tercer lugar, por lo que se mantiene como líder de la clasificación juvenil de este Tour de Francia. Pues hasta aquí la información, invitando a todos los radioescuchas a que sigan las plataformas del Grupo Diario de Morelos, donde estaremos informando todo acerca de los deportes.
10: Bueno, muy bien, pues ahí está Alex, gracias por todos los detalles en redes sociales, los resultados hoy, mañana viernes, el sábado, de estos últimos partidos del Mundial, para que lo disfrute aquí en Diario de Morelos. Mientras tanto, en la recta final ya del noticiero, escuchamos la información de los espectáculos.
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15: Hola, ¿qué tal? Les habla Dani Vázquez y les doy la bienvenida a la información de los espectáculos.
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15: El influencer sonorense Umbe reveló que fue víctima de un violento asalto mientras caminaba por un cerro en Hermosillo. A través de un video en redes sociales contó que un hombre le robó sus audífonos y al intentar proteger su celular fue golpeado. Tras la agresión acudió al hospital por temor a una fractura de nariz, aunque los estudios confirmaron que solo sufrió inflamación. El creador de contenido también expresó su preocupación por la inseguridad en la ciudad y su testimonio generó una ola de mensajes de apoyo entre sus seguidores.
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15: Emiliano Aguilar sorprende a sus seguidores al interpretar Por Mujeres Como Tú, uno de los mayores éxitos de su padre Pepe Aguilar. En un video compartido en redes sociales, el cantante no solo entonó el tema, sino que también reconoce que la considera una de las mejores canciones del repertorio de su padre. El gesto también llamó la atención debido al distanciamiento que ambos han mantenido en los últimos años, por lo que muchos fans lo interpretaron como una posible señal de acercamiento entre padre e hijo. Justin Bieber será una de las grandes estrellas del histórico show de medio tiempo de la final del Mundial 2026. La FIFA confirmó que el cantante canadiense encabezará el primer espectáculo de este tipo en la historia de una Copa del Mundo, acompañado por artistas como Shakira, Madonna y BTS. El evento se realizará el próximo 19 de julio en el New York New Jersey Stadium y también tendrá un objetivo benéfico, recaudar fondos para impulsar el acceso a la educación y al fútbol infantil a través de la Fundación FIFA Global Citizen. Hasta aquí la información del mundo del espectáculo. Les mandamos un afectuoso su saludo a todos nuestros radioescuchas.
10: De esta manera llegamos al final del noticiero, las 3 de la tarde en punto. Gracias a todos y cada uno de ustedes por su compañía y por estar en el 101.7. Se queda bien informado en los controles técnicos Nacho Gonzaga. Yo soy Víctor Manuel Romano. Que tengan todos una excelente tarde de jueves. Mañana a las 2 tenemos una nueva cita para seguir compartiendo más información, más noticias. Hasta entonces.
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11: Ya son las 3:06.

0: 3:08 en la comadre, muy buenas tardes, bienvenidos a Las Calientitas, los lanzamientos más recientes en la República Mexicana, los escuchas aquí en la más sabrosa de Morelos. Recuerda el WhatsApp 735-180-117 para que estés en contacto con nosotros y desde luego pidas tus rolas. Recuerda, son lanzamientos, lo más nuevo hasta el momento para que puedas disfrutar la música, obviamente aquí en la comadre 101.7 FM. Vamos con los WhatsApps. Hola, hola, muy buenas tardes.
1: Hola, buen día. ¿Podrías por favor complacerme una de Muy Bobadilla, Corazón? Te escuchamos aquí en Mixtlalcingo. Saluditos.
0: Hasta allá, hasta Mixtlalcingo se va Muy Bobadilla. El tema se llama, por supuesto, Corazón a la Comadre 101.7 FM, la más sabrosa de Morelos. Recuerda el WhatsApp 735-180-117.

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1: Son las 3:12 en la Comadre. Hola, buenas tardes.
2: Fue la rola de Fina y Prohibida con la cena norteña, por favor, buen día.
1: Fina y Prohibida, ok, con todo gusto. Ahorita por acá le vamos a dar una búsqueda rapidito para que la podamos complacer. Recuerda que lo puedes pedir a través del WhatsApp, tu tema lanzamiento, lo más nuevo que se ha estrenado en este año 2026. ¿Te parece? Vamos primero con Los Superlamas, algo nuevo también que está junto con Carolina Rose, se llama Si Tú Te Vas.

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1: Hola, papacito, ¿cómo estás?
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10: En Cuautla, 28 grados.
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10: Ya son las 3:23, aquí está otra calientita, se llama Etapa Migajera, Los Rojos.

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1: Ya son las 3:29, otra calientita que escuchamos ahí de La Adictiva con Marisela, el problema, muy problema, pero bueno, ya saben, mira, es que hay temas viejitos, pero que ya cuando les dan esa refrescada, se escuchan diferente, y pues bueno, seguimos con más calientitos. Recuerda el WhatsApp 735-180-117 para que te reportes con nosotros, y desde luego, sigas pidiendo esos temas nuevos que... Obviamente son calientitos que van, apenas están saliendo y que seguramente estarán dentro del gusto de todos ustedes cuando lo escuchen aquí en La Comadre, la más sabrosa de Morelos. En cabina 735-35-376-08 y terminación 09. Recuerda descargar la aplicación para que estemos en contacto. Aquí viene otra calientita, también un tema cover, viejito, pero en la voz del Bebeto, se llama ¿Qué falta me hace mi padre?

33 en la comada y escuchamos al Bebeto en esta calientita. ¿Qué falta me hace mi padre? Seguimos ahora con Cumbia Pedregal y Mariana Seoane. Sé que te amo.

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20: En Cuautla, 28 grados.
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20: Ya son las 3:45.

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1: Ya son las 3:52 en la comadre 101.7 FM. Muy buenas tardes.
2: ¿Qué tal? Buenas tardes. ¿Me puedes complacer con una calientita de Gile Show? Gracias, te estamos escuchando aquí en Cuernavaca. Habla Alberto.
1: Saludos. Excelente. Lo nuevo es el tema de Te vas y no volverás de los Giles, con todo gusto. Y vamos con más éxitos aquí, más calientitas en la comadre.

0: ¡sóplenle! Hasta aquí la tanda más ardiente del día. Se nos acabaron las calientitas por hoy. El comal ya pide relevo, pero en la siguiente emisión lo volvemos a prender. 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
9: Hola, ¿qué tal? Buenas tardes, les saludo con gusto. Yo soy Víctor Manuel Romano y le presento el corte informativo de Diario de Morelos. La SEP alista un programa de sustitución de mobiliario escolar para que parte de las escuelas de educación básica en Morelos inicien el próximo ciclo escolar con butacas y muebles nuevos, mientras continúa la gestión de recursos federales para ampliar el alcance de este proyecto. El regidor Alan Moreno denunció que diversas dependencias del ayuntamiento capitalino retrasan y niegan la entrega de información requerida para las labores de la fiscalización del Cabildo de Cuernavaca. Se fortalecen las acciones en la lucha contra la corrupción en Morelos. Los resultados de la Encuesta Nacional de Calidad e Impacto Gubernamental 2025 ha determinado que la corrupción en Morelos es vista como un problema que aminora en el estado. El gobierno de México denuncia ante Estados Unidos por la muerte de 17 migrantes ligados al ICE, por lo que se exige justicia y una protección de los derechos humanos de los migrantes mexicanos en territorio norteamericano. Esta es toda la información al momento. Le invito a que vaya a las redes sociales de Diario de Morelos, donde constantemente actualizamos la información. Mientras tanto, que tengan todos una excelente tarde de jueves.
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10: Ya son las 4:07.

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1: Ya son las 4:14 en La Comadre, 101.7 FM, la más sabrosa de Morelos. Recuerda el WhatsApp 735-180-117 para que sigas en contacto con nosotros. Pero además, para que solicites tus canciones, recuerda, en nota de audio le damos prioridad. Y también vía telefónica al 735-3537608 y terminación 09. Vamos con más música, por supuesto, aquí en La Comadre. Así es que suelta la noche.

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0: 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En Cuautla, 28 grados.
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0: 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Ya son las 4:24. Por favor.

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1: Ya son las 4:28.

muchos también activistas, incluso también, por ejemplo, Apio Quijano del grupo Kabah, entre otros, pues no están de acuerdo, aunque se haya disculpado, no le creen nada de nada. Y se cuenta que posiblemente pues le puedan pues dar gran verdad del programa, porque también algunas marcas pues ya no quieren estar patrocinando, porque sin duda alguna pues se fue algo, creo yo, bastante fuera de lugar, y los riesgos pues ahí se están presentando. 4:32, más música en la comadre, llega Pedro Fernández, el aventurero.

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Y por eso digo así cantando con mi canción: yo soy el aventurero, puritito corazón, ¿verdad de Dios que sí, compadito?

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9: En Cuautla, 28 grados.
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1: Son las 4.

0: Ya son las 4:49 por acá. Dice, buenas tardes, Isra, mándale fuertes saludos para mi esposa Lupita y a mis hijos Valeria y Diego. Los queremos mucho y que tengan una excelente tarde. Somos fieles a la comadre. Siéntanos, pues, eso, así me gusta. Por acá dice, hola, Isra, saludos para toda la familia Hernández que andan trabajando en Casasano. Que Dios los bendiga y gracias por la música. Recuerden que ustedes pueden solicitarla también nuevamente aquí al WhatsApp de la comadre, 735-180-1017. Por acá, buenas tardes. Quiero felicitar a mi mamá. Ponle mañanitas, por favor. Dice, quiero felicitar a mi mamá, doña Elvira, porque hoy está cumpliendo años. Le deseamos lo mejor de parte de todos sus hijos y nietos. Muchas felicidades, doña Elvira, para usted. No nos dijeron qué colonia, pero muchas, muchas felicidades.
1: Hasta la mañana en que vengo a saludarte. Venimos todos con gusto.
0: Doña Elvira, que la siga pasando bastante bien. Yo espero también que le estén consintiendo, ¿no? Con la comida, ¿verdad? Con los regalos y con todo lo que pues su familia ahí le está ofreciendo. Saludos para mi compadre Juan y toda la cuadrilla que andan chambeando en la obra. Que no le cambien, aquí estamos con la comadre. Perfecto. Son las 4:51. Vamos con más música.

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1: Las 4:54.

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2: Ya son las 5:05.

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1: Ya son las 5:10 por acá. Quiero mandar saludos para el panzonudo, que nomás anda jugando acá en el trabajo, anda picando el sin qué. ¡Ay, que se pasan de veras! ¡No pongas a chambear! Dice, buenas tardes, puedes complacer con la canción El Rey del Mundo de Super Lama. Saludos desde San Bartolo Cohuecan. San Bartolo Cohuecan, Puebla. Les mandamos saludos. Por acá dice, se llama Eres Mi Sueño de Fonseca, pero a ver qué nos dice. Hola.
2: Muy buenas tardes, Chato. ¿Me podrías poner la canción de Fonseca de Quiero Ser Tu Sueño o algo así parecida? Gracias, buena tarde.
1: Ok.
2: Aquí en el campo del miedo.
1: Cállate. Mientras la de El Rey del Mundo que nos están pidiendo por acá dice saludos para mi novia Fernanda. Quiero decirle que la amo muchísimo y que al rato nos vemos. Y que al rato nos vemos. Gracias por hacer. Ah, ¿cómo? Ah, por mandar el saludo. Es que por hacerme el favor, digo, no, como hablen bien, escriban bien, oigan. Buenas tardes, un fuerte abrazo para todos mis compañeros del mercado. Aquí seguimos trabajando con la música de La Comadre. Y por acá también nos dice, aquí está. Dice, ¿qué tal, Isro? Escuchando el mero compa Osito, porfa, manda saludos a los tres Francisco Alvear, abuelo, hijo y nieto, los tres con el mismo nombre. Uy, no, bien creativos, dice, andamos chambeando duro en la cuchara. Perfecto, o sea que andan dándole a la albañilería. Muchísimas gracias por estar en compañía de La Comadre. Órale, pues, vamos con más música en el 101.7 FM.

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0: 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En Cuautla, 28 grados.
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0: 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Ya son las 5:22.

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1: Ya son las 5:25.

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1: Ya son las 5:28, por acá dice, ponme la canción de, Mi primer amor dedicada a mi mamá, en paz descanse, ojalá se pueda, o si no, la de Te Hubiera Sido, de Marco Antonio Solís. Perfecto, con todo gusto. Por acá, ya salieron más panzonudos, dice por acá, buenas tardes, Isro, saludos para el panzonudo de Mezque, que no se apura a trabajar, dice que te manda muchos besos y que si lo complaces con la canción de Liberación. Mira, dejen andar de locos, ¿eh? No, hombre, nada más se les desata, no, hombre, rásquense bien, por favor.
2: Ay, de este lado no dice,
1: buenas tardes,
2: nada,
1: madre, saludos a toda la familia Ramírez, que está reunido disfrutando la comida, les deseamos una excelente tarde, muchas gracias, saludos, seguirlo, saludos para mis amigas Lupita, Patti y Rosy, gracias por alegrarnos todas las tardes con tan buena música, que bueno, ya me queda poco tiempo, ¿eh? Porque ya me lo regresa la titular de ese espacio, no crean que no, no, hombre. No, si tiene que venir a chambear, pues ¿qué le pasa por acá? Buenas tardes, quiero enviar saludos para mi esposo Arturo, que va manejando rumbo a Yautepec, que llegue con bien y aquí lo esperamos en casa. Mire qué bonito la familia. Vamos con la música, ya son las 5:30.

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12: En Cuautla, 27 grados.
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12: Son las 5:46.
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1: La 550.

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1: Ya son las 5:53 en La Comadre, la más sabrosa de Morelos. Muchas gracias a toda la gente que estuvo comunicando con nosotros a través del WhatsApp 735-180-117. De verdad, muchísimas gracias. Por acá dice que... dice, buenas tardes, ¿me puedes poner la canción de la MS de Sergio Lizárraga? Increíble, por favor. Y por acá también seguimos con más saludos de este lado. Ah, ya llegó. Ya llegó la de las seis, allí está, duro y dale con uno, duro y dale con uno. No, hombre, ¿de quién hablo? Pues de Anita Ordóñez. ¿De quién más va a ser? Ya ven cómo es de por sí conmigo. Ayer hasta me decía, ya córrele, ya vete. Me tronó los dedos, Nacho, ayer. Ciérrale ya, despídete. Digo, te pasas de lanza. Por aquí, sí, buenas tardes, saludos para todos los que nos escuchan desde su negocio. Ah, por supuesto, dice que aquí para toda la gente que está allá en el centro de Cuautla. Por acá también para la gente que está siempre en compañía en la central de abasto. Ya tenía rato que no iba a la plaza. No, hombre, hay cosas bien baratas, ¿eh? Así valió la... Sí, la neta, sí, Nachito, sí, fui por el menudo. ¿Sabes qué andaba buscando? Ya encontré, pero todavía quiero checar otros modelos. Un petate. Yo quiero un petate. Déjenme, pues, ¿no? Me voy mis gustos. Pues, para sentarme, ¿sabes qué? Tengo unos árboles en casa. Entonces, ¿cómo a poner? Ya la edad, lo que tú quieras, no me importa. Entonces, poner un petate, así como para ponerme a meditar, con un poco de incienso bajo los árboles, disfrutar de la... Porque como tengo patio grande ahora, sino que antes vivía en casa de esas de pichonera. Entonces, ahora que ya tengo casa grande, bueno, ni es mía, ¿verdad? Me la prestan. Pero con arbolitos, ¿no? Entonces, disfrutando de la naturaleza. Entonces, sí, andaba buscando el petate. Y también, ¿sabes qué? Quiero un cántaro para el agua, ¿no? También. ¿Cómo, Nachito? ¿Qué? Ah, en San Bartolo Cobuca. Saludos a la gente de San Bartolo Cobuca. No, pero tampoco voy a ir hasta allá, no. Si voy ahí, voy por una docena, ¿no? También hay que traer las ollas para el mole, ¿no? Y los adornos para la casa. No, nomás que me haga mi casa, pues, y ya. Ya me voy, pues, mira, deja de tronarme los dedos, Ana. Sí, por favor, cálmate. Ahorita. Y al rato va a entrar al aire y va a decir, no es cierto, el libro de Malos está diciendo, no, que te voy a grabar para la próxima y te voy a subir a las redes, ya te dije. Gracias, Nacho González, cuídense mucho, yo soy Israel Rosales, bye.

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7: Hola, ¿qué tal? Buenas tardes. Les saludo nuevamente con gusto. Yo soy Víctor Manuel Romano y le presento la actualización informativa de Diario de Morelos. Usuarios del transporte público denunciaron que operadores de la Ruta 19 aumentaron 6 pesos la tarifa en el recorrido de Yautepec a Cuernavaca, pese a que el incremento autorizado por las autoridades fue de tan solo 3 pesos. La Asociación de Hoteles del Estado de Morelos planteó la necesidad de rescatar y promover el Centro Histórico de